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1: Las curiosidades de tus artistas favoritos. La agrupación mexicana La Adictiva se fundó en el año de 1990, un 19 de marzo en Mesillas, Concordia, Sinaloa.
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1: 627.

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2: Al concluir la quinta semana de recorridos por Colima, Rosy Vallardo continúa visitando los 10 municipios del estado como aspirante a la Coordinación Estatal para la Defensa de la Transformación. A través de las asambleas informativas, visitas casa por casa y encuentros con distintos sectores, ha compartido los avances de la Cuarta Transformación y escuchando de primera mano las necesidades de la población. Con información de los Hijos de la Noticia, informó Fabián de los Ángeles de la Luz.
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1: ¿Qué crees, Colima? Estados Unidos desmanteló una red internacional de tráfico de armas que operaba entre ese país y México. La investigación derivó en el procesamiento de 21 personas entre ciudadanos estadounidenses y mexicanos, señaladas de participar en la compra, traslado y distribución ilegal de armamento. Con información de Los Hijos de la Noticia, soy Dan Ontiveros.
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2: Hola, hola, ¿cómo estás? Me da mucho gusto saludarte en Exa 99.7 FM. Tenemos hoy un programazo. ¿Sabes qué? Vamos a sonreír, vamos a enamorar a la vida, vamos a enamorarnos de la vida y hacemos que la noche sea la mejor de las recompensas. Ya sé que estás cansado, ya sé que estás cansada, ya sé que tienes una jornada bastante complicada, pero también nosotros tenemos una recompensa muy buena para ti. Entonces quédate porque te vamos a acompañar con lo mejor de la programación. Soy Isabel Castro y hoy vamos a platicar de espectáculos, locuras, locuras de los famosos. Y también vamos a hablar de fútbol con precaución. También tendremos un tema por ahí del corazón que sé que te va a fascinar y además daremos una vuelta por lo místico y lo misterioso que te va a poner muy de buenas. Estamos transmitiendo completamente en vivo desde Sevilla del Río 585 en la colonia Jardines de Vista Hermosa. Entonces, cuéntame, ¿qué andas haciendo? Cuéntame, ¿ya estabas esperando este momento? Porque vamos a platicar de un montón de cosas. Y no solo eso, te voy a acompañar mientras manejas tu automóvil, te voy a acompañar mientras pasas al súper, también voy a estar contigo mientras recibes esa llamada que estás esperando desde hace rato. Y claro que también voy a estar contigo cuando vayas a la camita. Entonces, tenemos mucho para compartir, mucho para hacer. Estamos en TikTok, estamos en Instagram y lo mejor, estamos en Facebook para que nos escribas, para que nos pidas canciones, para que nos cuentes cómo te va. Y además, te recuerdo que ya está muy cerca la elección del fan destacado. Entonces, prepárate porque seguramente vas a recibir una hermosa sorpresa en el transcurso de estos días. 312-23-20-99-7 es nuestro WhatsApp. Escríbeme todo lo que quieras. Escríbeme todo lo que quieras contarle a esta preciosa familia naranja que estamos listos, dispuestos y disponibles para que platiquemos en el transcurso de este programa. Soy Isabel Castro y el último cierra la puerta. Buenas noches para ti, buenas noches para todos. Que comience el programa ahora.

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12: Cuando CD9 subió su primer tema a la plataforma de YouTube, el primer día alcanzó las 10.000 vistas y en una semana ya habían acumulado más de 100.000.

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1: En todas partes, ponte Exa 99.7 FM, son las 7:27. Bueno, dice Chicharito que él ama a las Chivas, que promete contar toda la verdad sobre su segunda etapa con los rojiblancos. Ok, entonces, 0-0. El atacante mexicano estuvo envuelto en polémicas luego de declarar que Chivas le quitó las ganas de jugar fútbol. Chivas y Javier Hernández protagonizan uno de los capítulos más debatidos de los últimos días en el fútbol mexicano. Luego de que el delantero revelara que durante su segunda etapa con el Guadalajara, pues perdió las ganitas de seguir jugando. Sus declaraciones provocaron un fuerte momento entre aficionados y medios. Sin embargo, el máximo goleador histórico de la selección mexicana salió a asegurar que gran parte de sus palabras fueron sacadas de contexto y ahora promete contar su versión completa de lo ocurrido en el club rojiblanco. Tras la controversia generada por sus recientes declaraciones, pues Chicharito usó sus redes sociales para aclarar que sus comentarios no tenían intención de atacar a Guadalajara. No, el atacante afirmó que sigue sintiendo un profundo cariño por la institución que lo vio nacer futbolísticamente y rechazó las versiones que lo presentan como un jugador resentido con el club. Él dice, es que yo amo Chivas, expresó Hernández al responder a quienes interpretaron sus palabras como una crítica directa a la institución. El ex delantero rojiblanco sostuvo que existe una diferencia entre señalar experiencias personales y de desacreditar al equipo porque, pues bueno, lo acusó, por lo que acusó a algunos sectores de la prensa por sacar de contexto sus declaraciones para generar polémica, pero que no es cierto. La reacción surgió después de que el futbolista confesara que su regreso al Guadalajara no fue como lo imaginaba. Las lesiones, la falta de continuidad y diversas circunstancias terminaron afectando su motivación al grado de hacerle perder la ilusión por jugar fútbol durante ese periodo. Y estas palabras generaron críticas entre parte de la afición que interpretó el mensaje como reproche hacia el club, pero pues Hernández insistió en que mantiene intacto su afecto por la institución y recordó que Chivas representa una parte fundamental de su carrera desde su debut profesional hasta el salto que posteriormente le permitió llegar al fútbol europeo. Pero más allá de la aclaración, te cuento que lo que más llamó la atención fue la promesa de Chicharito de contar todos los detalles de su segunda etapa con el Guadalajara. Ah, caray. El delantero asegura que hay muchos aspectos que todavía no han sido explicados públicamente y que cuando considere oportuno hacerlo, va a revelar su versión completa de los hechos en su canal de YouTube. Que hay que seguirlo, que hay que inscribirse, que hay que poner la campanita, activarla. Ah, qué caray. Y aunque evitó profundizar en situaciones específicas, sus declaraciones alimentaron las especulaciones sobre posibles diferencias internas, decisiones deportivas y momentos complicados que marcaron su regreso al club. ¿Qué tal? Dicen. Hernández dejó entrever que hubo circunstancias que influyeron en su experiencia y que, bueno, no necesariamente fueron conocidas por los aficionados. El exjugador rojiblanco también defendió su derecho de compartir lo que vivió durante esta etapa, argumentando que hablar de las experiencias personales no significa, pues, poner mal a la institución, ¿verdad? No significa ponerse de malas, no significa hablar feo, ni levantar la voz, ni gritar, ni nada. Tras un periodo que estuvo marcado por lesiones, expectativas elevadas y una presión constante por recuperar el nivel que mostró durante sus mejores años, nunca se pudo ver al Chicharito que destacó en Europa. Bueno, mientras tanto, el tema continúa generando debate entre seguidores del Guadalajara, algunos respaldando la postura del futbolista y otros cuestionando el momento en que decidió expresar sus inconformidades. Lo cierto es que la promesa de revelar toda la verdad ha incrementado el interés sobre una etapa que terminó lejos de las expectativas que acompañaron su regreso al club. ¿Qué tal? Ahora Chicharito insiste en que su mensaje principal no ha cambiado. Mantiene su amor apasionado por Chivas y asegura que su historia con el club no puede resumirse únicamente en la polémica de los últimos días. Ok, pero insiste. Sus declaraciones dejan abierta la puerta para futuras revelaciones sobre la segunda etapa rojiblanca que, lejos de convertirse en un cuento de regreso triunfal, terminó envuelta en cuestionamientos y lesiones. ¿Y tú cómo ves ese tema, ¿Fue agradable o no tanto que Chicharito volviera a Guadalajara? Y los aplausos, y los abucheos, y los comentarios, y bueno. Bueno, vamos a ver qué nos va a contar Chicharito, su parte de la historia, cuando estuvo con Chivas nuevamente. ¿A ti te gustó que regresara? ¿A ti te gustaba verlo con el uniforme? Cuéntamelo todo. 312-23-2099-7. Son las 7:32. Seguimos. Comunícate ya, porque para nosotros es muy importante leerte. Nos es muy importante acompañarte. A ver, ¿qué vas a tomar ahora para refrescarte? Perfecto. Entonces, salud. En todas partes, ponte Exa 99.7 FM. Soy Isabel Castro y el último cierra la puerta. Buenas noches para todos.

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descartó intervenir en los rumores de crisis entre José Eduardo Derbez y Paola Daray. La actriz Victoria Rufo señaló que nunca se ha llevado bien con las parejas de sus hijos, luego de ser cuestionada sobre la relación que tiene con Paola Daray, pareja de José Eduardo Derbez. Victoria Rufo señala que no se lleva mal con Daray, pero únicamente quiere compartir y convivir con ella en las cosas básicas, sin entrometerse en su relación y vida privada. Dijo, ay, pues mira, yo nunca me he llevado bien con mis suegras, me llevo bien en lo que se puede, en lo que se lleva uno, pero tampoco es de cacerolazos. Hasta ahí. Ok. Bueno, Victoria Rufo prefirió no pronunciarse sobre los rumores que circulan en torno a la relación de su hijo José Eduardo Derbez y Paola Daray. Tras ser cuestionada por el tema, la actriz dejó claro que jamás va a intervenir en ese tipo de asuntos mientras no reciba una confirmación directa por parte de su hijo. Ándale pues. Los rumores sobre una posible separación entre el actor y su pareja tomaron fuerza en los últimos días luego de que seguidores notaran cambios en las redes sociales de Daray. ¡No me digan! La influencer habría eliminado fotografías junto a Derbez y publicado mensajes que algunos interpretaron como indirectas sobre relaciones sentimentales. La actriz reconoce haber escuchado las versiones, pero optó por no darles peso mientras José Eduardo no le confirme personalmente si hay alguna novedad. Ella dice, mientras mi pequeño no me diga nada a mí, yo no estoy enterada de nada. Punto final. Cuando un reportero le preguntó si había decidido hablar sobre el tema, respondió entre risas, no, a mí no me gusta meterme en lo que no me importa. En tono de broma, Victoria Rufo añadió que prefiere no meterse en asuntos personales de su hijo y agregó que siempre ha procurado orientar a su pequeño, aunque respeta que tome sus propias decisiones, aunque bueno, trae unas raíces de una formación que espera que así sea lo más saludable. Y bueno, ella dice, yo ni le pregunto porque ya es un señor mi hijo, ya que arregle sus cosas como pueda. La pareja se convirtió en una de las más seguidas del espectáculo tras el nacimiento de Tessa. Lo que mantiene a sus seguidores atentos a cualquier movimiento en redes. La periodista Maxine Goodside salió a desmentir las versiones durante su programa de radio. Dijo, se están separando de su esposa, el hijo de Eugenio Derbez. Cosa que no es cierto, porque no es cierto. Bueno, señora Maxine, ¿es cierto o no es cierto? La periodista afirmó que la pareja se encuentra bien, señalando que su fuente es una persona muy cercana al entorno de Paola Daray. Pero Goodside fue más allá y también descartó que exista una infidelidad detrás del supuesto distanciamiento. No se están separando, dijo entre risitas. Al contrario, se llevan muy bien y están felices con la niña. Bueno, son rumores. Entonces nosotros, en lo que nos terminamos de preocupar por esta situación, te presento la música que te encanta. Entonces ponte las pilas, es momento de fundirse con la música. Es momento de decirle sí a lo que sí quieres. Es momento de decirle sí a lo que quieres vivir, a lo que quieres sentir. Es momento de decirle sí a un buen baile y, ¿por qué no?, una buena dosis de nostalgia. Y esto, nombre, se pone bueno a cada momento. Y sabes bien a lo que me refiero, porque llegan Caifanes y este ritmazo maravilloso. Sube a la radio, bájale a la mala vibra y ponte a bailar. Y el último cierra la puerta. Soy Isabel. Buenas noches para ti. Buenas noches para todos.

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1: ¿Qué crees, Colima? La presidenta Claudia Sheinbaum salió a defender una vez más los nuevos lineamientos sobre los derechos de las audiencias, luego de las críticas de concesionarios, periodistas y organizaciones que advierten un riesgo de censura. La mandataria rechazó esas acusaciones y aseguró que el gobierno no decidirá qué es verdad ni sancionará opiniones o líneas editoriales. Con información de los hijos de la noticia, soy Dan Ontiveros.
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2: En todas partes, ponte EXA 99.7 FM, son las 8 de la noche con 7 minutos y nosotros volvemos. Qué ritmazo de Así es la Vida, ¿verdad? Bueno, pues entonces quédate con nosotros porque es justo lo que vamos a hacer, continuar con un ritmo tremendo. ¿Alguien activó el botón de pánico? Y pues vamos a ver de qué se trata. Antes te recuerdo que estamos en todas partes, estamos en TikTok, estamos en Instagram, estamos en Facebook, en una página preciosa que, bueno, tiene un montón de visitantes, tiene un montón de cosas para ofrecerte. Entonces, checa nuestra página porque te vas a enamorar de EXA 99.7 FM. ¿Y sabes qué? También estamos felices de recordarte que nuestro WhatsApp está disponible, 312-23-20-99-7. A través de él podemos platicar de manera inmediata, a través de él puedes enviarme fotografías, audios y estar en contacto a los segundos. Entonces, ya sabes, hacemos radio completamente en vivo en Sevilla del Río 585, en la colonia Jardines de Vista Hermosa. ¿Cómo te está cayendo este cafecito, eh? ¿Cómo te está cayendo esa agüita fresca que elegiste? ¿Cómo te está cayendo esa caminata que por fin estás cumpliéndote lo que te prometiste, por fin? Y si estás atorado en el tráfico, tranquila, tranquilo, estamos juntos, voy contigo de copiloto y vamos a platicar porque, ¿qué crees? El botón de pánico se activó. ¿Y no sabes de qué forma?
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2: Pues nuestra amiga Ana se comunicó al 312-23-20-99-7 y, bueno, lo activó de una manera muy simple el botón de pánico. Nos dice: Isabel, buenas noches. Le dije a mi esposo, te amo, y se rió. Punto. ¿Ok? Pregunta de cabina. Pregunta del botón de pánico. ¿Cómo crees que reaccionaría tu pareja si de la nada le dices, te amo? Exacto, cuéntamelo todo, 312-23-20-99-7. ¿Quieres mandarme un emoji? ¿Quieres mandarme una palabra? ¿Quieres mandarme una imagen? ¿Quieres mandarme un audio? Adelante, 312-23-20-99-7. El botón de pánico se activó con la siguiente pregunta. ¿Cómo crees que reaccionaría tu pregunta si de la nada le dices, te amo? Bueno, entonces, estamos en el tema, 312-23-20-99-7. Si quieres llamarme, también aquí estamos, porque el teléfono también está disponible para que puedas comunicarte. 312-31-20-99-7, ya sabes, siempre un placer responderte y estar en contacto directo. Entonces, seguimos y el último cierra la puerta. 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
1: 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A la edad de 13 años, el cantante Alex Syntek dejó el mundo de la televisión infantil y comenzaría a trabajar en una tienda de discos llamada Impodisco, ubicada en la Ciudad de México.

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1: En todas partes, ponte Exa 99.7 FM, son las 20 con 20 y 20 segundos, vaya cuadratura. Bueno, se activó el botón de pánico. ¿Qué crees? ¿Cómo crees que reaccione tu pareja si de la nada le dices te amo? Tenemos respuestas 312-23-20-99-7, vaya, vaya, vaya. Nos dice por acá nuestra amiga Betty. Isabel, acabo de hacerlo, ¿y qué crees? ¡También se rió! Ok, nos dice nuestro amigo Carlos, hola Isabel, buenas noches, yo se lo dije a mi pareja y pues me dijo, yo también, uff, por poquito me dice. Ok, nos dice nuestra amiga, ¿cómo estás? Nos dice, buenas noches, quiero que me pongan la canción de Alejandra Guzmán, de hacer el amor con otro. Ok, ahorita la ponemos. Nos dice por acá nuestro amigo Fernando, hola Isabel, buenas noches, fíjate que yo le dije a mi pareja te amo y me dio un beso largo, largo y apasionado, entonces no andamos tan mal. Bueno, nos dice Citlali, Isabel, yo jamás le diría eso a mi esposo, no porque no lo sienta, pero no me quiero arriesgar a la respuesta, ¿te imaginas? Si no responde como yo me imagino, algo se va a romper muy grande en mi corazón. Bueno, nos dice Selene, buenas noches Isabel. Le dije te amo a mi pareja y se rió también, pero también me dijo te amo. Entonces, por un momento sentí que no iba a responder de la misma manera. Nos dice nuestro amigo Felipe, Isabel, buenas noches. Pero qué preguntas, y los que no tenemos pareja, ¿quién le preguntamos? Ay, pues Felipe, vete al espejo y dite te amo. ¿Y cómo lo sientes? Bueno, me cuentas, ¿sale? 312-23-20-99-7. Nos dice nuestra amiga Regina, Isabel, buenas noches. ¿Es que será posible que le diga a mi esposo te amo y si no me responde? Isabel, hasta con la cazuela le voy a dar si no me responde. Tranquilas, tranquilos. Es una cuestión, es una pregunta sencillita. Es apenas una cosa de botón de pánico que se activó cuando una de nuestras radioescuchas le dijo a su esposo te amo y el esposo solamente se rió. A ver, tenemos por acá más respuestas, 312-23-20-99-7. Nos dice por acá, ¿será te amo? ¿Te ha mordido un perro? ¡Oh! Y la respuesta será yo más, masticando chicle. ¡No hagas eso, por favor! ¿Cómo que yo más masticando chicle? Ok, bueno, bueno, cada pareja tiene su lenguaje. Nos dice nuestra amiga Daniela, Isabel, yo le dije te amo a mi pareja a través del teléfono y ¿qué crees? Me devolvió un montón de corazoncitos. Bueno, y por acá nos cuenta nuestra amiga, nuestro amigo Gonzalo, Isabel, buenas noches. Yo no me animo a decirle a mi pareja de la nada te amo. Así nomás no, así nomás no. ¿Gratis? No, ándale pues. Seguimos en todas partes. Ponte Exa 99.7 FM. Son las 8 de la noche con 23 minutos. Y el último, cierra la puerta. ¿Cómo crees que reaccione tu pareja si de la nada le dices te amo?
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2: En todas partes, ponte EXA 99.7 FM. Soy Isabel Castro, gracias por quedarse con nosotros. ¿El botón de pánico se activó? ¿Cómo crees que reaccionaría tu pareja si de la nada le dices te amo? Decir te amo fortalece el vínculo emocional, da seguridad y, ¿qué crees?, reduce el estrés en la pareja. No decirlo puede generar dudas, distancia y frialdad afectiva. Entonces, hablemos del tema. Entonces, me da muchísimo gusto saludarte en esta ocasión y con esta pregunta. ¿Cómo crees que reaccionaría tu pareja si de la nada le dices te amo? Vamos a platicar de estas dos palabras muy breves, pero con un poder gigante. Te amo. ¿Cuándo fue la última vez que se lo dijiste a tu persona favorita? Entonces, vamos a descubrir por qué nos hace tanto bien decirlas y qué pasa cuando nos guardamos ese sentimiento. Entonces, empecemos por lo bueno. Decir te amo no es solo cumplir con un trámite romántico, porque, pues, hablemos de los puntos clave. Decir te amo crea seguridad porque le avisas a la otra persona que es importante para ti. Y eso baja el estrés, oírlo genera bienestar y calma la ansiedad del día. Y lo mejor, une a la pareja, porque es un puente directo para conectar en los momentos grises. No se trata de decirlo por inercia, se trata de decirlo sintiéndolo. Es un regalo para los oídos y para el corazón de quien camina a tu lado. Entonces, bueno, ¿qué tal si ahora nos ponemos un poquito más serios? ¿Qué pasa cuando nos callamos? A veces pensamos, ¿para qué le digo te amo? Ya lo sabe, ¿para qué lo repito? ¡Cuidado con eso! ¡Cuidado, cuidado, cuidado! ¿Sabes qué? Si no dices te amo, puedes generar dudas y silencios. El otro empieza a dudar del amor que hay. Y eso enfría la relación. Porque se vuelve rutina. De compañeros de casa. De cuates, nomás. Y lo peor. Surge la distancia. Lo que no se nombra poco a poco se va perdiendo. El silencio prolongado duele. Hace que el afecto se quede atrapado en la garganta. Entonces, el amor es como una planta. Si no la riegas, se seca. Entonces, no te guardes lo que sientes. Si hoy tienes a esa persona especial cerca, mírala a los ojos y díselo sin miedo. Entonces, seguimos, porque esto se va a poner todavía mejor. ¿Por qué? Porque tenemos respuestas. 312-23-20-99-7 nos dice nuestra amiga Margarita Isabel. Yo le dije a mi pareja te amo y me dijo, también te amo yo. ¡Uf! Yo pensé que me iba a decir otra cosa. ¿Habrá estado bromeando? Ay, Margarita, ¿cómo crees? ¿Cómo crees? Es más, vuélveselo a decir. Nos dice nuestro amigo Roque, buenas noches Isabel. Yo le dije a mi pareja te amo y me dijo, ¿estás loco? ¿Qué traes? ¿Qué quieres? No le estoy pidiendo nada, solo le estoy diciendo te amo. Bueno, nos dice nuestro amigo Paco, Isabel, buenas noches, pero qué pregunta, la pregunta de hoy. Decirle te amo a mi pareja será como firmar mi sentencia a lavar los platos toda la semana. Y toda la mañana también, no me portó nada bien, entonces... Yo creo que decir te amo sería contraproducente. Bueno, nos dice por acá nuestro amigo, gracias, ¿cómo estás, mi querido Luis? Hola Isabel, buenas noches. Yo le digo a mi pareja te amo todas las noches y ya, sin problema. Lo malo es cómo me responde. Me dice, yo también, se voltea y jamás vuelvo a saber de ella en el resto de la noche. Ok, nos dice por acá nuestro amigo Daniel, decir te amo es abrir la puerta a la poesía, al amor y a lo bonito de la vida. Ándale pues, estamos inspirados. ¡Qué bonito! Me encanta, me encanta. Y por acá nos dice nuestra amiga Tere, decir te amo es una navaja de doble filo, Isabel, porque o te responden con un te amo o te dan el avionazo y enseguida sientes que no están siendo sinceros. Bueno, son las 8 de la noche con 45 minutos. Seguimos en todas partes. Ponte EXA 99.7 FM. Comunícate ya. 312-23-20-99-7 y también síguenos en nuestra página, porque en Facebook estamos con todo y siempre nos encanta interactuar contigo. Y el último cierra la puerta. Soy Isabel Castro. Buenas noches para ti.

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2: 8:50.
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1: ¿Qué crees, Colima? El presidente estatal del PRI, Quique Rojas, aseguró que con los lineamientos para la protección de los derechos de las audiencias, lo que en realidad busca el gobierno federal es censurar y limitar la libertad de expresión. En conferencia de prensa, Quique Rojas aseguró que el gobierno de Claudia Sheinbaum quiere tener el control de lo que se dice, lo que se escribe y de lo que se habla. Con información de los hijos de la noticia, soy Dana Ontiveros.
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En todas partes, Ponte Exa 99.7 FM, son las 9 de la noche con 8 minutos. Hablemos de signos zodiacales. Es más, ¿sabes qué? Vamos a descubrir qué signo del zodiaco se relaciona con un personaje de caricatura clásico, según su forma de ser, energía y personalidad. Juguemos un momento. Aries. Aries se parece a Buzz Lightyear, así como lo escuchaste. Buzz Lightyear, de Toy Story. O a Lisa Simpson, porque es valiente, porque es líder. Porque seguro de sí mismo siempre es, además es muy activo. Tauro, Tauro tiene mucha similitud con Homero Simpson o George Pig de Peppa Pig. Tranquilos, caseros, tercos, amantes de la buena comida. Géminis se parece al demonio de Tasmania, por curioso, porque es muy platicador, porque tiene mucha energía y porque es bastante cambiante en la cuestión emocional. Cáncer. Cáncer se parece mucho a Marge Simpson. Es muy familiar, es protector, es sensible y emocional. Leo, por ser el centro de atención, es un personaje carismático, estelar como Mufasa, un líder audaz que le queda perfecto el personaje. Virgo, por ser perfeccionista, ordenado y analítico, se parece a Dexter, del laboratorio de Dexter. ¡Éxito! O un personaje sumamente pulcro y metódico. Libra, por ser amiguero, pacífico y justo, su personaje es muy sociable y diplomático, como los de la serie del recreo, encajan ahí, ¿te acuerdas? Uy, esa serie del recreo, añísimos sin verla, pero sí, en Disney, hace mucho tiempo. Escorpio, intenso, misterioso, con carácter fuerte, personaje astuto, con humor ácido, como Mandy, de las sombrías aventuras de Billy y Mandy. Sí, es cierto. Sagitario, por ser aventurero, optimista y libre, explorador nato, como Aang de Avatar, de la leyenda de Aang. Capricornio, por ser trabajador, responsable y maduro, tiene su personaje muy serio y nostálgico como Arnold de Oye Arnold. Aquarium, por ser original y divertido y un poco impredecible, el optimismo ingenuo y el único como Bob Esponja. Eso lo representa bastante bien. Y Piscis, por ser soñador, tierno y creativo, tiene personajes mágicos o despistados, como Dumbo o Burbuja de las chicas superpoderosas. ¿Qué dices? ¿Te quedó bien tu signo? ¿O buscamos otro por ahí? Quédate con nosotros. 312-23-2099-7. Soy Isabel Castro y el último cierra la puerta.

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9: Hola, hola, bienvenidos a un nuevo episodio de Ya Oíste. Yo soy Génesis Sainz Silva, un gusto estar con ustedes. Hoy abordaremos un tema que la verdad yo siento que es muy poco conocido, pero que es muy importante hablarlo, y es el embarazo psicológico. Y para ayudarnos a entender qué es, por qué ocurre, cómo se trata, nos acompañan la doctora Diana Bautista II, que es ginecóloga. Mucho gusto, ¿cómo está, doctora?
10: Muy bien, un placer estar con ustedes y muy contenta de hablar de ese tema.
9: ¡Uy! Se va a poner interesante. Y también tenemos a nuestra queridísima amiga Sharon Paredes. Ella es neuropsicóloga, ya nos ha acompañado en otros podcasts. Bienvenida, ¿cómo estás?
11: Muchas gracias, aquí de vuelta, ya sabes, que me encanta estar con ustedes, compartiendo conocimientos.
9: Uy, yo soy feliz porque siempre que les digo, cuando iniciamos el podcast, nos desconectamos del mundo y aprendemos. Me gustaría que nos contaran un poquito de qué es en realidad esto.
10: Ok, pues el embarazo psicológico es una condición en donde la mujer cree que está embarazada, pero además tiene síntomas de embarazo. Entonces, dentro de estos síntomas, pues podemos tener congestión mamaria, crecimiento abdominal, sensación de movimientos fetales, puede llegar hasta el punto en que la paciente puede tener contracciones.
9: ¿Qué?
10: Entonces, tiene todos los síntomas de una paciente embarazada y hasta muchas veces hasta exacerbados.
11: Otro de los síntomas que comparte la doctora, incluimos la amenorrea, y es algo muy importante que dice la doctora, no es una cuestión solamente de creerse, porque los síntomas están ahí. Exacto, los síntomas son reales. Entonces, estamos hablando no solamente de una cuestión psicológica, no solamente de una cuestión fisiológica, sino también neuroendocrina, ¿no? Porque también tiene que ver los cambios hormonales. Uh-huh. Entonces, ¿en qué se presentan estas situaciones? ¿En dónde las podemos ver? En personas, en mujeres que hayan tenido un duelo, por ejemplo, perinatal, postnatal, también en personas que tengan muchos deseos de quedarse embarazada, también se presentan en pérdida de pareja. Uh-huh. Pero está muy asociado, ¿verdad?, con esta obsesión, puede llegarse a convertir en una obsesión o también este deseo intenso de estar embarazada, ¿no? Entonces, okay. No solamente en eso, también en personas que incluso tienen miedo de quedarse embarazadas.
9: Creo que he escuchado más esa parte del miedo, porque, pues claro, ¿no? O sea, se protegen y todo, pero dices que yo no quiero. Y tantito a lo mejor no vino su periodo, porque a lo mejor se estresó de que justo ya dijo, ya no, ¿qué acabo de hacer? O el trabajo, y no les baja, ¿no? Entonces es como de ya. He escuchado más que es por el miedo que por otra, que es la parte justo del duelo. Eso se me hace muy interesante. O sea, ¿a partir de un duelo vuelven como esa parte, se activa o cómo es eso?
11: Sí, o sea, digamos que son situaciones o factores de riesgo, y más en una mujer que probablemente, ¿verdad?, tiene un historial para procesar emociones de una manera no confrontativa. ¿Cómo se puede diferenciar? Que en la psicosis, una vez que ya es revelado a través de estudios, ya sea de sangre, ¿no? O también, sí, en este tipo de estudios clínicos en donde ya se le menciona a la mujer, no estás embarazada. Cuando es psicosis, a pesar de que me están diciendo la verdad, yo todavía me aferro. Entonces, aquí, por ejemplo, tendría que ver con una cuestión de cómo se conecta con la realidad. Y, por ejemplo, en otras situaciones que no tienen que ver con psicosis, todavía la persona sí mantiene este contacto con la realidad porque llega a cuestionarse. Claro. Y entonces los síntomas que tuve que fueron, entonces puede que se trate de otra cosa, o sea, todavía tengo un cuestionamiento reflexivo.
10: De hecho, la paciente, bueno, hay que diferenciar, hay la paciente que también simula, esa es la paciente que no va a tener síntomas, sino que dice yo estoy embarazada y me lo estoy inventando, ¿no? Por ciertas cuestiones psicosociales principalmente. Okay. Pero la otra es la que ella cree que sí está embarazada. Y la que, como ya mencionamos, tiene síntomas y que además se hace prueba de embarazo.
9: Se me vino, qué bueno que lo mencionó, porque se la hace la prueba y sale positiva.
10: Hay cosas que pueden suceder. Una es, la prueba puede ser, tienen falsos positivos. O sea, entonces la prueba confirmatoria es en sangre, es una hormona que se llama gonadotrofina coriónica, fracción beta. Okay. Que es exclusiva del embarazo y que se va duplicando, triplicando cada 48 a 72 horas. Sin embargo, lo primero que hace la paciente, pues eso, la mujer, es hacerse una prueba en orina.
9: Claro,
10: ¿vale? Entonces, pueden haber elevaciones mínimas por la alteración neuroendocrina, pero esa hormona no va a elevarse arriba de 14 miliunidades. O sea, es muy poquito y es poco significativo. Entonces, ¿qué es lo que hacemos nosotros? Tomar esa hormona de control. Ahora, algo importante que tenemos, la presión social. Eso es súper importante, que actualmente muchas de las pacientes, más las que van al instituto, pues están embarazando ya un poquito más grandes, ¿no? Porque ya que tienen una licenciatura, tienen posgrados, maestrías y todo eso. Pero también hace que la gente te diga, oye, ¿y para cuándo?
9: Ya se te fue el tren.
10: Ya se te fue. Sí. O vas a tener alteraciones, o no te vas a poder embarazar. Y fíjate que me he dado cuenta que hay como un piquito, como a partir de los 35 años, que la presión social como que pega todavía mucho más, ¿no? ¿No? Yo ya tuve tantos, o ya te casaste, o todo eso. Entonces, eso involucra mucho que las mujeres empiecen con este tipo de trastornos.
11: Hay algo importante que me gustaría mencionar, y es que el ISSSTE tiene el código mariposa, que justamente este código mariposa se centra en brindarle empáticamente a una mujer que ha pasado por un proceso de duelo peri o postnatal. Y entonces, en ese momento, lo que se recomienda es darle un espacio y también brindarle quizá contención emocional y consejería.
9: El tratamiento que lleva es más parte psicológica, va de la mano con la parte ginecológica. ¿Cómo es ese trabajo en conjunto para ayudar?
11: Es psicológica, o sea, una vez que ya se identificó que no hay un embarazo real, ya es psicológico, y en algunos casos puede ser con tratamiento farmacológico y con el psiquiatra.
10: La paciente tiene un por qué siente esos síntomas, ¿no? No de repente me los inventé.
9: De la nada.
10: Si bien están relacionadas con el deseo de un embarazo, también es cierto que, ejemplo, o sea, tenemos alteraciones en hormonas. Las mujeres nos regimos por hormonas.
9: Sí.
10: Todos nuestros días están regidos por hormonas y de acuerdo a la edad que tenemos, pues eso obviamente si se disparan, si bajan, si se alteran y todo eso, ¿no? Yo les digo, es como de repente ir al dentista, ¿no? Pocas veces vas regularmente al dentista, ¿no? Lo mismo, pero cuando vas te encuentras todo lo habido por haber. Igual con los ginecos, ¿no? Cuando vamos, pues encontramos todas las alteraciones hormonales que puedes llegar a tener y eso lo vinculamos a la sintomatología patología que tú tienes, tengas o no un deseo de embarazo. Okay. Entonces, en ese sentido, por ejemplo, muchas mujeres dicen, oye, yo digo que soy embarazada porque aparte de que no menstruo, pues tengo secreción por el pezón, ¿no? Y tengo salida de leche, ¿no? Lo que llamamos la galactorrea. Pero además, yo siento que mis mamas están congestionadas. Pero además, siento que ya me estoy hiperpigmentando, ¿no? O sea, que me salen las manchitas del embarazo, el dichoso melasma. Fíjate, me está creciendo el abdomen. Entonces, ¿de dónde me crece el abdomen si no estoy embarazada? Y puede ser esto tan prolongado como el trastorno que tenga cada paciente, ¿no? Porque hay unas que se pueden aventar los 9 meses diciendo que están embarazadas y hasta que ellas puedan aceptar una asesoría por psicología, porque tampoco las podemos obligar a ir.
11: De hecho, pues me gustaría dejar el correo de saludmental@iste.gov.mx si llegan a tener alguna otra duda también al respecto del tema, o bien alguna orientación, pues podemos responderles por correo electrónico.
12: Muchas gracias por acompañarnos en este podcast, en su espacio. Espero que se lo hayan pasado muy bien.
11: Claro, sí, muchísimas gracias a ti por invitarnos.
12: Para la próxima ya vamos a buscar más temas y que nos acompañen en esta mesa de debate. Claro, sí. Perfecto, gracias doctora, gracias Sharon y gracias a ustedes por escucharnos hasta este punto. De verdad que el podcast no sería nada sin ustedes, cambia mucho el escuchar y el tener información. Y pues recuerda que la salud mental también es importante para todos hoy en día. Yo soy Génesis Zaine Silva y fue un gusto estar con ustedes. Nos vemos en un próximo episodio de Ya Oíste. ¡Adiós!
11: ¡Adiós!
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0: 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Antes de lanzarse como solista, la cantante venezolana-estadounidense Elena Rose compuso canciones para superestrellas latinas de la talla de Becky G, Mike Towers, Tini y Emilia.

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1: En todas partes, ponte Exa 99.7 FM, son las 9:39. ¿Quieres tener una noche feliz? Pero feliz, feliz, feliz. Entonces, hay que desconectar las pantallas. Apaga el celular una hora antes de calmar la mente y verás. Ay, pero qué tranquilamente descansas. Una cena ligera, comer algo suave para que el cuerpo descanse sin pesadez, ayuda bastante. ¿Y sabes qué? Piensa en tres cosas buenas que te pasaron en el día. Ahora, ¿qué tal si ordenas un poquito tu cuarto antes de dormir para sentir paz al entrar? Puedes leer unas páginas o escuchar algunos sonidos tranquilos para relajarte. ¿Y qué tal las respiraciones lentas para bajar el ritmo cardíaco? Es momento de liberar la tensión acumulada en el cuello, la espalda, estira el cuerpo. Y cuando tengas oportunidad, antes de dormir, y si te quieres dar chance, escribe lo de mañana en un papel y sácate de la cabeza el estrés. Apaga la luz. Apaga la luz y abre las ventanas. Duerme en una habitación oscura y con una muy buena temperatura. Y bueno, ahora que ya estás descansando, ¿qué tal si vamos más allá y perdonamos los errores del día y aceptamos el descanso como un regalo? Es una probabilidad muy alta con todo esto de que tengamos una noche hermosa. Son las 9:41 y seguimos en todas partes. 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Gracias por llevarme de copiloto. Soy Isabel y el último cierra la puerta.

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2: 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Faltan 9 minutos para que sean las 10 de la noche. Es momento de irnos a descansar. Buena jornada, buena vibra, buen trabajo el que hicimos hoy. Nos esforzamos, insistimos, volvimos a insistir y lo logramos. Y si no lo logramos, entonces mañana tenemos una página en blanco para volver a escribir nuestros planes y volverlo a intentar las veces que sea necesario. ¿Sabes qué? Tienes grandes oportunidades siempre y cuando mantengas una actitud constructiva. Tienes grandes oportunidades siempre y cuando verdaderamente quieras lograrlo. Tal vez mucha gente te diga que no se puede, que no es posible, que estás muy lejos. Pero ¿y tú qué dices? Entonces, mantente de tu lado. ¿Y sabes qué? Mañana muy temprano, en cuanto pongas un pie bajo la cama, levanta la cabeza y sacúdete la tristeza. Soy Isabel Castro y te deseo la mejor de las noches para que tengas un descanso profundo y reparador. Buenas noches para ti, buenas noches para todos y el último cierra la puerta. Ahora sí, ¡hasta luego!

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1: ¿Qué crees, Colima? El dirigente estatal de Somos México, Braulia Regina Acevedo, afirmó que el principal objetivo del nuevo partido en Colima será impulsar una macroalianza entre todas las fuerzas de oposición para competir contra Morena en las próximas elecciones, incluso si ello implica que su instituto político no postule candidatos. Arreguín sostuvo que su prioridad es generar una alternativa política que permita un cambio en el estado y en el país. Con información de los hijos de la noticia, soy Dan Ontiveros.
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3: ¿Bueno?
4: Sí, Talía, ¿hablas tú?
3: Sí, ¿quién habla?
4: Eric, ¿cómo estás?
3: Bien, ¿y tú?
4: Oye, pues hoy hay una función muy buena. Quería ver si querías ir al cine.
3: ¿Ahorita?
4: Pues, es a las 8.
3: Es que me da pena.
4: ¿Pero por qué?
3: Pues porque hace mucho no te veo.
4: Yo tampoco, pero vamos, ¿no?
3: No sé, déjame ver.
4: ¿Qué tienes que ver?
3: Tengo que ver, pues, pedir permiso.
4: ¿Y a quién pídele permiso?
3: Es que ahorita no está mi mamá.
4: Entonces, ¿me hablas o te hablo al rato?
3: No, háblame al rato.
4: Ok.
3: Oye, pero no me cuelgues.
4: ¿Por qué no?

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0: 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Dentro del estilo de vida del cantante mexicano El Bogueto, tiene una estricta disciplina en el gimnasio y evita consumir dulces y frituras.

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1: ¿Qué crees, Colima? El Instituto Nacional de Antropología e Historia y la Universidad de Colima presentaron la tercera edición del Mes de los Pueblos Indígenas 2026, un programa cultural que durante agosto ofrecerá exposiciones, cine, talleres, conferencias y actividades entre comunidades indígenas para difundir y preservar el patrimonio de los pueblos originarios. Las actividades se realizarán en museos y comunidades como Zacualpan, Suchitlán e Ixtlahuacán. Con información de Los Hijos de la Noticia, soy Dana Ontiveros.
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0: 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La cantante María Daniela Aspiazu, integrante de María Daniela y su sonido láser, es la compositora de éxitos como Ya lo veía venir y Sentimental para Moderato, Te alejas de mí para Este man y Nunca es suficiente para Natalia Lafourcade.

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7: 11:39.

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3: 11:54.

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1: ¿Qué crees, Colima? Tres personas detenidas, entre ellas dos mujeres, fue el saldo que dejaron seis cateos realizados por la Fiscalía General del Estado en los municipios de Manzanillo, Tecomán, Colima, Villa de Álvarez y Comala. Las diligencias se realizaron del 26 de julio al 2 de agosto del presente año. Con información de Los Hijos de la Noticia, soy Dan Ontiveros.
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0: 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En 2023, cuando Gabito Ballesteros lanzó su sencillo El Chamán, alcanzó rápidamente las 3 millones de reproducciones en Spotify, lo que lo hizo ser considerado un artista revelación.

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4: Vamos, listo. Salud, muchachos, por esa mujer.

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0: 12:48.

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2: ¿Qué crees, Colima? Derivado de las lluvias registradas este martes, fueron atendidas 27 incidencias en distintos municipios de la entidad por los cuerpos de emergencia, siendo Cuauhtémoc el que concentró el mayor número de reportes. Cuauhtémoc registró 24 incidentes. En Minatitlán se reportaron 2 árboles caídos y en Colima un árbol caído. Con información de los hijos de la noticia, soy Dan Ontiveros.
1: 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Es la una

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3: El dueto de hermanas Hash, antes de alcanzar la fama en su primer disco, grabaron jingles para anuncios publicitarios.

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música de Puerto Rico, cabrón. Nosotros nos criamos escuchando y cantando esto. En los caseríos, en los barrios. Desde los 90 hasta el 2000 por siempre. Y ando con el mejor de todos los tiempos, Time.

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2: 1:43.

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3: Colima fue inaugurada una nueva cancha de fútbol 5 en la colonia Valle de las Huertas en el municipio de Coquimatlán. Esta nueva cancha forma parte del programa Mundial Social, impulsado por el gobierno de la República. Con información de los hijos de la noticia, soy Dan Ontiveros.
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2: 1:58.

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3: Grupo Firme es considerado una de las agrupaciones que más fanáticos han reunido en un concierto gratuito, siendo el Zócalo Capitalino un lugar donde se dieron cita más de 280 mil personas. Un 25 de septiembre de 2020,

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0: 2 con 4.
2: Señoras y señores, bienvenidos. Welcome. Al party. Bien. Agarren a su pareja con la cintura y prepárense, ¿sí? Porque lo que viene

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3: 219.

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0: 251.
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2: Cres Colima, la Dirección de Parques y Jardines del Ayuntamiento de Colima realizó trabajos de mantenimiento en diversos espacios públicos de la capital. En la colonia Vista Hermosa 3, el jardín principal fue intervenido con acciones de poda, desmonte y limpieza. En la Glorieta del Costeño también se realizaron labores de poda y limpieza. Con información de los hijos de la noticia, soy Dan Ontiveros.
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0: 252.

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En el año 2019, la banda MS fue la primera agrupación del regional mexicano en presentarse en el Madison Square Garden de Nueva York.

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3: 313
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3: 328.

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1: 332

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1: ¿Sabías que el 5 de agosto es el Día Internacional del Semáforo? El Día Internacional del Semáforo se celebra cada 5 de agosto para conmemorar la instalación del primer sistema de control de tráfico eléctrico en 1914. Esta fecha también es para recordarnos la importancia de la seguridad vial y fomentar una cultura de respeto a las normas de tránsito. Con información de los Hijos de la Noticia, soy Dan Ontiveros.
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3: 3:48.
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1: 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Antes de ser un ícono dentro de la música, el cantante británico Gordon Sumner, mejor conocido como Sting, trabajó en una escuela primaria donde enseñaba inglés, música y educación física.

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0: 419.

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1: ¿Qué crees, Colima? El Instituto Nacional de Antropología e Historia y la Universidad de Colima presentaron la tercera edición del Mes de los Pueblos Indígenas 2026, un programa cultural que durante agosto ofrecerá exposiciones, cine, talleres, conferencias y actividades entre comunidades indígenas para difundir y preservar el patrimonio de los pueblos originarios. Las actividades se realizarán en museos y comunidades como Zacualpan, Suchitlán e Ixtlahuacán. Con información de Los Hijos de la Noticia, soy Dana Ontiveros.
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4: 5:15.

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2: ¿Qué crees, Colima? Estados Unidos desmanteló una red internacional de tráfico de armas que operaba entre ese país y México. La investigación derivó en el procesamiento de 21 personas entre ciudadanos estadounidenses y mexicanos, señaladas de participar en la compra, traslado y distribución ilegal de armamento. Con información de los hijos de la noticia, soy Dan Ontiveros.
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A la edad de 3 años, la cantante Karol G se rapó la cabeza por accidente usando un rastrillo de afeitar, porque no sabía para qué servía.

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2: Familia Naranja, son las 6 de la mañana con 8 minutos, las 6 de la mañana con 8 minutos de este tan agradable, ahora sí te lo estoy diciendo en serio y de corazón, tan agradable jueves 6 de agosto, está haciendo un vientecito de ese rico delicioso que te gusta, que sientes casi como si estuvieras en la brisa del mar. ¿Por qué? ¿Qué significa eso? Mira, yo no tengo grandes conocimientos acerca del clima ni de los fenómenos que están sucediendo por ahí en el cielo, pero creo que va a llover. Puede ser que vaya a llover. Está también el cielo con mucho relámpago, dije yo. ¿Es mi alucinación? Déjame poner un poquito más de atención. No, sí hay mucho relámpago. Varios me tocó ver del trayecto de mi casa a su casa, por supuesto, aquí a la estación, al trabajo. Y ya ahorita que me bajé y sentí este vientecito, dije yo, no hay duda, va a llover. Y si es que no va a llover, pues vamos manifestándolo todos juntos en este momento. Vamos a pensar la misma situación. Se va a venir un poquito el agua, nos hace falta. Está muy a gusto, sí, pero pues esperamos que a nadie le vaya a interrumpir sus planes. Si interrumpe planes la lluvia, mejor que no llueva. Aquí todos tenemos que estar felices y contentos. Muy buenos días, bienvenidos a este Morning Show en Exa 99.7. Yo soy Dana Ontiveros, te acompaño hasta las 10 de la mañana. Un gusto, un placer conectar contigo tan tempranito como hoy a las 6 de la mañana. Desde tempranito ya estamos aquí echándonos porras entre nosotros, echándole ganas y diciendo que no hay que andar agüitados porque nos toca madrugar para chambear. Es lo que tenemos que hacer, es lo que nos toca hacer. Si no, luego de dónde sale. El WhatsApp de cabina te lo comparto para que te pongas en contacto con nosotros. Es el 312-2320-997. Por acá usted ya puede empezar a mandar su mensajito. Si tiene reporte, ya sabe que a partir de las 7 de la mañana, con todo gusto, ahorita puro cotorreo. Ahorita pura cosa informal. Vamos a comenzar con la programación musical acá en Exa 99.7. Mientras yo espero sus mensajitos para leerlos con todo el gusto del mundo. Muy buenos días y bienvenidos.

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2: La diputada local de Morena, Karen Jurado, inició un programa de calzado a bajo costo dirigido a familias de Villa de Álvarez. Como parte de esta estrategia, informó que las personas beneficiarias también recibirán una mochila. Quienes deseen obtener más información o registrarse pueden comunicarse al WhatsApp 312-241-4245. La legisladora también continúa con actividades en distintas colonias del municipio, donde organiza talleres, funciones de cine comunitario y asambleas vecinales para recoger las principales necesidades de la población. Según informó, los planteamientos ciudadanos son canalizados mediante gestiones o presentados ante el Congreso del Estado cuando así lo ameritan.
3: Con información de los Hijos de la Noticia, soy Dan Ontiveros.
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0: 622.
5: Mañana con 22 minutos, 6 de la mañana con 23. Con 23 ya cambió el segundero, ya cambió el reloj, ya cambió el minuto. Oigan, y ya cambiaron los planes, que porque ya se vino la lluvia y eso no... No, mejor ya no quiero que se venga, porque a mí cuando llueve se me antoja un café con pan y la verdad no está bien, eso no es lo más correcto. No es mucho amor propio que digamos de nuestra parte comernos un café con pan, pero ni modo, pues nos vamos a tener que ver en la penosa, en la forzosa necesidad que te dijera. Saludotes para mi querido Gabriel Betancourt por acá, ya despierto, good morning por la mañana, Dana, saludos y bendiciones para todos, buenas vibras. Jueves ya, por fin, bueno, jueves, dice él, jueves de café. Porque ya llovió y ya nos alcanzó el antojo. Un abrazote, excelente jornada laboral por acá. Nuestro amigo Carlos Nava también, buenos días. Iniciamos el Morning Show, bienvenidos sean ustedes. Bienvenidos sean ustedes. Es que va a decir que nomás él, pero todos. Abrams, Dana, buenos días. Acá por Los Rojos ya está serenando. Nos decía hace como unos 9 minutitos más o menos que allá por Los Rojos ya estaba serenando. ¿En Los Rojos es la villa o es Colima? Creo que es la villa, ¿no? Porque es donde está la lechera y la lechera está en la villa. O ando equivocada y es Colima. No sé, pero ahorita me van a decir ustedes. Por acá Dianis Rojas también. Hola, Dan, excelente jueves. Pues por acá, en un lado de la villa, ya está lloviendo. Y a su vez, también mi querida Marlene Novela por acá me reportea, me notifica que qué bueno que alcancé a llegar con bien acá a la estación, que porque en Tabachines se vino fuerte la lluvia. Fíjate, yo creo que Tabachines está un poquito más cerca de mi área, de donde yo vivo. Yo creo que allá... Ya también les cayó el agua, ya les cayó fuerte el agua. No, hombre, con mucho cuidado, todos los que apenas van saliendo de su hogar, de su domicilio, se están subiendo a su carro, ya saben que la manejada se pone un poquito más complicada, un poquito más difícil con esto de las lluvias. Si de por sí la gente a veces anda medio distraída, pues acuérdate que con la lluvia aumenta el peligro y aumenta también... Pues sí, el riesgo de que se provoque algún accidente. Con mucho cuidado, por favor, todos los que van a conducir en estos momentos, que van en la lluvia, que ya están arriba de su carro. Mira, les mando muchas bendiciones y también, por favor, les pido que se me concentren, que no se me distraigan en el celular. Williams, también por acá, buen día, Dana, bonito día. Mándale un porfa, un saludo a Marlene, que ya anda del tingo al tango trabajando. Claro, ya le mandé el saludo a mi querida Marlene. Marlene, ahí te habla Williams, ahí te habla tu best friend, tu mejor amigo. Por acá me mandan un audio que ahí les va, se los quiero reproducir también. Aquí escuchamos todos juntos.
6: Buenos días. Del rancho de Villa hasta Coqui está lloviendo, pero a cántaros.
5: Híjole.
6: Que tengan precaución ahí toda la gente.
5: De Rancho de Villa hasta Coqui está muy fuerte el agua, con mucho cuidadito. Ya por acá el reporte en tiempo real. Y fíjate, por acá también me habían mandado otro mensaje de que en Coqui ya se había venido la lluvia recio. Entonces, viene yo creo que de allá para acá. No tarda en llegar más para acá de la villa. Y aquí en Colima, pues vamos viendo porque está el aire, está el relámpago. Pero todavía no nos cae una sola gota de agua. Veremos en el transcurso de este tiempo, a ver si nos deja ver el universo un poquito de agua o no. Dice por acá un saludito para Clara Díaz. Ya está lloviendo bien rico como para no levantarse de la cama, ¿no? Como para un café con pan, Clara, no, ni me digas. Mucho postre estamos consumiendo ahorita y eso no significa tanto amor propio, ¿o sí? Cumplirse el antojo. 6 de la mañana con 26 minutos. Continuamos con más música aquí en la programación de Exa 99.7. Con todo el gusto del mundo sigo yo recibiendo sus mensajitos. 6 de la mañana con 26 minutos.

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0: 6:43.
2: Las 6 de la mañana con 43 minutos. Ándale tú, que te digo que se me olvidó el abrigo. Y ay, estás viendo que me duele la espalda con el aire acondicionado. Se me olvidó el abrigo, se me olvidó otra cosa. No recuerdo qué, pero hace rato fui por allá a ver mis cosas y dije, no puede ser, se me olvidó. Yo dije, algún alimento que me recomienden para la memoria, porque andamos mal en ese aspecto, todo se me olvida. Algún alimento, algún ritual que me recomienden para la memoria. Un abrazote para Claudia Sandoval, que por acá ya también nos manda su reporte, que ya está lloviendo bien rico. Excelente día para ti, muchísimas gracias, Claudia, que pases bonito jueves. De este lado también nos mandaron un mensajito de voz, reporteándonos por allá en Comala, que en Comala no estaba el aguacero como en otros lados en Villa de Álvarez. En Comala estaba serenando, pero pues manifestando que se les venga el agua también, siempre y cuando no les interrumpa sus planes, ya lo saben. Por acá también, abrazote para Clarita, que nos decía que mira, que estaba lloviendo a cántaros y un río enorme que se estaba haciendo, pero que ya, así como llegó, se fue el agua. Eso es lo que pasa comúnmente cuando se viene muy recio en un ratito. Luego se quita, ya llovió lo que tenía que llover y ya fue todo. Así pasa cuando sucede en estos casos de las fuertes lluvias. 6 de la mañana con 44 minutos. Oye, ¿qué crees? Que voy viendo por acá una publicación en Facebook de Pepe Gutiérrez, que es un estilista de los mejores, buenísimo, un maquillista profesional y lo que le sigue, que maquilló a Verónica. Perdóname, a Verónica Castro. Yo cuando pasé la foto de rápido dije, qué bien, ¿no? Qué guapa la mujer. Y me regreso, digo, ¿cómo que Verónica Castro? Se ve increíble la señora, se ve fabulosa. Yo sé que mucha gente en la publicación está diciendo, ay, es que los filtros, quítale los filtros a la foto. Mira, cuando una persona es muy profesional y sabe realizar maquillajes estéticos así 10 de 10 impecables, y claro que tiene que ver la calidad de los productos que utilicen, pues se hace una magia. El maquillaje es un filtro, básicamente. Y Verónica Castro además es una mujer muy guapa. Es una mujer muy guapa que se caracteriza mucho por su gran personalidad. Hay personas que con eso te dicen todo, con su actitud. ¿Cómo te hablan? ¿Cómo manejan las situaciones? ¿Cómo hablan a la cámara? Y si eso ya lo tienen ganado, créeme que lo demás sale sobrando. Pero wow, con esta publicación Verónica Castro se ve increíble. Le realizaron algo en el cabello, se lo pintaron y el maquillaje de verdad no aparenta la edad que tiene. Se ve muy, muy bien. Además que es la señora top uno de las que mejor caen por acá en México de la televisión. Y ni modo, pero sí, se ve muy muy bien. Quedé impresionada con Verónica Castro. Cae muy bien, honestamente. 6 de la mañana con 46 minutos. Continuamos con más música por acá en Exa 99.7. Regresando, tú sabes, información importante que te comparto en redes sociales para que estés muy muy pendiente. El WhatsApp 312-2320-997. Mira, por acá me alcanzó a llegar otro audio que ahí les va. Mi querido Jonathan nos manda a hablar y ¿qué nos dice?
3: Dana, mi siguiente reporte. Los semáforos de tercer anillo de la entrada de Villescali y por la de Avenida del Ayuntamiento están apagados.
2: Ay, Dios, opción también.
3: Hasta aquí mi informe.
2: Ojito con los semáforos también. Esa es otra de las cosas malas. Ayer que fue de Internacional del Semáforo decíamos, luego llueve y no sirven, se nos apagan. Gracias por el reporte, por acá lo pasamos rápidamente y también para que la gente tenga mucha precaución porque en el tercer anillo andan a más velocidad. Ojito y a manejar con mucho cuidado.

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1: Son las 6 de la mañana con 51 minutos y antes de pasar a despedirnos, mensajitos que nos llegaron por acá. Oye, un saludote para mi querida Gladys, que me dice acá, mira, una lista para que no se te anden olvidando tus cosas, una recomendación, hacer lista de tareas o cosas que debes llevar y preparar todo con tiempo y dejar todo listo, en tu caso desde la noche. Sí, yo sé Gladys, muchas gracias y ya lo vamos a empezar a aplicar porque ya ahorita ya empecé a toser. Bien, gracias. ¿Quién tiene la culpa? Nadie más que yo. Y también de este lado, un reporte, nos pasaron un reporte, ya con mucho gusto tomamos los datos y lo mandamos. 6 de la mañana con 52 minutos, si no tienes qué hacer hoy, si no tienes plan para hoy, pues ¿qué crees? 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Con esto paso a despedirme. No olvides seguirnos en redes sociales, en

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2: 7 de la mañana con un minuto de este jueves 6 de agosto del 2026. Muy buenos días, soy su servidor Edgar Vadillo y como todas las mañanas le doy la más cordial de las bienvenidas a este su espacio informativo del Conde y de Los Hijos de la Noticia. Ya estamos transmitiendo completamente en vivo a través del 99.7 de su frecuencia modulada ahí en el cuadrante de la radio. Y bueno, lo hacemos con mucho gusto y como siempre agradeciéndole su preferencia al que nos elija como su opción informativa para comenzar el día. Gracias por eso. También vamos a mandar un saludo a quien nos sigue a través de nuestra página hermana de 99.7 Noticias Manzanillo, a través de la cual llegamos hasta el puerto colimense. Así que bueno, un saludo a toda la gente que nos escucha allá en la costa de nuestro estado, ahí en Manzanillo, en Armería, en Tecomán, a quien nos sigue en el resto de municipios y bueno, a quien nos escucha allá en la zona de Costa Alegre, ahí en el vecino estado de Jalisco, en Cihuatlán, en Melaque, en Barra Navidad. Un saludo para todas y para todos ustedes y a quienes a través de la internet pues nos siguen en otros estados de la República e incluso más allá de nuestras fronteras. ¿Cómo amaneció la más pequeñita de la familia naranja, mi querida Dana Ontiveros? Buenos días.
3: Edgar, buenos días, muy bien. Al parecer la lluvia nos va a alcanzar, no sabemos, pero allá en la villa ya les alcanzó.
2: Está un nublado hacia lo que es la zona poniente de Villa de Álvarez. Ajá. Hacia el Cerro Grande que le llaman.
3: Ya está lloviendo.
2: Una cosa bonita, negra, que se ve así, pero bonita.
3: Y aquí ni una gotita.
2: Allá por mi casa cayó una gotita. ¿Sereno? Nada, casi, ¿sí? Nomás un salivazo. Mi querido Marvin Ochoa Sandoval, ¿cómo estás, amigo?
4: También, muy contento, ya es jueves, contento con este clima también, para estar de cucharita, pero bueno, pues hay que jalar, hay que sacar adelante al país, entonces, pues ya al rato. ¿Y tú qué tal?
2: todo bien.
4: Qué bueno.
2: Ya andamos listos para el jale, y pues a ver cómo... Pinta bonito, sobre todo que está a gusto el clima, ¿no?
4: Pues vamos
2: no
4: viendo tan... cómo avanza el día y
2: no está tan caliente la mañana como en otras ocasiones, está un poquito más fresca, y bueno, pues tengan mucho cuidado, porque también luego cuando empieza a llover, cuando se vienen estas tormentas, luego se hace evidente la falta de ácido fólico en las mamás, o sea...
3: Luego, paréntesis, cultura vial.
2: Luego salen a relucir un montón de... ¿Por qué le pasa eso a la gente? Que cuando empieza a llover empiezan a cometer muchas burradas.
4: Sí, vea, pero como que se suben al carro. Está lloviendo, déjame subo al coche para chocar.
3: Nomás de aldrede.
2: Y déjale más recio.
3: Y hablando que ayer fue el Día Internacional de los Semáforos, ya nos dijeron que no sirven los que están en el tercer anillo ahorita se con fueron, la lluvia.
4: Anda crudos.
3: Sí, se fueron a festejar.
2: El tercer anillo, semáforos, están los de Vizcali. Están los de Avenida Ayuntamiento.
3: Ya se me olvidó cuál está. Sí. Tengo el audio, pero...
2: En Colima ya no hay semáforos.
3: ¿Cuáles? No, ya está de correditos.
2: Uh-huh. Sí.
4: No, para que lo mande antes de las 7.
2: Pero bueno, pues tengan cuidado.
3: El servicio a la comunidad.
2: Debe ser uno de esos dos, seguramente. Pero bueno, pues ahí está. Ahí están los primeros problemas que comienzan a surgir a la sazón de esta posible tormenta. Tengan mucho cuidado. Si usted va a salir de casa, si no tiene nada que salir, pues no salga mejor. Es verano, los chavos están de vacaciones todavía. Si va a ir a comprar útiles escolares, pues espérese a que pase la tormenta. Ahí desayunes, llévesela tranquila, échese un cafecito. Levante al marido a que le haga el desayuno. Y todos quietos.
4: Bueno. ¿Qué hiciste de desayunar hoy? A ver.
2: ¿Café?
3: Ah, que por cierto, quiero hacer un agradecimiento público. ¿Verdad? Así como dice Edgar, que siempre le tira hate a las instituciones, pero cuando hace algo bueno, hay que reconocerlo. Que el día que vino un invitado a entrevista de Comala, trajo un kilo de café.
2: Braulio.
3: Entonces, padrísimo. Se lo clavó. Porque dijo, bueno, a Marvin no le gusta el café. ¿Y tú ni cafetera tienes seguramente? Tienes cara de que no tienes cafetera.
4: A ti no te traje café porque no te gusta.
3: Ajá. Tú no, ¿verdad? Sí. Entonces, Marvin entró a cuadro a defenderme, a decir, no seas egoísta, la gente egoísta no asciende al reino de los cielos.
4: Pues sí. Pero tampoco te emociones, no va a ser de diario.
3: Y que lo mínimo que deberías de hacer para demostrar tu compañerismo es traer café, tú que si tienes cafetera, tú que tienes dinero y si tienes cafetera, y mira, ya nada más me dijo, me traes un termo. Y me trajo café. Cumplió. El hombre cumplió el día de hoy con su compañerismo. Gracias.
4: Pero hay cafeteras de 200, 300.
2: Lo que le iba a decir.
3: Sí, tenía una, pero se la di a mi mamá.
4: Lo que ganas. Acuérdate. Ahora. Ay, de veras.
3: Dale. Sí tenía, pero se la doné a Alejandrina.
2: Se la bajó.
4: ¿Se la donaste?
3: Oh,
2: se la prestaste y ya no.
3: Ella de hecho, la tiene ahí en su radio para servicio a la comunidad de los integrantes de acá.
2: Ando tomando café el Rasta y demás.
4: Un saludo, de veras.
2: Un saludo a los compañeros.
3: La cafetera es mía. Ay, cuando la desocupen, échenmela para acá.
4: O sea, anda cobrando, dice, por toda la educación que le di. Sí,
2: ándale.
4: Por todas las desmañanas que se lleva la cafetera. Mínimo fue la cafetera.
3: Ojalá en la próxima posada me saque una cafetera.
2: Bueno. Bueno, hoy
4: un
2: es...
4: Un horno.
2: Hoy es 6 de agosto, hoy es Día Internacional de los Países Sin Litoral. Que en español quiere decir, pues, de los países que no tienen
4: mar. Que no tienen mar. Y fíjate, ¿no? Aquí en nuestro continente solamente hay dos países.
2: Sí.
4: Dos países que no tienen salida al mar. Ah, todos los demás sí. A ver.
2: Que evidentemente deben ser sudamericanos, ¿no?
4: Sí, pues. Pero solamente dos países, ¿no?
2: A ver. Uno debe ser Bolivia. Sí. Y el otro puede ser...
4: Abajito, por ahí.
2: Ay,
4: Sí. No, sí, ese.
2: ¿Ese? ¿Paraguay?
4: ¡Míralo!
2: ¿Qué hubo?
4: Ahí está.
2: Bueno, pues un saludo para los bolivianos y los paraguayos.
4: Hey.
2: Que nos escuchan seguramente a través de sus dispositivos.
4: Móviles. Puede ser. ¿No? Tú no sabes.
2: Sí. Pero fíjate, parece sencillo, pero es un problemón. O sea, a ver, luego les genera, por ejemplo, sí. Pues los desconecta, digamos, por la vía turística, los desconecta del comercio internacional, sí. Los desconecta de todo lo que representa. Le tienen que pedir paro ahí al vecino.
4: Tiene que hacer alianzas a fuerza. Uh-huh. O sea, Bolivia, por ejemplo, es con Chile.
2: Ándale.
4: Y Paraguay, pues con Argentina, que le queda ahí al sur. O sea, tienen que hacerlo sí o sí.
2: Exactamente. Y evidentemente, pues todo encarece
4: los
2: procesos y los mercados y los productos, ¿no? ¿Por qué? Porque tienes que llevarlos hasta
4: exacto,
2: otro lado, tienes que
4: regresar.
2: Tiene su ventajita el tener litoral. Y bueno, pues casos como el de México, ¿no? Que por todos lados ahora sí que
3: hay agua.
2: Exactamente. Bueno, son las 7 de la mañana con 8 minutos. Vamos a comenzar.
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2: Ayer hablábamos de un gobierno sin respuestas. Hoy tenemos que hablar de un gobierno que sí responde, pero que también tiene la obligación de decir las cosas como son. El propio gobierno impulsa cambios para fortalecer los derechos de las audiencias. Dice que las y los ciudadanos tienen derecho a recibir información veraz. Tiene razón, lo hemos dicho en este espacio varias veces, pero la pregunta es si esa obligación también aplica para las y los funcionarios públicos. También la hemos venido haciendo desde el principio. Mire, esta semana, el secretario de Educación Pública, Mario Delgado, orgullosamente colimense, anunció la entrega de la beca Rita Cetina y dijo en un video que colgó de sus redes sociales, les manda 2,500 pesos la presidenta a las y los estudiantes. Les manda la presidenta. El video con esta frase evidentemente se volvió viral de manera casi inmediata. Y bueno, alguien dirá pues que solo fue una manera de expresarse, pero el problema es que no es lo mismo decir que un apoyo lo entrega el Estado mexicano a decir les manda la presidenta de la República, ¿no? Ese dinero de la beca Rita Cetina, pues, evidentemente no sale de la cuenta personal de Claudia Sheinbaum, ¿no? No es un regalo de ella, no abre su monedero la presidenta y dice, Aira, ponle 2,500 a este, ponle 2,500 al otro, manda tanto para acá. No es así. O sea, el recurso que se ejerce para esta beca es aprobado en el presupuesto de egresos de la federación y son financiados con los impuestos que pagamos todas y todos los mexicanos. Parece un detalle mínimo en el lenguaje, pero no lo es. Cuando un funcionario cambia el origen de un recurso público, evidentemente también cambia la percepción de quienes lo escuchan, ¿no? Oye, la presidenta nos mandó 2,500, que a toda madre, pues, o sea, no hombre, pues yo sí voto por ella, ¿no? Yo sí hago lo que ella me diga. Ahí le seguimos para adelante, ¿no? Ahora pensemos en esto, mire. Si un conductor de radio, aquí como sus servidores y su servidora, o un periodista afirmara que un programa social sale del dinero personal de la presidenta en turno o del presidente, seguramente de manera inmediata seríamos acusados por un sector de la sociedad de estar desinformando. Alguien nos señalaría inmediatamente. Entonces, cuando una idea así proviene del secretario de Educación, viene la pregunta: ¿quién protege el derecho de las audiencias de recibir ese tipo de información? Que no es veraz. Es una información manipulada. Insisto, lo hemos dicho ya en varias ocasiones cuando hablamos de este tema, que lo hemos hecho varias veces. Los derechos de las audiencias no pueden convertirse en un filtro para los medios de comunicación, como lo está proponiendo la presidencia de la República, y en una excepción para el gobierno, ¿no? ¡Qué a toda madre! O sea, controlamos lo que dicen los medios, controlamos lo que dicen en la radio, controlamos lo que dicen en televisión, controlamos lo que dicen en redes sociales y demás en un segundo momento, pero pues nosotros decimos lo que queramos, total, pues a nosotros no va a pasar nada, con nosotros no hay nadie que nos haga o que nos señale algo, ¿no? Si la información veraz es un derecho de la ciudadanía y es un derecho de las audiencias, también debe de ser una obligación de las y de los funcionarios públicos, de todas y de todos, sin excepciones.
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2: Esta mañana el billete verde amaneció a 16 pesos con 72 centavos a la compra y a 17 con 68 a la venta. Recuerde, son cotizaciones interbancarias que a esta hora de la mañana ya realizan instituciones financieras privadas a través de sus portales de internet.
1: Lo que dijo la tía de Marvin del clima.
2: ¿Qué dijo la tía Marvin?
4: Pues amaneció a 21 grados en este fresco jueves 6 de agosto con una humedad en el ambiente del 96% y donde la máxima para el día de hoy será de 33 grados con una sensación térmica de 41. Hay una probabilidad de lluvia del 51% a partir de las 3 de la tarde.
2: ¿Y en el puerto, mi querida Ana?
3: En Manzanillo amanecieron a 27 grados con una humedad en el ambiente del 85%. Les espera una temperatura máxima de 33 y cuentan con 40% de probabilidad de lluvia a partir de las 3 de la tarde.
2: Dice el Servicio Meteorológico Nacional que para el día de hoy la Colima espera lluvias fuertes con puntuales muy fuertes, precipitaciones que se estiman de 50 a 75 milímetros de agua. De igual manera, las temperaturas van a oscilar entre los 35 y los 40 grados, las temperaturas máximas, es decir, van a seguir los calorones para que los tenga ahí presente. Y déjeme decirle que el día de ayer las temperaturas máximas estuvieron en Hermosillo, Sonora, en Ciudad Victoria, Tamaulipas, y en Piedras Negras, Coahuila, todas arriba de los 40 grados. En contraste, las mínimas: Tlaxcala, Toluca y Pachuca. Son las 7 de la mañana con 15 minutos, Mario.
4: Así es, y bueno, agradecer por supuesto a... 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Muchas gracias a los que también ya dejaron sus mensajes a través del WhatsApp al 312-2320-997, que rápidamente le vamos a dar lectura a los más que se puedan, porque hay muchos y va a estar medio complicado. Saludos para Cristian Preciado. Un abrazo, mi estimado Cris, que ayer lo saludé. Y dice, andamos activados trabajando con este agradable clima. ¿Cómo no, Cristian? Qué bueno que ahora sí madrugaste. Un abrazo para ti. Que te vaya muy bien. Jonathan dice que los semáforos que no están funcionando son en Ayuntamiento y en Villa Izcalli. Gerardo nos dice que hace media hora por la Benito Juárez a la altura del Cebeti 157 estaba cayendo un aguacero. Guti también dice que ya llegó el agua al centro. José Pacheco, le mandamos un saludo y dice, solo para decirles que no está funcionando el semáforo en Tercer Anillo y Avenida Ayuntamiento. Buen día para ti, José. Nadesna nos deja por acá un audio que lo vamos a escuchar, como no, nada más déjale suba.
5: Hola, buenos días. Quiero mandarle un saludo a Argus, que mañana es su cumpleaños y aquí viene escuchando el radio con mamá.
4: Un saludo para él, pues mañana lo felicitamos también. Disfruta la mañana con tu mamá, ¿cómo de que no? Adolfo, un saludo para mi estimado Naranjo Ángel Chavira, también que nos escucha desde Cofradía y dice, ya viene la lluvia, el señor de los mangos, un abrazo para ti, para Carlos Salazar, para Carlos, que también dice, nunca ha salido del bolsillo del de la presidenta, del o de la presidenta, pero esa narrativa siempre la han manejado a su conveniencia el gobierno en turno, pero el 2018 a la fecha se han descarado. Si eso es ahorita que hay libertad de expresión, ¿qué nos espera con ese derecho de las audiencias? Coincido contigo, Conde Sensei, de la opinión colimense. Ay, llora.
2: El Messi, no, el Messi es lo 8.
4: Es mi hijo también.
2: Antes me dijo el Messi como el 8, ¿no?
4: Saludos para Betty Ramírez, que también nos reporta los semáforos de Tercer Anillo, sobre todo ese de Ayuntamiento. Chacho Ceballos también presente, dice que salía con 10 en geografía, pero no se le pegaba mucho con esto de Bolivia y Paraguay. Cuco Leal, también acá, un abrazo para ti, dice, es jueves de cantina. Ah, me gusta, martes de Rancho de Villa, jueves de cantina. Che.
2: ¿Cómo no?
4: Adolfo Leal también nos dice que sea buen día, que sea mojada nuestra vida por esta lluvia y que sea excelente este jueves. Agradecemos al Ayuntamiento de la Villa por la iluminación de Puerta del Rolón. Entonces ya no nos vas a mandar mensajes.
2: Es lo que te iba a decir, la que sigue, Adolfo.
4: Ya déjalo así.
2: Y espérate que encuentre
4: saludos.
2: Algo.
4: No, sí, saludos para Adolfo.
3: Falta la Guanajuato.
4: Mira, Rodolfo, Celeste.
3: Y Celeste, ahora, buenos días.
4: Sí. Martín Díaz, un abrazo presente y que no nos ha visitado nunca acá al noticiero. Sobre
2: déjate
4: Martín.
2: Venir, hombre.
3: Con Fabián sí viene, ya lo vimos.
4: Adolfo dice que deberían de arreglar las avenidas. ¿Cuál? Pues todas, dice Adrián. Yo y mi saludo. ¿Cuál saludo? No te creas, un saludo para ti, Adrián, un abrazo. Recuerden sus mensajes al 312-2320-997. Nos vamos un corte y volvemos.
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2: Son las 7 de la mañana con 23 minutos. Recuerde, se lo digo todos los días aquí en este espacio del Conde y de Los Hijos de la Noticia. Aquí se trata de divertirnos y de pensar juntos cada mañana. Déjenme presentarle el siguiente resumen informativo. El gobierno de los Estados Unidos anunció una de las acciones más agresivas emprendidas en contra del cártel Jalisco Nueva Generación. Las autoridades estadounidenses ofrecieron más de 100 millones de dólares en recompensas por información que permita capturar a 6 de sus principales líderes. La recompensa más alta es de 25 millones de dólares para quien proporcione información que lleva la detención de Juan Carlos Valencia González, alias el 03, identificado como el nuevo líder de este grupo criminal tras la muerte de El Mencho. De regreso en nuestro país, déjeme decirle que el Congreso de Veracruz retiró el fuero constitucional a 2 alcaldes emanados de Movimiento Ciudadano, permitiendo que la Fiscalía de ese estado continúe los procesos penales en su contra. Se trata de Raúl González Martínez, alcalde de Ixahuatlán del Sureste, así se llama el pueblo, Ixahuatlán, investigado como presunto autor intelectual del secuestro y asesinato de la periodista Roxana Guzmán, y de Bertín Bravo Montero, alcalde de Úrsulo Galván, señalado por su presunta participación en la desaparición de un empresario y de su escolta. Y bueno, de regreso en nuestra Colima, mire, ante la falta de atención a sus planteamientos por parte de las autoridades aquí en el estado, colectivos y grupos ambientalistas viajaron a la Ciudad de México y solicitaron de manera formal y por escrito una reunión con la presidenta Claudia Sheinbaum para hablarle, para explicarle las situaciones que permanecen de riesgo en la laguna de Cuyutlán ante el proyecto de ampliación del puerto de Manzanillo. Están exigiendo la cancelación permanente de este proyecto en la zona de la laguna, así como los decretos presidenciales relacionados con el mismo. De igual manera, déjeme decirle que dirigentes de la Sociedad Cooperativa de Salineros de Colima le solicitaron a Claudia Sheinbaum una reunión también para este mismo tema, de plantearle sus inquietudes. La Cruz Roja Mexicana, delegación Colima, anunció la realización de la carrera Corriendo Salvando Vidas, que se llevará a cabo el próximo 6 de septiembre con el objetivo de recaudar recursos para adquirir equipo médico destinado a las ambulancias de las delegaciones de Tecomán, Armería y Manzanillo. Durante la presentación del evento, la institución informó que la meta para esta edición es alcanzar 600 participantes. Déjeme decirle también que, mire, el surgimiento y crecimiento de los grupos del crimen organizado en el país ocurrió durante los gobiernos del PRI y del PAN, según lo aseguró la dirigente estatal de Morena, ya sabe, la señora Mitsuko Márquez. En su conferencia de prensa semanal, Mitsuko Márquez dijo que los cárteles de Sinaloa, el cártel de Juárez, el cártel del Milenio y la familia Michoacana surgieron en esos gobiernos del PRI y de Acción Nacional, en tanto que desde la llegada de Morena al gobierno de México en 2018, no ha surgido ningún nuevo grupo criminal de esa magnitud, dice Mitsuko. Bueno, ya platicaremos de esta información. Bueno, vamos a recordar también lo que nos dijo ayer Locho. ¿Qué nos dijo el diputado federal Leoncio Morán Sánchez aquí en la cabina naranja? Bueno, Locho minimizó las críticas que recibe en redes sociales y recurrió a una comparación con el astro argentino del fútbol mundial, Lionel Messi. ¿Cuándo has visto que Messi voltea las fuerzas básicas? Respondió Locho cuando fue cuestionado sobre este tema. Y bueno, luego remató: en la vida como en la política hay niveles. ¿Tú crees que yo voy a poner o que voy a voltear a ver a las fuerzas básicas? Ya escucharemos nuevamente lo que nos dijo Locho el día de ayer. José Manuel N. fue vinculado a proceso por su probable responsabilidad penal en delitos contra la salud en la modalidad de narcomenudeo, en la variante de posesión simple de metanfetaminas, en hechos ocurridos en Tecomán. El juez le dictó la medida cautelar de prisión preventiva. Mire, el día de ayer fue localizado un cuerpo calcinado. El miércoles por la mañana fue localizado en un predio conocido como Las Plataneras, allá en la comunidad de El Colomo, en Manzanillo. Y también ayer se reportó que una persona se quitó la vida en un domicilio en la colonia Villaflores 2, en Villa de Álvarez. De ambos hechos tomaron conocimiento las autoridades. Al último minuto de ayer, 5 de agosto, 352 personas han sido ejecutadas en nuestro estado. Ayer se reportó una persona ejecutada en Colima, y bueno, en todo el país fueron ejecutadas 28 personas. Y déjeme decirle también que ayer llamó la atención y se reportó el incendio registrado en la palapa del Club Deportivo de Fútbol Rápido Play 7, ¿no? Allá al sur de la ciudad de Villa de Álvarez, ahí en el cruce de Tercer Anillo, bueno, el libramiento, gobernadora Griselda Álvarez allá, y avenida Pablo Silva. Según se dio a conocer por parte de las autoridades, pues llegaron los bomberos hasta ese lugar, lograron controlar el incendio, aunque ya se había propagado, prácticamente se quemó pues prácticamente todo, toda la palapa, tres cuartas partes según el reporte que se tiene. Y hay que decir que no se tienen, según las autoridades, no hay indicios de que el incendio haya sido provocado. Eso es importante señalarlo. Solamente hubo pérdidas materiales. Afortunadamente, dentro de lo que cabe, no se reportaron personas lesionadas. Dos personas con lesiones leves fue el saldo que dejó un accidente vehicular por alcance entre una camioneta y un camión sobre la autopista Colima-Guadalajara en el kilómetro 144. Las personas lesionadas de 36 y de 63 años de edad. Y el día de hoy tenemos varias entrevistas aquí en cabina. Va a estar con nosotros la directora del DIF estatal, Diana Cepeda. Estará con nosotros también Carla Vázquez, gerente comercial de Grupo Vasco Desarrollo Inmobiliaria. Vamos a platicar sobre su quinto aniversario, y también estará aquí en cabina el director de la CEPACOP, Vladimir Parra. Son las 7 de la mañana con 30 minutos, Marvin.
4: 7 de la mañana con 30 minutos y algunos de los saludos, como el de Celeste, dice, ahora yo no iba a reportar nada hoy, que tengan excelente día, tú reporta, Celeste. Nos vamos a sacar de onda, cuando así, no, tú reporta. Adolfo dejó por acá un audio que lo escucharemos.
16: Es que el gobierno debería darle preferencia en arreglar las avenidas, la verdad, están en pésimas condiciones. ¿Qué dirá la gente que viene aquí a Colima? Muy feas las calles y avenidas.
4: Ey, la verdad que sí. Maclovio en el centro.
2: Don Maclovio Herrera,
3: ¿no?
4: Sí, San Fernando.
3: ¿Qué te parece si empezamos porque haya medicamentos?
4: Guanajuato.
3: En el seguro.
4: También, también. Una chulada. Marlene Novela, que le mandamos un saludo, dice, un reporte, una lámpara fuera del domicilio Ciprés, 1149 en la colonia La Reserva, esto es la villa, ¿verdad? Que ya lleva 9 meses que se descompuso y nomás nada que la arreglan. Bueno, pues ese es una emisión de Claudia. Gael dice, ya empezó época de contratación de electricistas con los incendios en comercios a que estos estén clausurados. Lo que debería de hacer los del programa Jóvenes Destruyendo el Futuro es capacitar a la raza para trabajos de electricidad. Es un empleo muy necesario para los empresarios. La opinión de Gael. Alfredo Guzmán nos dice, referente al editorial Conde, no cabe duda que a todos los funcionarios de gobierno del partido Morena siempre se le va la boca en sus comentarios. Nangos, dice. Y acá en Cihuatlán hay cero lluvia. Es que aferrados, ahorita que estaba viendo de eso, no, es que los grupos delictivos venían desde antes. No, pues entonces,
2: No, pues guau. Wow.
4: No, pues guau. Wow. Ay, pues se inunda la Ciudad de México. No, pues es que fue en un lago. Yo no puse el agua ahí. Eso fue bronca de los aztecas. No, pues los es que Olmecas. No, y de Hernán Cortés. Fue mi culpa, no mía. Pero pues usted está salmando.
3: Cristóbal Colón pisó aquí.
4: Ajá.
3: Él pues tiene la culpa.
4: Ya, el culpa de él. ¿Que lo arregle? Dice, bueno, un saludo para David Rivera, un abrazo también, Cristian Preciado, que dice que siguen sin funcionar los semáforos todavía, a ver si alguien que nos está escuchando que pueda resolverlo, ahí en la avenida Ayuntamiento.
2: Eso es de Claudia también.
4: Ahí está.
3: Ahorita se lo mando.
4: Saludos amigos, que tengan un excelente día, fuerte abrazo. Saludos también para ti, mi estimado Chuy Dueñas.
3: Un saludo para Chuy Dueñas.
4: ¿Y ese fue a correr a la campana o no?
3: Na.
4: Ya quisiese yo.
3: Correr en la campana.
4: Sí, pues pero yo sí me canso. Me canso. Un abrazo para ti, Chuy. A darle. Gael dice, escuchando la metáfora del 8 sobre el fútbol, con razón tuvo tanto éxito con su equipo de fútbol. ¿Tuve equipo de fútbol?
2: Tuve una escuelita del Atlas aquí en...
4: Ah, órale, no sabía.
2: Sí. Ha sido atlista de toda la vida, él y su familia.
4: Sí. Antonio Terrazas dice que, bueno, Mitsuko nada más habla porque tiene boca. Y Raúl Zamora dice, buen día, los mejores de los mejores y también a ustedes. Sí. Un abrazo para ti, Raúl. Muchas gracias por tus comentarios. Mónica dice que manda saludos. Luego también, alguien por acá está escribiendo. Dice, por favor... Ah, bueno, sí, ya se mencionó, es que dice Anónimo, ya hablaron sobre el incendio de anoche, bueno, pues ya se comentó. ¿Pero por qué Anónimo? ¿Qué tiene? Pero bueno, Daniel, esa disque líder Morena no entiende ni la O por lo redondo. Claro que no hay nuevos grupos delictivos porque desde que llegaron a de Macuspana para hacer su pacto de abrazos, los beneficiarios se extendieron y año tras año han hecho lo que han querido y los simples mortales son los que le estamos pagando. Ahí están algunos de los comentarios. Edgar dice que la culpa es de Miguel Hidalgo, la champa la tenía España, pero ahí va Don Miguel a querer independizarse, ahí va a alborotar.
2: Tiene algo de razón.
4: Tiene algo. Ahí va Santana a vender la mitad de México.
2: Fíjate, Marvin, seríamos campeones del mundo ahorita si siguiéramos siendo españoles.
4: Sí. ¿No? O seríamos potencia mundial si Santana hubiera vendido no nada más la mitad, sino todo.
2: Exactamente.
4: Sí. Pero pues la culpa la tienen
3: ya
4: los
3: del, a quien echarle la culpa.
2: La riegan nuestros exactamente. Pasados. Vamos a tipo Morena, echarle la culpa al pasado.
4: Pues sí.
2: ¿No? Al cabo la formulita vigente.
4: Es bien sencillo. Es como el, pero pues cada quien. O quién soy yo. Pues para sí. Juzgar, o sea, se lavan, es como lavarse las manos. Pues ahí está. Pero bueno, 312-23-20-99-7, para que dejen ahí sus mensajes, comentarios y opiniones. Córranle para que tenga chance de que salgan al aire. Vamos a un corte y ahorita volvemos.
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19: 7:35.
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4: Ay, es que, o sea, avienta la flor y luego la maceta.
2: Ándale.
4: Ey, todavía.
2: A ver, pausa. Vamos a. Me informa el equipo de la directora del DIF estatal, de Diana Cepeda, que están atorados en la autopista. Diana viene de Armería, está atorada en la autopista y está en medio de un tormentón que está cayendo. Les va a resultar imposible llegar, se disculpan y bueno, vamos a reprogramar. Nada más para que sepan, la audiencia se merece evidentemente la explicación. Gracias al equipo por avisar. Por notificar, ya estaremos coordinando con los encargados nuevamente la plática que teníamos para esta mañana. Bueno, vamos a retomar, ahorita vamos con los comentarios de la gente, vamos a retomar lo que dijo Mitsuko ayer. Ahí está el testimonio, mi querida Dana, para ver qué es lo que dijo el día de ayer la dirigente estatal de Morena. Y bueno, de una vez por todas, pues ya dejamos el tema. Dice Mitsuko, ¿por qué nos dicen narcogobierno? ¿Por qué nos dicen narcopartidos? Nosotros no tenemos nada que ver. Alitos tiene que callar la boca, como dijo el INE, porque los cárteles de la droga, y los enuncia, el cártel de esto, el cártel del otro, tal, surgieron durante los gobiernos del PRI y durante los gobiernos del PAN. Desde que Morena llegó al gobierno de la República en el 2018 con su santidad Andrés Manuel López Obrador, eso no pasa en este país. Escuche usted lo que dijo Mitsuko Márquez.
0: Es decir, tenemos más de 60 años con el crecimiento de los grupos delincuenciales en el país. Si el prismo al cual representa Lito hubiera hecho algo, por lo menos en los 40 años que gobernó, los últimos, no hubiera crecido la delincuencia. No hubiera proliferado los grupos delincuenciales, porque no nada más es uno, ni dos, ni tres. Son muchísimas y raíces que se generaron a partir de la falta de operatividad del gobierno. Y además también quiero decirlo, en la guerra sucia que se ha emprendido con acusaciones y señalamientos, resulta que el crimen organizado, el mejor presidente que tuvo fue Felipe Calderón Hinojosa. Fue su mejor presidente que tuvieron ellos. Entonces, es una generación, un crecimiento donde gobernadores priistas y panistas generaron todas las condiciones para que estas condiciones del crimen organizado crecieran en el país. Llega Morena 2018 y no hay una sola referencia de surgimiento de un grupo, muy por el contrario, eliminación de tensiones, de capos, etcétera. Entonces, eso es lo que a Lito se le dijo: di la verdad, esta es parte de la verdad. Porque no lo dice, no hay censura. Hay libertad, pero también se busca la verdad. Estamos enfrente de una desmedida crecimiento de mentiras a través de diversas plataformas, redes sociales, y necesitamos condenar a todos a decir la verdad, entre ellos, pues los actores políticos principales, ¿no? Yo no me voy a olvidar de esto, ¿eh? Yo no me voy a olvidar de esto. Años de surgimientos y de quienes gobernaban cuando surge el cártel de Sinaloa, el cártel de Juárez, el cártel Milenio, la familia michoacana, se ve quién gobernaba a nivel estado y a nivel federal. Y esto es el PRIanismo. Entonces, donde radica el mejor narcopolítico, pues es en ellos. Aquí están las fechas, si le quieren tomar fotografías. Es la exposición que hace Ángel Barderas, que me parece extraordinaria, muy puntual. Y eso es lo que no debemos olvidar precisamente. Y está todas las pruebas.
2: Del Mitsuko.
3: Hacer esas conferencias es obligatorio, o también se puede optar por la opción de no
2: es obligatorio,
3: si quieres no la hagas, no es de a fuerzas.
4: Pero mira, como bien lo dijo ella, que nunca lo voy a olvidar, espero que los que lo escucharon y nosotros tampoco lo vamos a olvidar. Tampoco vamos a olvidar esto.
2: Dijo que a partir del 2018, ¿no? Ajá. Dice, a partir del 2018 que llegamos al gobierno federal, no ha pasado nada. Ajá. A mí no se me olvida una cosa. Y no se me olvida porque fue un 17 de octubre, día de mi cumpleaños. Lo único que siempre tengo que verificar es el año, porque sé que fue en el régimen de Morena, ya lo acabo de verificar. No se me olvida, estoy como Mitsuko, el famoso culiacanazo que le llaman. Uh-huh. El famoso culiacanazo registrado el 17 de octubre del 2019. Siendo presidente de la República Andrés Manuel López Obrador. Se da la detención en Culiacán en medio de un operativo que se complicó, evidentemente, de Ovidio Guzmán, ¿sí? Uno de los hijos del Chapo, y que evidentemente desata una ola de violencia en la ciudad. Y el presidente de la República da la orden de liberar a Ovidio. ¿Sí? Da la orden de liberar a Ovidio. Y ese hecho, bautizado como el culiacanazo, que insisto, a mí no se me olvida porque fue un día de mi cumpleaños, fue el 17 de octubre del 2019, es uno de los principales elementos que más pesa en el gobierno de Estados Unidos actualmente, en contra de Andrés Manuel López Obrador y su administración. Digo nada más por aquello que dice Mitsuko, que no se nos olvide, ¿no? Ahora sí que, como decía el perro Bermúdez, lo tenían, era suyo y lo dejaron ir. Van a decir que lo recapturaron después, sí, en otras condiciones y por otro tipo de presiones también. Pero que quede ahí para el registro, nada más. Tampoco se me olvidan las visitas a Badiraguato, ¿eh?
4: Sí.
2: El no te bajes.
4: Es que yo voy. ¿Cómo puede ser tu justificación de defensa? O sea, eso fue hace 8 años. Y en este tiempo no han aparecido otros grupos, pero ahí siguen. O sea, ahí siguen. ¿Cuál es tu chamba? ¿Que permanezcan?
2: Sí, no.
4: ¿Que se queden ahí o que desaparezcan?
2: Claro.
4: Entonces, también, es que me vinieron muchas frases cuando la estaba escuchando. Estas frases que dice, no, pues trae mucho sueño, se está peleando sola y está perdiendo, o el enemigo está dentro.
2: Pues sí.
4: Es que no creo que ayuden. O sea, podrán decir, ah, pues que sabe de política, lo que sea y eso, pero pues soy ciudadano y escucho esa parte y no la entiendo. No entiendo cuál era la justificación, no entiendo el por qué decir eso, que no les ayude nada, al contrario. Se están metiendo así como en el fango y ahí están, a las rodillas.
2: Es que ahorita lo que decía Dana, creo que tiene algo hace sentido cuando dices, a ver, si vas a salir cada semana a decir un puño de cosas, pues al menos di cosas que estén bien fundamentadas, que estén bien sustentadas, porque a diferencia del tema legal, en donde Morena, entiéndase, Morena gobierno, Morena sistema, que gobiernan todo, hacen lo que quieren porque pues legalmente tienen las mayorías y tienen la posibilidad de hacerlo, en el tema mediático no, porque cuando hacen la opinión pública, pues sí, pues dirán lo que quieren, pero la gente termina pitorreándosela de las cosas que dicen sin sentido.
3: ¿Qué les parece si vamos modificando y que sea nada más una conferencia mensual? En vez de cuatro semanales.
2: En serio, o sin ser mucho más cuidadosos, ¿no? O sea, vamos a revisar qué vas a decir en tu conferencia del miércoles, Mitsuko, y que se junte el equipo el martes, el lunes. A ver, vamos a hablar de que nos dicen narcogobierno y que nos vamos a defender y que Chalitos nos está diciendo esto y eso. Ah, bueno, pues critica Lito, o sea, sí. O de otra manera, o sea, pero si tú tienes un señalamiento de manera directa, si tú sabes el antecedente de los gobiernos de tu partido, que sí tuvieron una convivencia. A ver, ahora, la delincuencia organizada no solamente es el narcotráfico, ¿no? Ahí están los señalamientos por huachicol. O sea, la delincuencia organizada es que nos juntemos para hacer trampa, ¿no? O sea, las extorsiones, los señalamientos, todo eso, ¿no? Entonces, si vas a hablar de eso, pues yo creo que deberías tener un poquito más de cuidado.
4: Sí. Presuman cuando, o siéntanse orgullosos cuando se haya reducido, pero no así de uno, dos, bajaron dos sucesos delictivos o víctimas. Que se vea, o sea, de un porcentaje sustancioso para que de verdad, para que se vea realmente que sí están trabajando y que vale la pena todo lo que presumen que están haciendo, ¿no?
2: Sí, o sea, ¿cómo?
4: Pero mientras tanto, pues es...
2: ¿Cómo hablas de eso cuando tienes un estado con 352 ejecutados en lo que va del año?
4: Pues sí, fíjate, yo en algún momento tuve un director de teatro para una obra de teatro. Él estaba más involucrado en el cine, la dirección y la actuación en el cine, uh-huh. Pero nos dirigió. Y entonces me di cuenta que no era tan buen director como actor. Y entonces eso puede pasar también, que puedes saber mucho de política, puedes entender y tener el colmillo y la experiencia, pero al momento de ir a la práctica o externar tu conocimiento, como que ahí se pierde, ¿sí?, algo en el camino, ¿sí?, y empiezan a decir, yo lo que quiero que diga es que es sionista con C. En su publicación, hashtag perrito, hashtag perrita, hashtag sionista con C, quiero que me digan qué es.
2: ¿Qué es? Dice alguien por acá con mucho picante, evidentemente, ¿no? Sí, hay un nuevo cártel que surgió en el 2018, se llama Morena. Bueno, ahí están parte de los comentarios. ¿Qué más?
4: Bueno, acá algunos mensajes como el de... Lucero dicen, ¿saben qué es lo que me castra sobre las dichosas becas de la Rita? Que la trinche gente ni siquiera la usa para los dichosos útiles escolares. Ayer cuatro vecinas se largaron al casino con lo que cobraron de las becas y otras al cine. Y lo peor, que por dar esas mugres ayudas hay mucho desabasto en medicinas, en cosas que sí deberían de arreglar.
2: ¿Se fregaron la beca en el casino?
4: ¿Cómo les fue a las señoras?
3: Yo nunca he ido a un casino. ¿Me llevan a uno?
4: Sí, vamos, está divertido. ¿Se siente feo cuando pierdes?
3: Nunca he ido.
4: Pero se come rico.
3: Ah,
4: se sí, come rico.
2: Vamos. Oye, no, ya me imagino a las señoras que se fueron al casino. A ver, a lo mejor son de esas que luego les dan de golpes a las máquinas. O están sobándole en la pantalla y demás. Sí,
4: dice, no, ya tienes su estrategia.
2: Por favor. Sí. ¿Cómo que se echaron la Rita Cetina en el casino, hombre?
4: No, mamá, mi libreta.
3: Llévatela del año pasado.
4: La reciclada, ahí está la mitad. ¿Sabes?
2: Mamá, ocupo el típico juego de geometría que nunca ocupas, pero siempre te lo piden, ¿no?
4: Ándale.
2: Ocupa un transportador. O sea, el transportador, ¿para qué jala?
4: Y que nada más usas el compás.
2: Es lo que te iba a decir, si acaso el compás. O luego un ay, ¿cómo se llaman estos?
4: Escuadra. Isométrico. La regla
2: de... no, la regla que es así de tres lados.
4: Isométrico. No.
2: No. No, no, no, no. El escalímetro. Un escalímetro. Sí,
4: es cierto, un escalímetro.
2: No. Un borrador.
3: Mamá en el casino, oye, la bendición con colores Blancanieves, que la caja traía 10, pero ya nomás le quedan 2 porque se le perdieron el año ciclo escolar pasado. Ya.
4: Mira, la señora que se fue al casino, arranque las hojas que le sobraron de todas las libretas y hagan una, y con un pabilo
3: las cosen.
4: Ahí tienen otra libreta nueva. Ya se van al casino sin culpa.
2: Un borrador rojo y azul, que nunca se sabía para qué era el color azul.
4: Para romperle la hoja, sí. Era nomás para eso. Pero bueno, fíjate, acá nos hacen el reporte de los postes. Sigue el poste del Jardín Guadalajarita, donde se pone el pan. Dice Avenida San Fernando y Filomeno Medina. Creo que se pasa la bolita entre el ayuntamiento y la CFE, que porque los cables no les corresponden, que el poste es de no sé qué. En fin, se van a esperar a que se caiga solo. Pues seguramente ya irán a recogerlo cuando esté caído. Pero aquí lo interesante es, la señora del pan vende ojo de buey.
3: Vende en la mañana o vende en la noche.
4: Ajá, exactamente. José Manuel dice, entonces, Silocho es Messi, Vladimir es el Chicharito de Colima. Jonathan dice, la soberbia de los políticos de sentirse intocables y poder decidir lo que quieren, y puras tonterías dicen, si no les gusta, váyanse. Ahí les manda 2,500 la presidenta. Y soy como Messi y hay niveles. Luego ahí andan con sus comunicados, que eso no quisieron decir, que se malinterpretó.
2: Oye, hiciste para editorial ese.
3: ¿Quién
2: sí.
3: tiene la culpa? Tú tienes la culpa porque no entendiste lo que en realidad querían decir.
4: Exactamente.
3: Tú lo malinterpretaste.
4: Saludos para Jonathan. Miriam dice que en la calle Nicolás Bravo, casi esquina con Pimentel Llerenas, está un pozo que ya tiene más de una semana y solo los vecinos usaron para poner una cubeta. Ahorita lo vamos a reportar. Miriam, déjalo, lo aparto para mandarlo. Saludos para Omar Sánchez, que dice, ya regresé. ¿Dónde andabas? Dice, se me subió un pasaje y me obligó a cambiar de estación, que porque son antimorena. Nos dimos un trance en el trayecto. Yo le decía que solo decían lo que es y que si el gobierno hacía algo bueno, también lo decían. Pero bueno, hay gente que no tiene criterio propio y se dejan llevar por su fanatismo político.
2: No, pero qué bueno que le hiciste caso al cliente. No vayas a perder tu jale por culpa de nosotros.
4: Sí, no, sí. En tu caso, valen más 5 estrellas que escucharnos a nosotros. Martín Díaz dice, la señora dirigente de Morena tiene 90% de lealtad y 10 de capacidad, tal como ellos lo necesitan. Adolfo Leal dice, mi Fuco insiste en lo mismo, pero en 100 años que hizo el principio, ¿qué hijos de han hecho en 8 años de gobierno? Decir que los anteriores. Jesús Octavio dice, ¿ya se dieron cuenta que al gobierno le sigue valiendo los reglamentos de seguridad en vialidad? Sí, ahora pintaron los parapetos del paso a desnivel de tercer anillo periférico cruzando la calle Prolongación Miguel Hidalgo en Villa de Álvarez. Esto es una clara provocación a esta gente, o esta gente se siente todopoderoso. Espero que en las próximas elecciones lo recuerden.

0: quién son los puentes, ¿no? Uh-huh. O sea, ¿de quién son para darle mantenimiento? Bueno, pues si no son de nadie, pues ahí vamos los ciudadanos a pintarlo. Vamos haciendo la vaquita, los pintamos nosotros, los limpiamos nosotros, ¿no? Uh-huh. O sea, vamos a terminar así. O sea, estamos en un nivel de conflicto entre los gobiernos donde desafortunadamente quedamos en medio, las y los ciudadanos.
1: Sí, sí, sí, sí. Entonces nos tenemos que chutar esas mañaneras o esas conferencias. ¿Sabes por qué existen? Precisamente por eso. Porque existen para refutar todo lo que se dice que no están haciendo, que no hacen bien. Y entonces, pues los utilizan para ver. Tú dijiste esto, pues no, así no es. En lugar de hacer la chamba, ¿no?
0: Ah, claro, la principal herramienta de gobierno del régimen desde 2018 es la mañanera, Marvin, ¿eh?
1: Porque si no hubiera tantas críticas a su trabajo, sí, quizá no habría necesidad de tantas conferencias.
0: Sí, sí, sí, no, claro, no, eso te lo firmo. Claro.
1: Pero bueno, son las 7 de la mañana con 55 minutos, vamos a un brevísimo corte, recuerden el WhatsApp 312-2320-997, ahora volvemos.
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0: las 7 de la mañana con 59 minutos. Gracias por seguir con nosotros y vamos a leer mensajes que son bastantes. Por favor, tengan paciencia con eso. Dice Gael que Viri también dice que se aventó una buena, de que todas las mujeres han sufrido algún tipo de violencia y que es normal. Hizo un Mitsuko con su declaración.
1: Fíjate que yo vi la declaración de Viridiana.
0: Yo también.
1: Vi el contexto y como que la entendí.
0: Pues sí, pero volvemos a lo mismo. O sea, con esas situaciones de verdad hay que tener el doble, el triple de cuidado en las palabras y cómo acomodarlas.
1: En eso sí estamos, sí. Estamos de acuerdo.
0: Dice Paco, lo que uno quiere de un gobierno son resultados. Y el discurso de Morena es una cosa y la realidad es otra. Exacto, exacto. Que sea la par, una con la otra, que embone. También alguien por acá nos dice que el que hizo el reporte del poste ahí en Guadalajarita dice que la señora del pan sí vende, en la tarde también se pone.
2: Eso. Gracias.
0: Y me queda en corto. ¿No? Mira, y caminando quemo la caloría del pan.
1: Ay, vato, ya.
0: Déjame.
1: Fíjate, nosotros preocupándonos por
0: ay, yo no te digo nada de lo que trae el termo y es
1: porque
0: bien
1: tú
0: temprano.
1: No te preocupas por nosotros, sí te
0: decimos. Pero hoy temprano parece que traes
2: cada
0: en el termo.
2: Cada quien tiene sus gustos, sus adicciones y mira, hay gente que hace cosas peores. No, que Marvin se come un pan todos los días, pero no creo que tenga mayor
1: problema.
2: Pero ¿por qué
1: come ojo de buey? El ojo de buey tiene mucho azúcar. Y yo me preocupo por él, tú te preocupas por él.
0: Es sin azúcar, o sea, es con el del monje.
1: Es como...
0: Sí, le ponen el
1: es que monje. Del monje. Está como el síntoma del alcohólico. El primer síntoma, ¿cuál es? Negarlo.
0: ¿Ah? ¿No? ¿Qué estás haciendo tú ahorita?
1: Estamos con el pan, estamos con el ojo de buey.
0: Dice Celeste que... Ah, ¿no que no reportabas nada? Un saludo, Celeste, te queremos. Dice que la señora del pan vende como eso de las 5 de la tarde, viene de Comala el pan. Y está lo que le sigue de Deli. Yo sé, Celeste, Deli. Yo sé, tengo que ir. César dice, saludos. César Ceballos. Tienes toda la boca atascada de razón. No lo puedo decir al aire, pero tienes razón. Ahorita se los comparto a mis compañeros. Cintia Sánchez nos dice que reporta una camioneta que tiene años estacionada entre Avenida Niños Héroes y Ayuntamiento, bajando al Banco de Sangre. Esto en Colima. No deja ver si vienen coches o uno se tiene que meter o exponiéndose a que les den un golpe. Ahorita vamos a checar si, Cintia, para compartirlo. Y ver bien la ubicación exacta. Dice José García que 3 coches, seguro por pasarse la luz roja, un accidente y 2 autos de la misma empresa y otro coche más. Ahí se accidentaron.
1: Y 2 de la misma empresa.
0: Ajá, este es el libramiento Griselda Álvarez con Pablo Silva. Tengan mucho cuidado si andan por allá.
2: Ah, fuera del Play C7.
1: Por ir viendo dónde se quemó.
2: Yo creo, voltear a ver el chisme.
0: Porque hace rato mandaron foto también de que sigue saliendo humo, no sé qué. Fíjate para tomar la foto. David nos dice que deberían de arreglar las calles. Bueno, nos manda algunos audios que por cuestiones de tiempo no los podemos compartir al aire, tal cual, pero nos dice que sí, que las calles, si las calles le pusieran empeño los gobiernos de cualquier nivel a las calles de las ciudades, pues tendrían otra imagen con los votantes. Y recuerdo un presidente municipal, el doctor Leonel Ramírez, que bueno, pavimentó con concreto muchas de las calles y hasta la fecha pues ahí siguen. Pues sí, el concreto es otra cosa, pero luego no quieren gastar que porque es muy caro. Pero pues él asegura que con esto de las calles pavimentadas, pues hay una imagen, sí, te la compramos, pero pues la verdad es que nada como traer artistas. Sí. Hacer festivales, eso jala más gente que un bache.
1: Que
0: ni modo.
1: Si la memoria no me falla, don Leonel Remés fue gobernador, no alcalde, pero bueno, ya lo hemos dicho aquí alguna que otra vez, de que hay estudios, incluso de algunos organismos internacionales, que establecen que, digo, aprovechando el comentario de David, que establecen que un nivel de desarrollo de los pueblos, de los gobiernos, de las ciudades, se marca por las condiciones de las banquetas, ¿sí? Por cómo estén las banquetas en las ciudades. Aquí evidentemente David marca el tema de las calles, seguramente puede ir a la par, o sea, no está de más. Y sabes qué es tan terrible en este caso, déjame aprovechar el comentario.
0: Adelante.
1: Que lo que ahora utilizan, y ese es un tema en el que también la ciudadanía hemos tenido que intervenir ante la orfandad en la que nos dejan los gobiernos. Se abre un bache de estos monumentales que luego van haciéndose hasta socavones, uh-huh, y los gobiernos no son buenos para atenderlos o para señalizarlos. Ya hemos visto que les ponen cubetas, un palo ahí enterrado,
2: un árbol,
1: un palo con una cinta amarilla de prohibido, de abusado.
0: Los pallets de esos de madera.
1: De madera, o sea,
0: llantas, sillas,
1: o sea, ramas, ¿eh? Y eso es ante la ausencia de gobierno.
0: Es que ausencia de gobierno, como debería ser, porque el trabajo puede, ponle tú, que se hace. Como esta, lo que decían que estaba por la calle, ya se me fue el nombre, pero por el centro, que había una zanja que duró días. Ponle tú, hacen el trabajo porque está la falla. Pero luego, no, de verdad no entiendo las responsabilidades de cada uno, de que alguien hace el trabajo, pero luego ahí le mete tierra nada más, uh-huh, y entonces deja el borde y ahí se queda, pero entonces alguien tiene que ir porque la tierra ya se fue con la lluvia, ponerle una cinta, ponerle esas cosas. O sea, ese trabajo, como que trabajan doble, siento.
1: Sí, termina lo mismo. Triple. Termina lo mismo, termina nada. Y ajá, todo deriva de...
0: ¿Por qué tanto tiempo?
1: Pues de la falta de lana, la falta de recursos, que ya hablábamos ayer, también explicábamos, de cómo al final las políticas de gobierno de una administración federal sí terminan impactando en los recortes presupuestales, pues a los sí, ayuntamientos, que los ayuntamientos son los encargados de hacer esos jales.
0: Pues sí.
1: Aquí ha estado sentada la maestra Tey, que dice, no manches, yo tengo más habitantes en Villa de Álvarez que Tecomán, que esto y que lo otro... Y esos reciben más lana federal que nosotros, ¿no?
0: De hecho.
1: Y ahí anda la maestra haciendo lo que puede y apurada, y que mis chulitos, y que espérenme, y que esto, que lo otro. No me alcanza, dice la maestra. Y en Tecomán andan, pues, más relajados, ¿no? En ese tema. Que bueno, sí. Tecomán tiene sus problemas y sus historias aparte. Pero esa es una realidad.
0: Sí.
1: O sea, cómo se han ido rediseñando los esquemas de financiamiento, cómo han ido desapareciendo los programas, los fideicomisos, los recursos federales para los municipios. ¿Por qué? Porque pues, el gobierno federal actual tiene que seguir con la regaladera de centavos, ¿no?
0: Exactamente.
1: Y siguen endeudándose y demás. Y bueno, ahora lo padecemos nosotros en problemas. Que todo termina siendo un círculo virtuoso, o vicioso en este caso, que se aprovechan política y electoralmente. ¿Por qué? Porque luego pues dicen, mira cómo está la ciudad, mira cómo está esto, mira cómo está aquello. Y tampoco, también tienen la culpa, perdón, los alcaldes, las alcaldesas, que no salen a explicar eso, porque se dedican a cuidar los poquitos centavos que les caen y a no pelearse con las autoridades.
0: Pues sí, pero entonces...
1: Ayer decíamos el caso de Nacho Peralta, lo que le costó pelearse con el presidente de la República por andar revoltoso con los gobernadores federalistas, ¿no?
0: Sí,
1: o sea, cómo le cerraron la llave, cómo lo apretaron, cómo le dejaron de adelantar participaciones federales, que en un gobierno estatal es fundamental el adelanto de participaciones federales, y no la libras. Pues Nacho anduvo de grillo, lo apretaron, ahí está Tarrandanga. ¿Cuál es el legado del gobierno de Nacho Peralta? Sí. Dejó de pagar, tronó la administración, quebró al gobierno. ¿Cómo lo van a decir? ¿Cómo lo van a desmentir?
0: Sí. Pues es triste el hecho de que no pueda desarrollarse un municipio, en este caso, porque pues se le cierran las llavecitas por todos lados, solamente porque es de otro color. Te digo, estamos en la secundaria y nunca vamos a salir de eso. Y al final, pues los fregados somos nosotros, con nuestro RIN, con nuestro accidente, con la inundación, con la basura que no pasa, etcétera, etcétera.
1: Y eso deriva en gran medida del voten todo Morena.
0: Ahí está, como dijo Mitsuko, que no se nos olvide y no se nos va a olvidar.
1: O también no vayan a venir, también del otro. Aquí vamos a seguir nosotros seguramente, ¿eh? O sea, de...
0: ¿Quién sabe?
1: Voten todo por la oposición, voten todo por el PAN, voten todo por el PRI. No, tampoco es así.
0: No,
1: ni madres. O sea, es generar equilibrios. O sea, obligarlos a que se sienten, a que platiquen, a que negocien. O sea, es eso.
0: Sí, para que entonces, porque luego si es vota todo el mismo color, al rato van a estar ahí en la Cámara de Diputados, así de haciendo
1: igualito,
0: el día del mango o cualquier cosa.
1: Igualito.
0: Para que todos levanten la mano y entonces nada más, como soy del mismo partido, ay, ¿qué hago aquí? Tú levanta la mano. Ah, sí.
1: Igualito. Ya levantaron la ceja ahorita varios de los que nos escuchan, que son opositores. Si fueran azules, sería lo mismo, si tuvieran el control que tiene Morena ahorita. Si fueran priistas sería lo mismo.
0: Sí.
1: O sea, si fuera oposición sería igual. No es esa la salida tampoco, ¿eh? Es equilibrio.
0: Ánimo, ánimo. Equilibrio. Están como Memo Schutz en La Casa de los Famosos. Fíjate que es uno de los favoritos, pero está plano él. O sea, volviendo a está como muy, o sea, como que no da mucho contenido, pero es de los favoritos. Y entonces están esperando, la gente está esperando verlo y que despierte.
1: Ayer vi que lo sacudió la nominación.
0: Lo mismo,
1: ¿no?
0: Yo creo.
1: Ayer vi que la nominación sí lo sacudió, ¿no?
0: Sí, por eso, por lo mismo, porque es buena gente, buena onda y todo, tiene buenas intenciones, pero no ha despertado. Sí. Entonces, por eso puse la analogía igual.
1: Pero fíjate que yo creo que Televisa Deportes lo salva, ¿eh?
0: Sí.
1: O sea, a ver, las cuentas de redes sociales de Televisa Deportes tienen seguidores los que quieras, ¿eh?
0: Pues sí. Sí, pero bueno, ahí está esa parte. Oigan, hay más mensajes como el de, ay, no, este es para reporte. Disculpen ustedes, es que tengo aquí muchas cosas que mandar. Dice Daniel, yo quisiera saber dónde queda esa mentada beca que mencionan, porque yo soy el que aporta la beca universal de mi Bendy y un lápiz no me lo perdonan. Hasta para los uniformes me piden y se los regalan. Saludos para Mario Paz. Dice, si a mí me piden cambiar de estación, yo los bajo.
1: No, Mario.
0: No, bueno, sí. Jaime dice... Son las nuevas decoraciones de los puentes cibados, estos puentes que ya le salen árboles entre el concreto. Dice, qué natural, se han vuelto llenos de vida, son jardines verticales, tú no has entendido, Jaime, un saludo. Leonel dice, buenos días, lo más triste del incendio de ayer no fue lo que se quemó, fue la pésima actuación de los bomberos. Dios nos libre de depender de ellos. Pero ¿por qué, Leonel? ¿Qué pasó? ¿Qué hicieron? ¿Qué? Platica todo de tu punto de vista. ¿Por qué dices eso? Porque nosotros hasta este momento agradecemos el trabajo que hacen el cuerpo de bomberos. Entonces, ¿a qué se debe tu comentario? Dice Jonathan, Conde, tampoco podemos los ciudadanos a pintar y a tapar los baches porque también te multan por hacer su chamba. No lo hacen, pero tampoco les gusta que hagan su chamba y los dejen mal. Dice César Ceballos también que el concreto hidráulico disminuye el calor de una ciudad en un 45% al estilo Guadalajara. Esa parte, fíjense, ahorita que mencionaba también Edgar esto de pues la deficiencia en muchas cosas que se ven en nuestra ciudad y en el estado, una ciudad en específico se refleja su calidad de vida y que sus habitantes están contentos y satisfechos, una por el transporte público. Vayan analizando y criticando y comparando el transporte público, las calles y hablando en específico el concreto hidráulico, pero también el medio ambiente, este rollo de arbolar también forma parte de la calidad de vida. Chuy Rodríguez pregunta, ¿y el Festival del Volcán? Bueno, el Festival del Volcán ya es historia, fueron 6 me parece, 6 o 7 ediciones me parece, y que quedará en los libros de historia del estado de Colima, así es, y de México. Iba tan bien, pero bueno, pues este rollo de los colores no dejó progresarlo. Emma Cárdenas, un saludo también para Ricardo Torres, dice, por decir, en Comala la gente mal acostumbrada a poner cubetas y botes de cloro para apartar lugar y que no te estaciones y brilla la ausencia de tránsito, letreros para discapacitados y sin placas de los dueños para esos lugares. Saludos, precios. Espero que haya querido decir preciosos. Toño dice que el poste del Jardín Guadalajarita lo van a arreglar después, va a salir el ayuntamiento a decir que está mal hecho, que así no era.
1: No, o van a decir, no nos tocaba a nosotros, le tocaba al otro, y el otro va a decir, no tengo los papeles de que me tocaba a mí, le tocaba a quién sabe quién, a quién lo hizo.
0: Sí, y así
1: como con los puentes.
0: Y hasta que se caiga.
1: Sí, ojalá no le caiga a nadie.
0: Y hasta que se caiga, el que se quede sin luz, haya un accidente, y entonces, ay, ¿de quién eres? Dice que semáforos de Griselda Álvarez y carretera Coqui, está el rojo y el verde al mismo tiempo. Tú sigue tu instinto, no te creas. Ten mucho cuidado. Saludos para Juana, también para Miriam, que dice, ahí está la película mexicana, La Ley de Herodes, más claro no se puede, sea el partido que sea. Sí, totalmente. Dice que ya están funcionando, dice Chacho, que ya están funcionando los semáforos por ahí en Tercer Anillo, me imagino, muchas gracias. Dan dice, no conozco a ese Mario, pero ya soy su fan. ¿Al Mario?
1: Mario Paz, el que dijo que bajaba.
0: Ah, Mario Paz, ah, de veras. Un saludo, Mario. Ah, dice Cristian, a mí si un pasaje me dice que cambie de estación por no seguirlos, escucharlos ustedes, le digo que no sirve la radio, que nomás escucha la mejor estación, Los Hijos de la Noticia. Y si no le parece, que se baje. Oye, no, pero te va a poner una estrella. No, no, no. Tú nada más di eso de que el botón no funciona. Ay, es que el estéreo ahí se quedó.
1: ¿No? Es que, ¿sabe qué se trabó?
0: Así como cuando me pide música Ricardo Arjona, le digo, ay, es que esa carpeta justo trae virus.
1: No, a ver, Mari, abrirla. La de mujeres está chida.
0: Te conozco desde el pelo.
1: Señora, las cuatro décadas también.
0: A la punta de los pies.
1: También jala.
0: Alguien de aquí trae sueño.
2: Señora, tengo frío. Señora de las cuatro
1: décadas. ¿En qué quedamos? ¿En qué quedamos? Pero bueno.
0: Dice Fernando que Fernando Chávez que deberían de pintar los baches de color de morena. Y por último, Marlene dice, ¿qué hago? Que en el mismo semáforo
2: es el está mismo de Toño.
0: Rojo y verde, así de... La respuesta está en tu corazón, Marlene. Luego nos avisas qué hiciste. Dejen sus mensajes, por favor, al 312-2320-997. Son las 8 de la mañana con 15 minutos. Nos vamos a un brevísimo corte y regresamos con la primera entrevista del día de hoy.
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1: Son las 8 de la mañana con 20 minutos. Marvin.
0: Así es, y fíjense, está aquí con nosotros y le damos la bienvenida a Carla Vázquez, quien es gerente comercial de Grupo Vasco Desarrolladora Inmobiliaria. Bienvenida, Carla, buenos días.
26: Hola, buenos días, muchísimas gracias.
0: Ay, disculpa la desmañanada, ¿eh?
26: No, nada de eso. Siempre nos levantamos muy temprano.
0: Sí, ahí, fíjate, a nosotros nos cuesta muchísimo trabajo.
26: No es el.
0: Pero aquí andamos, ya que estamos aquí se nos quita, ¿verdad? El sueño.
1: Te confesamos que no lo hemos superado, Carla, llevamos como 800 programas al aire, pero todavía no lo superamos.
0: 818, fíjate. Pues, oye, Carla, bienvenida. A ver, gracias. Platícanos acerca de esta desarrolladora de Vasco. ¿Qué es lo que hace y qué es lo que ofrece a la gente aquí en Colima?
26: Mira, Vasco somos una inmobiliaria que nos dedicamos a la venta de lotes residenciales y campestres aquí en el estado de Colima. Estamos por cumplir nuestro quinto aniversario y es por eso pues que estamos aquí invitándolos. Realmente estamos muy contentos de celebrar este aniversario y queremos que todos sean parte de esta gran fiesta.
0: Y entonces, venden lotes o ofrecen lotes, o sea, la ciudad, pero también, como decías,
26: residenciales y campestres.
0: Campestres.
26: Así es.
0: La mayoría muchas veces vemos en las redes sociales esta parte de que se vende un lote, sobre todo al norte del estado, ¿no?
26: Así
0: de que esa parte. Ustedes ofrecen eso, pero si hay alguien que se quiere acercar con ustedes precisamente porque tiene un espacio y quiere como que de manera más formal ofrecerlo, ¿también se puede acercar con ustedes para platicarlo?
26: Sí, claro que sí, pueden estar en contacto con nosotros. Mira, principalmente nosotros tenemos tres desarrollos en Colima, aquí a la venta. Uh-huh. Valquiria Residencial, que está en Comala. Tenemos a Monteden, que está en Xochitlán, ese es nuestro fraccionamiento o nuestro desarrollo de lotes campestres, y tenemos uno también rumbo al Chivato, que es Caena Residencial.
0: Ay,
26: la verdad
0: bonito.
26: Que todos estos desarrollos cuentan pues con el respaldo Vasco, que son desarrollos que van a tener diferentes amenidades, caseta de vigilancia, se entrega completamente con escrituras individuales, y tienen todas, todo está en regla.
0: O sea, y estos tres desarrollos que comentas, que son campestres, llaman la atención. No sé si esté nublado todavía, ahorita.
26: Sí, todavía.
0: Imagínate con este clima, el terreno. O sea, ya te imaginas que pones tu casa ahí para invitar, o sea, a ver a quién voy a invitar y a quién no.
26: Así es.
0: Y con el cafecito y el panecito en Xochitlán, dijiste en el
26: en
0: Chivato.
26: En Comala también. Y rumbo al Chivato, así es. Sí, de hecho, el del Chivato es el que está relativamente más cerca de la zona conurbada de Villa de Álvarez, pero también son a 5 minutos de la exhacienda del Carmen.
0: Nada.
26: Pero te cambia el clima también ahí.
1: Claro.
26: O sea, ya baja 2-3 grados, llegas ahí y sientes que es otro mundo.
0: Se agradece. Y es que esa parte que muchos pueden pensar que está alejado, pero la verdad es que no.
26: No, realmente
0: si lo comparamos
26: está súper
0: accesible. Exactamente.
26: Sí.
0: Con otras ciudades y demás. Entonces, sentirte alejado de la ciudad, pero también cerca para tu trabajo,
26: sí,
0: cualquier necesidad, la escuela y demás.
26: Así es, para tu día a día.
0: Exacto.
26: Mira, no venía preparado.
1: Es que es lo que te voy a decir. Fíjate, Carla, tú que eres la especialista, y no me dejarás mentir. A ver, comprar un fraccionamiento, comprar un terreno, perdón, una vivienda, en este caso hablamos de terrenos, es un proyecto de vida.
26: Así es.
1: O sea, es un,
0: una
1: es
0: inversión.
1: Una inversión importante donde a lo mejor te vas a jugar tu patrimonio, tus ahorros, un tema. Y qué mejor que hacerlo con gente que le sabe, con gente que es especialista, porque se corren muchos riesgos, ¿no?
26: Así es.
1: ¿Cuáles serían las recomendaciones que tú como representante de Vasco le harías a la gente que está a punto de dar ese paso? ¿Qué es lo que hay que ver? ¿Por qué acercarse con Vasco y no irse a lo mejor por la libre? ¿O no preguntarle al amigo en el cotorreo del viernes o del fin de semana? ¿Por qué buscarlos, Carla?
26: Mira, realmente nosotros somos un equipo profesionista, así como tú lo estás diciendo, de este tipo de lotes residenciales y campestres. Con nosotros pueden tener la certeza, además de que tenemos la documentación y la reglamentación necesaria, como decían ahorita con los ayuntamientos, claro, y toda la situación está en orden. No vendemos nada de copropiedad porque tristemente se prestó tiempo atrás de que estaban comercializando parcelas que ni siquiera tenían el uso correspondiente de suelo, que nunca iban a poder construir, y la gente creía que estaba haciendo una inversión y realmente terminó siendo un problema.
1: Sí.
26: Entonces sí les recomendamos que puedan checar todas esas cosas antes de dar el siguiente paso.
0: Sí.
26: Y con nosotros pues es una inversión segura.
1: Me parece que es lo correcto, porque aparte luego se da mucho en el tema de los terrenos campestres. Me ofrecieron un terreno allá al norte, baratísimo el metro cuadrado.
26: Sí.
1: Pero a ver, lo barato no existe, no es cierto. O sea, no es cierto.
26: Así es.
1: O sea, como bien lo dices tú, compras un problema. Compras un problema y el problema jamás lo escrituras. El problema
26: jamás puedes construir.
1: Jamás construir.
26: Ni tener agua, luz,
1: los servicios.
26: Sí,
1: ¿no?
26: Sí.
1: O sea, todo eso es importante de valorarlo.
26: Claro, porque pues es algo que, como ustedes bien lo están diciendo, es una inversión para tu familia, es para tu patrimonio, y no se vale pues que jueguen con eso.
0: Sí, pues, hacer tu casa, tu casa de campo,
1: tu terracita, Marvin,
0: tu terracita, tu lugar.
1: Compras un borrego y te lo llevas allá, lo pones.
0: Ay, qué rico.
1: No, no, pero no, para que te no, un borreguito ahí que ande.
0: Ay, mascotita. Bueno, como el puerquito que tiene esta Clara.
1: Ándale.
0: Y entonces, Carla, ¿cómo pueden acercarse con ustedes para, sí, obviamente visitar estos espacios, estos desarrollos, pero pues también, si tienen alguna duda, informarse sobre los precios, obviamente, por el metro cuadrado, sobre los terrenos y los servicios y todo lo que estaban mencionando ahorita? ¿Cómo pueden acercarse con ustedes? ¿Tienen redes sociales?
26: Sí, claro que sí. Mira, nosotros tenemos nuestras redes sociales de Vasco Desarrolladora. Así nos encuentran en Instagram, en Facebook. Tenemos también redes sociales exclusivas para cada desarrollo, que es Valquiria Residencial, Caena Residencial y Montedén.
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26: son nuestras redes sociales. 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
0: 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Así lo van a encontrar más fácil. Y bueno, como bien lo mencionó Carla, han desarrollado estos espacios para ustedes, para que los conozcan, porque siempre el comprar una casa o un terreno, en este caso, es una inversión. Y además, esta parte de la plusvalía, ¿no? Comienzan los desarrollos y es algo que muy difícilmente puede devaluarse. Entonces, hay que aprovecharlo y conocerlos y además celebrar con ellos porque ya están cumpliendo 5 años.
26: Así es.
0: 5 añotes.
26: 15 de agosto es nuestro 5º aniversario. Estamos muy contentos. Tenemos una serie de actividades que las queremos compartir pues con todos
0: favor,
26: ustedes, con
0: por
26: su auditorio
0: favor.
26: Y pues con todo Colima en general. Tenemos
0: ¿qué llevamos?
26: Mira, su presencia.
1: Eso, que se note.
26: Y de paso ahí, pues, su tarjeta para ya de una vez hacerles el cargo para su enganche.
0: Eso, también. Aquí está mi aval.
26: Muy bien.
2: Pues ya no te
26: mira,
2: la prestar.
26: No vas a necesitar porque no pedimos ni aval, ni checamos buró de crédito.
0: Eso, ay, qué bueno.
26: Mira, tenemos el Vasco Fest, que es el fin de semana del 15 y 16 de agosto. ¿En qué consiste nuestro Vasco Fest? El día sábado vamos a tener un torneo de pádel, un torneo relámpago que va a ser en las canchas de pádel de la villa, enfrente del bachillerato número 4. Empezamos a las 4 de la tarde, se termina más o menos como a las 9 y media de la noche, ahí se hace la premiación. Van a hacer premios en efectivo para el primer y segundo lugar de equipos, de parejas. Okay. El día domingo tenemos nuestra carrera Vasco de 5 kilómetros. Esa carrera va a iniciar a las 7 y media de la mañana. Vamos a tener tres categorías, que es la familiar, la amateur y la profesional. De igual manera se van a dar los premios en efectivo para los ganadores. Y en particular el día domingo vamos a, después de la carrera, vamos a tener un evento de convivencia ahí en las instalaciones de Valquiria Residencial. Ahí terminando la carrera, va a haber un mercadito, va a ser unas actividades de tipo rally para que puedan participar por nuestras rifas, que son bastante atractivas.
0: A ver, un ejemplo, presúmenos.
26: Mira, una de las rifas que tenemos ya tradicional es que se va a rifar una moto. Para participar en esa moto hay que acudir a las instalaciones de nuestras oficinas en Gabino Barreda 261, centro de Colima. Vas con tu carro, dejas que te peguemos la calca y te damos un boleto para que participes por la rifa de una moto.
0: Bien.
26: Todos estos días vamos a estar ahí, de manera particular también en los autolavados de la Diosa del Agua, aquí en Sevilla del Río y María Ahumada de Gómez. Vamos a tener los días sábado 8 y viernes 14 de agosto, también pega de calcas. A los que estén ahí lavando su carro, les pegamos la calca, les damos un boleto para participar. Y ese domingo a las 12 del día va a ser la rifa de la motocicleta. Esa es una de las rifas que vamos a tener ahí. Bien. Otra de las rifas que también está muy interesante y muy atractiva, que la verdad se las recomiendo para que por favor no falten, es la rifa de un enganche del terreno, del que ustedes les guste, en cualquiera de nuestros tres desarrollos. Aquí nada más hay que acudir al evento, escanear el código QR que lo vamos a estar compartiendo. De hecho, también en nuestras redes sociales está el código QR por si se quieren registrar. Y esa rifa del enganche va a ser igual el domingo 16 de agosto a las 12 y media después de la rifa de la moto para sacar a nuestro afortunado ganador de un enganche.
0: Ok, oye, no, está muy bien, ¿eh? Acá pregunta también, ¿cómo pueden inscribirse? Bueno, me imagino que para los dos, para lo del pádel y la carrera, ¿cómo pueden inscribirse? ¿De qué manera?
26: Mira, para la carrera pueden inscribirse de igual forma en nuestras oficinas o en el Ayuntamiento de Comala. En el área de deportes del Ayuntamiento de Comala, desde el día de hoy ya pueden ir a registrarse. El registro es sin ningún costo. Para la carrera se les va a entregar un kit de Vasco del aniversario, que incluye una playera, su número, y la medalla de participación ya al final de la carrera. Y para el torneo de pádel pueden inscribirse tanto en nuestras oficinas como en las canchas de pádel de la villa. El horario de pádel de la villa es a partir de las 7 de la tarde en adelante, creo que a las 10 de la noche más o menos.
0: Okay.
26: Ahí se pueden inscribir.
0: Ah, bueno, para que lo aprovechen. Y bueno, también están preguntando del premio. Pues es que de la carrera. Noche?
1: Ah, no, de la carrera. Y yo, no, es que a mí me interesó el del enganche, Marvin.
0: También.
26: Sí, el primer lugar son $3,000 en efectivo.
0: Exacto,
26: segundo
0: qué bueno.
26: Segundo lugar son $1,500 y el tercer lugar son $500 en
0: excelente.
26: Efectivo.
0: Y además se activan y además conocen gente, disfrutan y celebran junto con Vasco su quinto aniversario. Pues así que ya lo saben, conozcan sus tres desarrollos. Visítenlos, entren ahí a su cuenta de Facebook, marquen también para pedir informes al 312-118-6121 y pues elijan. ¿Cómo se llama el desarrollo que está por Suchitlán?
26: El que está por Suchitlán, Montedén.
0: Montedén, ese para mí. Entre más lejos, mejor.
26: Muy bien.
0: Sí.
1: ¿Qué características tiene el terreno? ¿Qué medidas tiene un terreno?
26: De los campestres están desde los 600 metros cuadrados. Tenemos obviamente de 900 metros cuadrados. Sí. Son bastante.
0: Es el de 900,
26: amplios.
0: Yo.
26: Ah, perfecto.
0: Alberca, quiero.
26: Muy bien.
1: Para dejar el gato allá arriba.
26: A
2: ¡Vámonos! Con cuidar el terreno, Cirilo.
0: Ándale, ándale. Oigan, pues ahí lo tienen, el Vasco Fest, su quinto aniversario, los están invitando para que también lo sigan en las redes sociales y vean ahí también informes acerca de si quieren participar en lo del pádel o en la carrera o también en estas rifas que están bien interesantes. Si se gana la moto, nada más les pedimos que no le quiten el escape para que se haga ruidoso. Así dejen lo bonito, ¿qué es eso?
1: No, Carla va y se las quita, si la modifican el escape.
26: Sí, claro. Ruidoso.
0: Ah,
26: la
0: sí, les quitan, exactamente, sí, tienen sí, que sí. firmarle ahí. Pero bueno, pues ahí lo tienen, ojalá que salgan ganones y las personas que decidan también invertir con Vasco, pues que nos inviten, bueno, que nos presuman y que luego nos inviten a su terreno, aunque no haya nada todavía, pero ahí hacemos un asadito. Ajá, sí, darle sí, el remojón. Sí.
1: El enganche, la bendición. ¿De cuánto es?
26: Es desde el 10% del valor del terreno.
1: Ay, pues está todo.
26: Está muy accesible. Pues, sí. Realmente se están tardando. Sí. Les digo que aquí está mi equipo apoyándome y ahorita les vamos a llenar su solicitud de una vez.
0: Eso. Carla Vázquez, quien es gerente comercial del grupo Vasco Desarrolladora Inmobiliaria. Muchísimas gracias por estar acá. Que sea la primera de muchas, ¿eh?
26: Sí, por favor.
0: ¿Cómo te sentiste?
26: Muy bien.
0: Qué bueno, eso nos da muchísimo gusto, nosotros también, ¿eh? Son las 8 de la mañana con 34 minutos, nos vamos un breve corte y ahorita volvemos.
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1: 8 de la mañana con 39 minutos. Ya nos levantó el castigo, le estoy reclamando. Te prohibieron nuestra amistad, te dijeron ya no vayas con ellos. Estás enojado, ¿qué te hicimos? Primero viene mucho, luego no viene, ya hasta aquí otra vez.
15: No, estoy re contento. No hay castigo, no hay nada, no hay regaño.
1: ¡Censura! No. ¿Cómo está, Vladimir?
15: Muy bien, muy contento, porque ayer estuvimos con la gobernadora.
1: ¿Dónde anduvieron?
15: En Nuevo Milenio, rescatamos un pozo que tenía abandonado desde 2007.
1: Sí.
15: Un pozo que se construyó y a menos del año lo dejaron sin operación por vandalización en principio y después por costos operativos, por mantenimiento, pues antes los dejaban los pozos sin atender.
1: ¿En Nuevo Milenio dices?
15: Nuevo Milenio. Ajá. Entonces eso hizo que creciera la dependencia con el acueducto Zacualpa. Uh-huh. Así abandonaron muchos pozos en todo el estado. Y pues ayer, después de más de 19 años, porque ese pozo estaba desde 2007, pues ya se puso en funcionamiento con colaboración de Embotelladora de Colima, con la iniciativa privada. Hubo una planeación, una gestión estratégica de nosotros en colaboración con Embotelladora, aportó 2.1 millones de pesos. Y nosotros aportamos medio millón de pesos, que tiene que ver con el cerco perimetral, que tiene que ver con el tanque elevado, que también le dimos mantenimiento. Era un espacio pues también con un tema para los vecinos de salubridad, de inseguridad, porque cuando ese espacio estaba abandonado,
1: sí.
15: Ahora pues se cambió el tren de descarga, la columna, el equipamiento eléctrico del pozo, ya tiene macromedición. Cumple con todas las normas de Conagua, las más actualizadas. Entonces ese pozo da 35 litros por segundo, va a abastecer a Nuevo Milenio 3 y 4 uh-huh. y tiene un beneficio directo en más de 4.800 habitantes, que eso pues va a ayudar mucho, directamente, indirectamente miles de colimenses, porque reducimos la dependencia del acueducto Zacualpa, le quitamos carga y eso nos ayuda a llevar más agua a otras colonias, mejor sí. presión, con mayor horario, nos ayuda muchísimo. Entonces es una política planificada, Edgar, que hemos hecho con la gobernadora de rescatar pozos. Año con año, hace poquito fue el Cuajote, el Emiliano Zapata, el pozo del Parque Regional que está ahí, y son pozos que se han puesto al servicio de la población, agua que no teníamos, y que eso ha mejorado el servicio. Nosotros tenemos una encomienda, no solamente que no haya problemas de agua graves o que no empeore, sino que mejore el servicio.
1: Claro.
15: Y hemos logrado mejorar el servicio. No significa que no haya problemas, pero ha mejorado el servicio sustancialmente. ¿Por qué? Porque hemos rescatado pozos, hemos cambiado válvulas, hemos hecho sectorización, estamos gestionando un nuevo acueducto, hemos cambiado las bombas de prácticamente el 70% de los pozos por bombas nuevas. Entonces, Esto nos da seguridad hídrica. Y bueno, ayer pues estuvo la gobernadora, estuvo los representantes de Embotelladora de Colima, que también estamos agradecidos, el sindicato de Ciapacop, que les mando un saludo porque nos han ayudado mucho en el rescate de pozos. Y bueno, es parte de la política hídrica que tiene Ciapacop, el rescate de pozos, el rescate de infraestructura. Lo hemos venido haciendo todos los años esto, y va a ayudar. Vemos en otras partes del país, en otras ciudades, problemas con la sequía, con el estrés hídrico, con la disponibilidad de agua, con la calidad del agua, problemas graves, ¿no? Y bueno, nosotros hemos logrado garantizar el servicio del agua, pero también mejorarlo. A veces, lo que se hace bien, a veces no se dice mucho, ¿no?
1: Sí.
15: Pero qué bueno, pues que no haya mucho ruido, es porque se está garantizando el servicio, es porque se ha trabajado bien. Ahora los reportes que hay, claro que hay reportes de drenaje de agua, pero todos se atienden. Hoy hay un equipo en Ciapacop y reconozco a todos los trabajadores porque se levantan desde las 5 de la mañana los compañeros de redes de agua que ya están trabajando, y todos los reportes se les da un seguimiento puntual. Ahí agradecerte también a ti, que luego nos mandas los reportes seguidos.
1: Que te vamos a dar uno ahorita, por
15: cierto. Y por ejemplo, el tema de la inversión del Bactor, ¿no? Que lo comentamos hace meses. Una inversión de más de 13 millones de pesos. Una inversión histórica. Tenemos el mejor equipo de Sasolve de todo el estado de Colima. Hoy se ve en tiempos de lluvias. Claro que hay problemas de drenajes, pero la incidencia se ha reducido en un 70%. Uh-huh. O sea, drásticamente. O sea, hemos mejorado mucho en ese tema. Claro, tenemos un equipo nuevo, ya los otros equipos a veces cada mes, dos meses los llevamos al taller, ahorita este está funcionando perfectamente, y no nada más es la atención inmediata, los reportes, sino pudimos antes de la temporada de lluvia hacer una planeación de mantenimiento en todos los pozos de visita. Uh-huh. Entonces eso nos da resultados, hoy vemos los resultados. Vemos en otras partes del país, por ejemplo, nada más la noticia, si vemos que el drenaje en Guadalajara ya, que en otra parte del país, que en el Estado de México pasó esto, ¿qué tal? En Colima está totalmente controlado, en Colima Villalbres el tema del drenaje, problemas que otros años se desbordaban, ¿no? Uh-huh. Incluso cuando iniciamos nosotros la administración tuvimos problemas los primeros años, y bueno, si se hace una planificación, si se hace un buen trabajo, se puede mejorar. Y a eso estamos abocados. Vimos ayer también la visita del director de Conagua.
1: ¿Qué avance lleva el acueducto?
15: El 45%.
1: ¿Para cuándo estiman que esté
15: listo? Se espera que el próximo año, yo creo que...
1: Un aproximado para que no mueras por tu propia boca luego.
15: Mira, yo creo que a mediados del año.
1: A mediados del próximo año.
15: Que viene, más tardar. Ojalá sea antes, pero... Uh-huh. Tomando en cuenta el 45% que se lleva, uh-huh. Esperamos que avance pronto. Es una obra muy grande, es una obra con una inversión de 1.800 millones de pesos. Es una gran gestión que ha hecho la gobernadora. Yo lo he dicho, Edgar, reiteradamente, que la gobernadora Indira Vizcaíno va a pasar a la historia como ser la gobernadora que más se preocupó, pero sobre todo se ocupó en el tema del agua. Dos acueductos, una gran gestión, la derivadora, plantas de tratamiento, pozos nuevos en Colima, en Villa de Álvarez, en Cuauhtémoc, en Coquimatlán, o sea, inversiones importantes. Yo de lo que he visto la planta de tratamiento en Zacualpan, o sea, una inversión muy importante, un compromiso, porque muchas obras las hacemos con contraparte. Del gobierno estatal, del gobierno federal, y ahora siempre hay una disposición de la gobernadora en que el tema del agua se ha visto desde una posición medioambiental y social, y eso ha ayudado mucho a mejorar el servicio, bueno, el rescate de la planta de tratamiento, que también eso es un mérito que el equipo de finanzas, el equipo jurídico de Ciapacop estuvo colaborando, pero sobre todo de la gobernadora, porque se hizo un ahorro de más de 1.500 millones de pesos. Se rescató el servicio público del agua. Sin eso hubiera sido inviable. Entonces, inviable se apacó por esa deuda impagable, ese contrato leonino, y bueno, estamos muy agradecidos con lo que ha hecho la gobernadora, con el apoyo que ha dado, y el acueducto yo creo que es la cereza en el pastel, ¿no?
1: A mediados del próximo año.
15: Aproximadamente.
1: Más o menos.
15: Aproximadamente. Uh-huh. Va con buen avance. Esta obra pues va a garantizar el agua los próximos 20, 30 años. Así que es una gran gestión de la gobernadora. Y bueno, pues nosotros ahorita pues trabajando también todos los días en la temporada de lluvias. Yo digo que los reportes han ido a la baja. Invitar a los usuarios de Ciapacop también a que recojan sus boletos del acuasorteo.
1: A ver, platícanos.
15: Es el 6 de noviembre en la Feria de Colima. Tenemos el permiso de la Secretaría de Gobernación. Uh-huh. Y recordar, Edgar, que tienen que recoger esos boletos.
1: Hay que ir,
15: o sea, ¿no? Que no se participan automáticamente, hay que recogerlos. Se da un boleto por cada mes de contrato. Uh-huh. Por cada mes facturado, pagado. Si pagaste hasta octubre, te dan 10 boletos. Y si pagaste de forma adelantada, como la mayoría de la gente luego lo hace.
1: Todo el año,
15: todo el año. Tienes derecho a 2 boletos adicionales por contrato.
1: Okay.
15: Entonces, si pagaste de forma adelantada, enero, febrero, marzo, tienes 14 boletos. Si tienes 2 contratos, porque tienes un departamento y un local comercial, es por contrato. Es decir, si tienes 2 contratos pagados, uh-huh, son 28 boletos. ¿Qué tenemos que hacer? Llenar los datos, uh-huh, aquí, desprender el talón y poner los talones en la urna y quedarse con el resto del boleto.
1: Sí.
15: Hasta ahí participaron. O sea, hasta ahí ya queda finalizado para poder participar. ¿Por qué? Porque luego llega gente que recoge los boletos, los llena, pero no los pone en la urna. Y luego quiere el día del acuasorteo ponerlos. Entonces ya no se puede. A ver, el último día para poner los boletos es el 5 de noviembre.
1: 5 de noviembre.
15: No nos deja porque hay un interventor del Secretario de Gobernación, hay un permiso, hay reglas, se transmite en vivo. Bueno, nos han acompañado ustedes, sí, todos los años al acuasorteo. Sí, sí, sí. Espero que este año también nos acompañen. Y bueno, los premios, ¿cuáles son? El primer lugar, un automóvil Mazda 2026. El segundo lugar, una motocicleta Honda. El tercer lugar, un iPad Pro 13. El cuarto lugar, una Mac Air. Y el quinto lugar, una bocina Bose. O sea, hay 5 premios.
1: A ver si ya lo doy a uno.
15: A ver si.
1: Una cosa salada que es.
15: Pues hay que participar. Y bueno, ¿dónde pueden recoger los boletos? En donde esté el Acuamóvil. Uh-huh. Hoy está en Villizcali, mañana está en Real de Caná, en Diálogos del Agua. Hoy va a estar Diálogos del Agua en la colonia El Moralete a, uh-huh, las 4 de la tarde. Y en todas las sucursales de Ciapacop. En Colima, en Camino Real, en Macleod Herrera, en Plaza San Carlos de Villa del Río,
1: sí,
15: en el módulo que está a las afueras de la Feria de Colima. Uh-huh. En Villa de Álvarez, en Ayuntamiento, en Benito Juárez y en el nuevo módulo de la Reserva.
1: Claro.
15: En todos los módulos pueden recoger sus boletos.
1: Bueno, pues ahí está la gente que nos escucha para que lo tome en cuenta, para que se acerque a las oficinas más cercanas de la Ciapacop. Hay muchas, ya los
15: hay muchas, y luego está el Acuamóvil, luego está el Diálogos del Agua. Entonces,
1: exactamente, por ejemplo, la gente del Moralete, pues hoy puede acercarse ahí.
15: Hoy puede acercarse.
1: ¿Es en el jardín o en dónde está
15: el jardín del Moralete? ¿Sí? Sí.
1: Ok, pues ahí se puede
15: de acercar. De 4 a 6 de la tarde, o de 4, uh-huh, hasta que el último usuario sea atendido.
1: Okay.
15: Y recordar, Edgar, los números.
1: Perfecto,
15: de atención. Solamente WhatsApp 312-107-8079, repito, 312-107-8079, solo mensajes de WhatsApp y solo llamadas 312-312-0127, repito, sí, 312-312-0127. Y aquí con nuestros amigos de ETSA también,
1: claro,
15: con Edgar, con todos los compañeros y compañeras, siempre estamos pendientes de todos los reportes para atender.
1: Claro. ¿El tema de las guásimas quedó resuelto?
15: Quedó resuelto el tema de las guásimas. Nos estuvo buscando también el diputado Beto Partida.
1: Uh-huh.
15: Se atendió, se dio seguimiento. Es un tema, pues, en la zona rural también había un atraso muy importante en la infraestructura. Hemos hecho cambio de bombas, hemos hecho instalado válvulas reguladoras de presión,
1: sí.
15: Hemos hecho también campañas de cultura del agua, y hemos arreglado fugas. Vamos a seguir atendiendo el tema de las guasimas para que mejore, pero ya está atendido. Ahorita hay agua, ahorita hay atención ahí y vamos a seguir mejorando. Y todos los comentarios o todos los reportes, pues nosotros los tomamos con mucha responsabilidad, perfecto, ¿no? Para darle seguimiento.
1: Me queda un minuto, nada más dime cuándo van a presentar ya de manera oficial, ya les hicieron el spoiler ayer, sí, el agua del bienestar. ¿Cuándo van a presentar?
15: Sí, era de conocimiento, sí, lo he explicado, público, ¿no? Porque aprobaron la reforma en el Congreso, entonces digamos era algo que, sí, que ya estaba como previsto. Es una encomienda que tenemos de la gobernadora, por ahí ayer nos hicieron spoiler, pero bueno, iba el camión allá a que le pusieran

0: las primarias y en las escuelas secundarias con mayor matrícula, que ha sido una encomienda que nos ha pedido la gobernadora.
1: Perfecto.
0: O sea, que el agua sea un derecho, sea una política pública para las mayorías, para que quien menos tiene. Y bueno, ahí están funcionando las purificadoras en las universidades, en las escuelas primarias, en las colonias populares, en las comunidades rurales, y bueno, pues la gente puede ya llenar su garrafón de 20 litros por 5 pesos con agua de la mejor calidad, y ya les presentaremos lo de
1: el agua del bienestar,
0: el agua del bienestar, la otra etapa.
1: André, pues, Vladimir, gracias por tu visita.
0: Gracias.
1: No te vayas, tomamos una foto para nuestras redes sociales, claro. ¿Sale? Sí. Te pasé a tu WhatsApp, te pasé algunas de las quejas que nos llegaron.
0: Ahorita las quejas, atendemos.
1: Las quejas que recibimos ya las pasamos directamente aquí al director.
2: Todas.
1: Todas se van a comunicar con ustedes seguramente, porque es la dinámica que tenemos acordada aquí con el director de la CIAPACOP. Son las 8:55. Marvin, vámonos.
2: Vámonos ya, gracias, de verdad, muchísimas gracias a Comex, como todos los jueves, por estar en este espacio, pero sobre todo, gracias a ustedes, y una disculpa nuevamente por todos los mensajes que han llegado y que no salen al aire, pero no se preocupen, todos los reportes que tengan, todos los comentarios que tengan, se comparten a donde tenga que hacerse. Muchas gracias.
1: Gran día, amigo.
2: Igualmente para ti.
1: Vámonos, Dana.
3: Vámonos, excelente jueves.
1: Gran día también para la más pequeñita de la familia Naranja. Díganle adiós a las redes sociales. Ya nos vamos, después del corte, se quedan con mis queridísimos hijos de la Realeza, ya saben, Dana está hasta las 10, Marvin se va a las 11 y yo lo espero mañana a partir de las 7, es un compromiso. Pásela bien.
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3: Tigres Colima, la presidenta Claudia Sheinbaum salió a defender una vez más los nuevos lineamientos sobre los derechos de las audiencias, luego de las críticas de concesionarios, periodistas y organizaciones que advierten un riesgo de censura. La mandataria rechazó esas acusaciones y aseguró que el gobierno no decidirá qué es verdad ni sancionará opiniones o líneas editoriales. Con información de Los Hijos de la Noticia, soy Dan Ontiveros.
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0: Damos la bienvenida a este espacio en este lunes, hoy no más, en este jueves 6 de agosto con un clima bastante de Zacatlán de las Manzanas. Pásamelo rápido, a la polo allá.
1: Abrazo, amistad. Amistad es
0: amigo. Como decía esta Eva Rojas.
1: ¿Qué fue de Eva Rojas?
0: Creo que se casó, ¿no?
1: No sí, me la hagas.
0: Creo que sí. O tenía un niño. Ay, una de las dos cosas. Que vive el amor claro, en sus múltiples
1: en sus
0: modalidades.
1: Múltiples, exactamente. Concuerdo contigo.
0: Oigan, pero sean bienvenidos, por supuesto, a este espacio de mero entretenimiento, que hoy es jueves, como les estábamos mencionando. Ayer fue miércoles.
1: Mi miércoles.
0: Miércoles de, ¿qué quedamos? Que era de oso.
1: De oso.
0: Gracias a
1: Eric. El oso confesoso, claro.
0: Ajá, gracias a Eric Ansures. Pues ahora es jueves, otro día donde también tenemos libre el espacio para que ustedes decidan y sean productores. ¿De qué será los jueves? Con Dan y conmigo aquí en Los Hijos de la Realeza.
1: Hace rato, temprano, mencionaban algo, pero se me fue la onda. Nah. Si no me equivoco, era algo así como jueves, ¿de qué había mencionado?
0: Mira, yo propongo de hablar de comida, pero aquí que manden mensaje al 312-2320-997, si ustedes quieren un tema que será de todos los jueves. Vean la responsabilidad que les estamos dejando en sus manos.
1: Estamos armando la nueva programación semanal para que haya un poquito de variación, vaya. Ya tenemos que si el lunes de...
0: Lunes de preguntas.
1: Hay que anotar, Marvin, porque la memoria a mí me viene fallando bastante.
0: Martes de confesión de pecados.
1: Claro, martes de rancho de villa.
0: Miércoles
1: de oso.
0: Vergonzoso.
1: O sea, el oso grande que armaste, que por ahí tienes guardado. Y que, por supuesto, semana tras semana te va a seguir pasando algo.
0: Sí,
1: que vas a venir a contarnos por acá. Tenemos libre el espacio del jueves. Viernes ya tenemos algo. Viernes de deseos, ¿verdad?
0: Viernes de deseos.
1: Entonces,
0: así es.
1: El jueves, pues por acá está libre para que usted nos diga ahí en casita qué se le viene a la mente, qué le gustaría que se dialogue este día.
0: Que se comente, que haya dinámica, debate, o también pues no sé, sacar a alguien. A ver, dice Lupita. Bueno, saludos para Lupita. Él dice. De Marvin no van a andar hablando. Hay amigo abogado que lo defiende.
1: ¿Qué tal,
0: ¿De qué?
1: ¿Qué pasó? ¿Qué te dijeron? ¿En qué te metieron?
0: Pues no sé. Estoy viendo de las luces. La verdad no sé si las robaron o las dejaron sin mantenimiento. Pues no sé, pero pues no hay luces ahorita en los puentes. ¿Qué pasó?
1: Mira,
0: ¿qué pasó?
1: Por acá Marlene propone jueves de complacencias.
0: ¡Ea!
1: Pero que cuenten la historia.
0: ¡Ea! Estoy aplaudiendo. Marlene dice jueves de complacencias. Omar dice, qué mala onda que hoy es jueves y no voy a poder tomar, me van a quitar una muela.
1: Que te quiten una muela es lo peor que te puede pasar.
0: Ya cuando el dentista te pregunte, ¿tomaste? Dile que no.
1: Sientes que agonizas, tienes un dolor muy fuerte cuando te van a quitar una muela.
0: Eso y el dolor de labor de parto, no. Y eso que no he tenido ningún parto últimamente.
1: Exactamente. Yo tampoco, pero sí me han sacado muelas y yo vi mi vida pasar, Marvin. Es lo peor que me ha pasado hasta este momento.
0: 2 segundos.
1: Horrible. Horrible.
0: No, viste tu vida pasar y ¿qué era? Peleando.
1: Malas decisiones, pleitos, claro.
0: Quejándose porque llega tarde el del siguiente turno.
1: De eso no hay duda, porque me sacan 15 minutos tarde.
0: Que luego, bueno, ya, iba a decir más cosas, pero ánimo, mi estimado, mejor ese dolorcito momentáneo que toda una vida agonizando. Ay, ahora. ¿Quién más sigue?
1: Eric nos dice, Eric da buenas propuestas, jueves de aquella cruda, de no vuelvo a tomar. Que yo creo que mucha gente pudiera tener contenido para aportar, en esta
0: sección. Pues sí, pero esta parte de Eric así de no vuelvo a tomar, todo mundo decimos eso, y estoy seguro que Eric lo ha dicho en varias ocasiones, así de, no, ya no, no. Así de, no, este es fin de semana no voy a tomar. Ah, tomando, es que ando medio malo, lo que sea, tomar. Y luego, ¿qué onda, qué? ¿Hoy se bebe? Lo conozco re bien.
1: ¿Se va a hacer o no se va a hacer?
0: Bueno, por acá Vladimir dice que recomendar lugares de comida que son así muy sencillos, muy X, pero que cocinan delicioso. Ah, o sea, lugares sencillos, así establecimientos acá chiquititos, okay, que también
1: recomendaciones.
0: Hay muchas sorpresas con esos lugares.
1: Sí, claro, uno se deja llevar por la finta, dímelo a mí. Vas a restaurantes que se ven muy Asterix, pero la comida deja mucho que desear.
0: Y el Cuije, un saludo para el Cuije de parte de...
1: El Cuije.
0: Dice que sea jueves de dolores, que él pudiera platicar de las piedras en los riñones.
1: Ay, ¿sabes?
0: ¡Qué dolor! Digo, nunca me,
1: yo
0: nunca
1: con
0: me
1: el
0: ha pasado.
1: Dolor de espalda.
0: Espero que no me toque, tampoco Cuije, pero los relatos y las historias. Dice, que hablan, sí, de cómo te dan algo para que se desbarate. Entonces, cuando se desbarata, entre comillas, porque... Pues a mí lo que me han platicado, eso sigue siendo una piedra y picuda.
1: Sí, duele.
0: Y entonces, no duele, arde.
1: Grandes dolores.
0: Ay, ay, ay, Cuije, pero ya todo bien, ¿verdad?
1: ¿Verdad?
0: Y luego dice que se ató. No, ya. Chacho dice, jueves de recomendaciones en general, que si comida, que si pelis, que si grupos o cantantes, que si música, como decía Marlene.
1: Pudiera ser, ¿no? También, ¿sabes? O sea, te vengo a recomendar.
0: Entonces lo dejamos más abierto. Porque puede ser jueves de recomendaciones. Eso, de películas. ¿Qué ver en el cine, no? En Cinépolis.
1: Y yo te digo, de ¿sabes pan. Qué? Estaba en mi casa viendo que he cargado a domicilio y encontré tal comida. Y tú llegas y me dices, hice maratón de películas en una plataforma de streaming y te quiero recomendar esta película.
0: Marlene, escuché esta
1: como
0: canción.
1: Como que le metemos un poquito de todo, ¿sabes?
0: Escuché esta canción, me gustaría que platicaran de ella, también, me gusta la idea, jueves de recomendaciones, si a ustedes les parece, a nosotros también, así da espacio para que cada jueves sea distinto al otro.
1: Claro.
0: Dejen sus recomendaciones al 312-2320-997, también mándenos audios para saludarnos, también marquen a cabina al 312-3120-997, sí, para que dejen ahí sus mensajes, a Dana le encanta. Que compartir con ustedes y escucharlos también ustedes. Dice por acá Gustavo, yo digo que sea jueves de historias de taxi o Didi.
1: ¿Algo más también, paranormal?
0: También. Jueves de historias paranormales, miren, pudiéramos hacerlo por gandallas y mala leche que somos de quitarle la sección de la exa peluda,
1: es que
0: a Fabián.
1: Es jueves, ajá.
0: Como tuvo a bien hacerlo él con varias de las secciones que tiene, que no voy a decir cuáles, pero que también dijo, ay, mira, voy a agarrar esta. Y entonces... Podemos hacerlo, pero no, ¿para qué?
1: Nosotros no somos ese tipo de
0: nosotros
1: personas.
0: Nosotros no somos así. Dice Raúl, jueves de que Dana comparta sus secretos de comida. Puede ser también el día de hoy recomendaciones de algún alguna elaboración en repostería.
1: Pues le damos de todo un poco. Me gustaría que quede algo así abierto, ¿sabes?
0: Por eso. Uh-huh. Sí. Wow. Entonces, hablando de repostería y de panes, saludos para Celeste. Muchas gracias, que llegó hace rato. Qué rico detalle.
1: Pero llegó como de infraganti.
0: Es que,
1: porque no se quiso bajar para que tomara una foto con nosotros.
0: Y aparte
1: nosotros.
0: Había entrevista y todo eso, pero bueno, pues ya.
1: Muchas gracias, Celeste.
0: Gracias por estar con nosotros. Oiga, nosotros nos vamos con música. Aquí.
1: ¿Qué piensas? ¿Qué pensarías cuando alguien te diga amárrame?
0: Jalo.
1: ¿Estás con los hijos?
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1: 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El primer disco de la banda Belanova titulado Cocktail fue producido por Alex Smith de Moenia en 2003. Y gracias al sencillo Tus Ojos, la agrupación comenzaría a

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2: Son las 9 de la mañana con 23 minutos y es momento de invitarlos a que entren a nuestra página de Facebook Exa 99.7 Colima. Córrele, córrele, porque estamos transmitiendo en vivo. Hoy es jueves de recomendaciones, pues les tenemos una muy buena recomendación. Y ese es que ¿Qué? Es que están de visita con nosotros. Bueno, pues Elía y Alberto y Elía de Universidad Antares, que ya han estado platicando acá con nosotros y se platica bien sabroso. Pues los tenemos nuevamente. Bienvenidos.
3: Muchas gracias.
4: Bienvenido.
3: Muchas
4: gracias. ¿Cómo estás? Gracias, gracias. Buenos días. ¿Cómo estás, Ana?
2: Bien.
4: Marvin, ¿cómo están?
2: Bien a gusto el clima.
4: Licenciado Vizcaíno. Yo y el licenciado Vizcaíno ya nos queremos quedar aquí en su cabina. Ya somos parte de la familia Ponte Exa.
2: Eso.
4: Nos tratan de maravilla, licenciado Vizcaíno.
3: Muchas gracias.
4: La verdad, muchas gracias.
3: Muy contentos de estar aquí con ustedes. Ya queríamos volver.
4: Muy bien.
2: Al rato nosotros los vamos a ir a visitar, ¿eh? Vamos a estar ahí quedando. No sé si como oyentes, estaría padre, ¿no?
4: Estaría padre armar un taller, chicos. ¿Les parece? Hay que hablarlo con el director Joaquín, que le mandamos un saludo, y nuestro rector. Un taller de comunicación.
5: Ándale.
4: Para nuestros chicos que a lo mejor quieran tener esa facilidad de expresarse sus licenciaturas. Les late hacer un taller.
2: Sí,
4: ya lo vamos a amarrar ahorita.
2: Al menos serviremos de mal ejemplo.
4: Lo que no se debe de hacer.
2: Dale. Esto, muchachos, no lo hagan. Oigan, lo que sí deben de hacer, y en esta recomendación, es conocer, bueno, la oferta educativa que tiene Universidad Antares, ¿sí o no?
4: Es correcto.
3: Así es, así es. Pues nosotros, primero las damas, voy a darle la palabra primero a mi compañera y ahorita ya hablo yo.
4: Siempre me encanta mi compañero porque siempre me se da la palabra. No, tú empieza, no tú. Correcto. Bueno, justamente como lo hicimos la última vez que estuvimos en su cabina, Marvin, Dana, muchas gracias nuevamente, un saludo a todo su público que nos sintoniza en Exa. Seguimos en el tiempo de inscripción, sabemos que el tiempo apremia, ya faltan prácticamente un mes para que se culminen las inscripciones, ya a nivel general también. 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Aún seguimos con costos de maravilla, que son $700 la inscripción. Y bueno, como siempre lo menciono al aire, mencionar que tenemos pedagogía, educación física, idiomas, derecho. Tenemos una alta gama de carreras muy competitivas en el estado y en toda la república: criminología, criminalística, contaduría pública y bueno, administración, comercio, ingenierías, tenemos dos, en ciencias computacionales e industriales y bueno, arquitectura y urbanismo. Estamos con esa promoción, wow. Marvin, Dana, todavía andamos de manteles largos porque tenemos también una invitación que ahorita la vamos a platicar con el licenciado Vizcaíno, que estamos muy emocionados de que ustedes también participen en ella, porque les platico que son bienvenidos también. Sí. Y básicamente es eso, no se queden fuera, estamos con promociones de costos todavía y alcanzan a inscribirse para que tengan obviamente una preparación académica. ¿Qué mejor que con nosotros en Universidad Antares?
3: Así es, chicos. 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
2: Entonces, aparte, es viernes.
3: Sí, por eso lo hicimos en viernes, porque pensábamos hacerlo en sábado, pero la verdad es que dijimos, no, los chamacos a lo mejor en sábado van a andar desveladones. Entonces, no, vamos a hacerlo mañana. Lo que es el evento va a empezar a las 9 de la mañana. Tenemos tentativamente que sea hasta la 1, pero los eventos en sí del recorrido, presentación, un discurso de nuestro director, va a ser de 9, 10 y media, 11 de la mañana aproximadamente. 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
4: Sí, que se vayan preparados.
3: Sí, ¿por qué? 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
2: Sobre todo la oportunidad de conocer las instalaciones que, como bien lo dices, está bien ubicada, o sea, de una de las avenidas más importantes comercialmente hablando, y además, pues sí, con todos los accesos, buena ubicación, aire acondicionado también, que eso se agradece.
5: Y de la vista nace el amor. Hay que visitar la que puede ser nuestra próxima escuela, las instalaciones, los salones.
2: Y a tus posibles maestros también,
5: claro,
2: ¿no?
5: Que sí.
2: Ah, y usted me va, pues, va a ser el que me va a reprobar. Ya veremos. Pero luego también esta parte que mencionan de las inscripciones, de la promoción, que uno puede pensar que por ser una universidad privada pueden ser costos muy elevados. Está bien accesible, sí, pero de verdad bien accesible.
3: Sí, mira, la verdad es que tenemos, ahora sí que los costos que estamos manejando, tenemos los costos más competitivos del estado. O sea, no por ser universidad privada, bueno, o a veces se tiende a tener la idea de que por ser una universidad privada es costosa, ¿no?
5: Claro.
3: La verdad que no, yo creo que la mejor inversión que puedes hacer es en tu educación. Y qué mejor que tú tengas una licenciatura por $1,600 al mes si te inscribes en Sabatino, o $1,800 al mes si te incluyes escolarizado, ¿sí? 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Entonces, ¿cuáles son las ventajas de estudiar con nosotros? Bueno, tenemos un REBOE federal. ¿Eso qué quiere decir? 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Como tú lo comentas, Marvin, climatizada la escuela, o sea, sí. Lo que son las aulas están climatizadas. Todos los maestros laboran en la profesión que te van a dar la materia, es decir, quien te va a dar clases de derecho es un abogado litigante. Okay. Entonces la verdad es que eso está muy padre porque contamos con planes actualizados, con maestros que se están actualizando casi diario, si no es que diario, porque por pues supuesto. Están trabajando laboralmente en lo que te están enseñando. Entonces la verdad es que sí, chicos, pasen a la universidad, conozcan la oferta académica que tenemos, que es muy amplia. Aquí no hay pretexto para que te quedes con nosotros, ¿verdad, Lía?
4: Completamente, licenciado, ¿no? La verdad es que lo has explicado bastante de maravilla, como siempre. ¿Qué paso tenemos? Cosa maravillosa, acentuando un poco lo que dijo mi compañero, muy bien explicado. Aparte, les va a tocar esta nueva generación que se inscriban con nosotros, de las instalaciones que las acabamos de innovar todavía y equipar para todas sus profesiones. Hay algo con sentido humano que quiero expresar. Básicamente, el mantra de la universidad es construir la educación con sentido humano, que es lo que estamos buscando. Es decir, por eso la aplicación de estas becas que mencionabas, que son descuentos hasta del 30-35%. O sea, no hay pretexto. Tenemos convenios con ayuntamientos, con gobiernos y con empresas muy importantes del estado, por si estás trabajando. Justamente, existe mucha gente que ahorita va manejando a sus trabajos y que de pronto esa opción no la tienen viable por los horarios. Nosotros tenemos la flexibilidad, ¿no? Tener la facilidad, vaya la palabra correcta, de que los sábados puedan terminar una carrera profesional y también con una beca. Entonces no es ya poner como esa excusa, porque ya no existiría, porque parte de lo que se está ofreciendo como estrategia en educación es que Universidad de Antares le da esas facilidades a todo mundo, sin importar la edad, porque de pronto nos llegan a mandar mensajitos a la universidad, es que ya tengo tanta edad, no importa. Creo que la edad es un concepto, nunca hay que dejar de capacitarnos, porque este mundo cada vez nos exige más, y básicamente es lo que esperamos.
3: De hecho,
2: adelante,
3: lo comenta mi compañera, el día ayer tuve un mensajito de una persona, no voy a decir su nombre, obviamente, pero sí me decía, oye, es que yo tengo 44 años de edad, y ya como que se me hace, pues, siento que me van a hacer burla al estudiar, tenemos alumnos de todas las edades en Sabatino, que tu edad no sea un impedimento para que te sigas superando. La verdad es que yo creo que el único límite que tenemos es nosotros mismos. La mente, si tú dices no puedo, pues no vas a poder. Entonces la verdad es que mira, maestrías son los sábados, es en un horario de 7 a 3, pero son solamente 4 horas. Ustedes deciden si entran de 7 a 11 o de 11 a 3, y es más, si no quieren entrar, la clase queda grabada por cuestiones de trabajo, por cuestiones de que no pueden entrar a tomar la clase queda grabada y la pueden tomar en cualquier momento. Entonces la verdad es que no hay pretexto, no usemos la edad como pretexto. La economía, la verdad es que tenemos costos accesibles, entonces no creo que eso sea un mayor problema. Contamos con becas, como ya lo mencionó mi compañera Lía, con becas por convenio, becas por familia, becas por
4: por excelencia académica.
2: El chiste es que quitar las mayores objeciones posibles o los pretextos posibles para que de verdad comiencen a estudiar independientemente de su edad con unos costos también muy, muy accesibles. Y además, y estoy seguro, además del el excelente ambiente estudiantil que habrá, pues también el equipo, la parte administrativa, sí, y docente, seguramente pues también se llevan re bien.
4: Porque claro, mi amigo Martín, de hace varios años, y Danita, tenemos un área psicopedagógica actualizada que es única en el estado de Colima, dependiendo de departamento de universidades, que ahorita la salud mental, sí, de pronto sabemos que es muy escasa también el sistema, claro, educativo de chicos universitarios, vemos casos todos los días. Entonces, estamos tan interesados en el avance, no solamente académico, sino mental y emocional, porque si no estamos bien de nuestros pensamientos y conciencia, no podemos aplicar bien en nada fuera. Entonces, tenemos un área específica para llevar acompañamiento emocional bien, con nuestros estudiantes. Esto es algo que se está actualizando en la Universidad de Antares, que lo sepan. 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
2: Dale, entonces, a ver, márquenle.
3: Sí,
2: a ver
3: si márquenle. Bueno, ahorita no me marquen porque ando aquí. 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Traemos regalitos para la gente que nos está escuchando aquí con ustedes. 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
2: Ay, qué bueno que hiciste la...
4: Sí,
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5: el
2: 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Porque yo dije, ay, ¿cuánto será? Ya está a punto 20, se multiplica. No, pero ahí lo tienen. 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Muchísimas gracias para los chicos. Dos.
5: Gracias a ustedes. Gracias.
2: Un gustazo,
5: gracias,
2: como siempre, que vengan acá a visitarnos, porque traen regalos, porque traen chisme. No. De verdad. La próxima vez que vengan con otro chisme y así.
5: Claro.
2: Y nosotros compartimos.
5: Pero se vienen
2: acá
5: antes,
2: otro,
5: porque luego ya no alcanzamos a escuchar completo.
2: De
5: y
2: favor.
5: Sí, sale. Mira, es un trabajo.
3: Yo desde hace ratito estaba, vámonos para acá, mis ojos. Es la que se va.
4: Ahora resulta que yo soy la culpable.
2: Y aparte, fíjate, están a los cuadras.
4: Traigo tacón y había piedras, pero ya llegamos.
2: Aquí qué bueno, estamos. Bendito sea. Qué bueno. Muchas gracias. Gusto tenerlos por acá, chicos. Y ustedes que están en la transmisión en vivo.
4: Gracias.
2: Síganlos en las redes sociales también, conozcan su oferta educativa y muchas gracias. Y ya lo saben, desde Universidad Antares y en todas partes.
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4: Gracias.

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2: Como parte del proceso interno de Morena y los partidos aliados, Rosy Vallardo continúa recorriendo los municipios de Colima, promoviendo los principios del movimiento. Señala que estos valores, impulsados por Andrés Manuel López Obrador y respaldados por la presidenta Claudia Sheinbaum, se reflejan en el trabajo cercano con la ciudadanía, escuchando sus necesidades y colocando al pueblo en el centro de las decisiones. Con información de los Hijos de la Noticia, informó Fabián de los Ángeles de la Luz.
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0: Las 9:47 ¿Ya es hora o todavía no?
1: Ya es hora, Marvin. Primero hay que decirle a la gente que se vaya a redes sociales porque tenemos una dinámica que se vence hoy. ¿Cuándo? Hoy. Para que se lleven 10 accesos al cine. Imagínate que te ganes 10 boletos. Le hablas en ese momento a 9 personas, se ponen de acuerdo y vámonos. Vámonos que para luego es tarde.
0: Vámonos que para luego es tarde. Esa es la recomendación que das.
1: Vámonos que para luego es tarde. Que se vayan, no, la recomendación es que se vayan a nuestras redes sociales a seguirnos, porque allá subimos mucho contenido, muchas dinámicas como esta, por ejemplo, que se vence hoy. ¿Cuándo?
0: Hoy. Jueves de recomendaciones.
1: Ya quedó anotado, ya quedó registrado ante el INPI que hoy es jueves de recomendaciones en Los Hijos de la Realeza.
0: Así es.
1: Y siendo las 9:48, yo paso a despedirme. Que tengan excelente jueves, no, casi
0: si
1: viernes.
0: A las 9:30 ya.
1: Último estirón para llegar, último esfuerzo para alcanzar el fin de semana.
0: Si quieres, despídete desde las 9:15.
1: No, porque a esa hora apenas les estoy yo dando la bienvenida.
0: ¿Ah, sí?
1: No, es que luego no dan los tiempos. Pues no. Ahorita yo te tengo que poner una
0: como
1: canción.
0: Como a Fabián, que no le dan los tiempos.
1: Eso no, esa canción no me la toques.
0: Pues que te vaya muy bien, sí, mañana estaremos presente por acá otro viernes, que no se te olvide la chamarra.
1: Ay, sí.
0: Porque este congelador no está, perdona.
1: Está duro, está fuerte este, y luego uno así se siente como más triste con el frío, ¿verdad? Como
0: así
1: que
0: es.
1: El frío es sinónimo de, ay, momento de soledad.
0: Así es. Saludos para Caroli, que nos estaba pidiendo una recomendación, que cumple 10 años de casada. Muchas felicidades, Caroli, disfrútelo mucho. Ahí le mandamos una recomendación a dónde ir a cenar.
1: Nos decía que no tenía todavía lugar para ir a celebrar su 10º aniversario.
0: Ajá.
1: Entonces por ahí le pusimos unos 3 lugarcitos.
0: Sí, y bueno, gracias a Enrique Covarrubias por compartirnos su piel en el riñón. No es necesario tantas fotos, ¿eh? Ya entendimos que es una pedrota y cómo se desbate por dónde sale, pero muchas gracias, ¿eh? Y ya con esto
1: también nos despedimos. 9:49. Muchas gracias, Marmi. Nos vemos y nos escuchamos el día de mañana.
0: Así es.
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1: 9.7. Bye. Bye.

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0: ¿Qué crees, Colima? El presidente estatal del PRI, Quique Rojas, aseguró que con los lineamientos para la protección de los derechos de las audiencias, lo que en realidad busca el gobierno federal es censurar y limitar la libertad de expresión. En conferencia de prensa, Quique Rojas aseguró que el gobierno de Claudia Sheinbaum quiere tener el control de lo que se dice, lo que se escribe y de lo que se habla. Con información de los Hijos de la Noticia, soy Dana Ontiveros.
1: 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Son las 10.

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1: Gracias, Barbie. Buenos días. Oye, pero me encanta... cada día es una nueva canción diferente, un nuevo estilo.
0: Y nada más porque me cortaste la inspiración.
1: Sí, pero es que urge. Urge porque luego se nos van a decir... ¡Ay, ni están comentando de seguro!
0: ¡Fuera, ya no Gema! ¡Fuera, Gema! ¡No la sopo! ¡Ay, sí, no! ¡Que se vaya! ¡Que se vaya!
1: Yo te voy a decir algo.
0: ¡Fuera, Gema! ¡Fuera, Gema!
1: La cosa está así, sencilla. Bueno, no. Primero los nominados, Ernesto La Guardia, Mazat, Gema, Jimena...
0: Y Memo.
1: El panorama es sencillo. Si no salvan a Jimena, se va Mazat.
0: Está bien.
1: Así que yo prefiero que se vaya Mazat.
0: Exacto, sí, y más si... que Jimena. Y Jimena les daría un golpe de así de, ah, Chihuahua, regresó Jimena, porque fue la más votada.
1: Eso sí, te voy a decir, qué nominación tan tonta.
0: Pues sí, todos de Cintia, de Ernesto, de Memo.
1: ¿Yo de qué?
0: Pero está bien, mira, es estrategia individual, estaban ahí tirándole mucho a Memo. A mí se me hizo divertida porque... pues él entró sin alianzas, él entró sin grupos, él está jugando solo prácticamente, sí, porque lo han dejado solo. Y eso, sígale, sígalo nominando. Ahí hay muchos ejemplos en Telemundo, sí, a quien nominaban mucho, a Ivonne, ¿no?
1: A Ivonne.
0: Era la que al final todos los días lo nominaban, ajá, y ganó. Sígale, sí, con Memo.
1: Janet era como... ¿de qué hay? Es que me gustó lo que dijo Mariana Ochoa.
0: Que de todo.
1: De que, ¿tú qué piensas? ¿Tú viste este roce entre Gema y Janet y la Marina? Ah, no, pero sí, yo pienso que es muy inteligente porque le funcionó y ahorita se está victimizando. Que dije, si hubieran dejado a Mariana, neta, pues sí, uno se hubiera, ya se hubieran agarrado del chongo, estoy,
0: sí,
1: seguro.
0: Digo, Janet me es inclusive, pero creo que me está gustando el hecho de que están moviendo a lo que creen ellos que es el grupo. Ojalá que llegue un momento en que Karina, más que Aldo le va a pasar en algún momento lo que a Ricardo. Estoy casi seguro de que el fandom que tiene va a decir un momento así de, ay, Aldo, bájale dos rayitas. Porque lo veo, sí. Pero Karina, espero que también anda muy, muy de tranquilita, siguiéndole, sí, mucho, oliéndole todo el tiempo a Gema, todo el tiempo, y eso no me gusta.
1: Fíjate que a mí que no me desagrada.
0: Que le griten que está colgada. Los dos, esa y el ese.
1: Sí, o sea, Aldo y Karina son los que llevan el contenido, sin duda.
0: Pero es que a Karina le puede pasar un Abelito.
1: Ah.
0: Le puede pasar un Abelito.
1: Sí, pero no sé, fíjate, yo pienso que, porque aún así siguen, creo que no los van a tocar todavía Aldo y así, me sorprendió de que Aldo, de que dos a Memo, no me acuerdo.
0: Ajá.
1: O sea, de que...
0: Karina también lo nominó, ¿verdad?
1: Cintia dos a Aldo y es como, ¿qué,
0: sí,
1: onda?
0: Sí, sí.
1: Pero, pues, y mira, bueno, queríamos que no jugaran por cuartos, no están jugando por cuartos al final de cuentas.
0: No. Está bien, está diferente bien, porque pues ya lo tenían cantado desde el segundo, sí, día.
1: Pero yo digo, fuera Mazat,
0: fuera Gema.
1: Vamos.
0: Ahí estamos divididos ahora. O sea, sé que tiene más posibilidades Mazat de salir que una Gema por el apoyo que le está dando, sí, la gente de Karina, pero ojalá.
1: Y Aldo. Es que fíjate.
0: Se me hace una rémora, tal cual.
1: Sí.
0: O sea, que está pegada ahí nomás.
1: Fíjate, pero que bueno, a mí no me desagrada Gema todavía, o sea, todavía la tengo como que ahí, pero, o sea, porque, es que no, yo no soporto las, bueno, no es que no las soporte, me da mucho cringe, Brianda, que siento que no está haciendo nada, Luis, que no está haciendo nada igual y que no salieron nominados.
0: Luis bien menso, obviamente le quiso platicar a ese Pérez de lo que estaban intentando hacer con las votaciones y el otro obviamente queriendo quedar bien con el equipo en, claro, el que está, porque pues él es un comodín pobrecillo de ese,
1: sí,
0: Pérez.
1: Sí, ese estuvo a nada de quedar nominado y me hubiese encantado también verlo en la placa.
0: Que obviamente, y como dice acá Diego Ramos, a mí lo que no me gustó que nominó porque le va a la América, es buena justificación,
1: sí,
0: si es que
1: yo
0: gusta
1: también
0: partido,
1: lo hubiera
0: pero
1: dado,
0: obviamente hay que, entre líneas, o sea, supuestamente él dijo que por el abecedario, pero de atrás para adelante, por eso Jimena y Yair.
1: Ajá.
0: Que bueno, preguntan, ¿y Janet? Bueno, a Janet ya la había nominado. Ajá. Pero ahora, y a Y a ese Pérez fue el extra y dijo, pues que le va a la América, por no decir que le que no se lleva bien, que le cae mal o cualquier otra cosa.
1: Y aparte, según yo, Yair y Memo se estaban llevando muy bien. Sí, entonces, de hecho, dije, ¿por qué se lo dio a Yair? O sea, y mucho fandom de Yair está como de que quedamos, porque Memo, te apoyamos. Entonces, te digo, ahí me encanta analizar como que todo lo que se dice en las redes. Entonces, no sé, puedes, yo estoy con Memo, lo que mucho, estoy votando por todos menos por Mazat.
0: Yo los 80 votos que tuve voté por Memo porque tengo 8 cuentas en VIX. Entonces, todas por Memo, porque entiendo su el juego que muchos a lo mejor no piensan es que él, por no querer, por ser buena gente, que termina siendo buena gente, quiere llevarse con todos, entonces dice, pues si nomino, bueno, Jimena, pues sí, pero Yair, o sea, de no pasa nada.
1: Sí.
0: No pasa nada porque no se lleva mal con nadie, o intenta no hacer mal con nadie, pero pues a él sí lo ven como...
1: Aunque, ¿sabes qué? Yo siento que es la temporada en donde hay más muebles.
0: Sí, pero es que, ven... Sí,
1: o sea, Fabián, pudieras nominar a un chorro y de que, ay, porque voy a votar para que se salga, casi.
0: Ven a Memo, pero fíjate, dicen, ah, Memo, que hay un mueble, o que al pobre no le ha llegado ni la maleta y está pidiendo, y pues solo el único short y playera que tiene, que le están criticando eso, pero pues no depende de él. Pero luego están hablando tanto de él, hablan más de Memo que de Karina, por ejemplo, en X.
1: Ah, ya.
0: Pero... Y Ernesto La Guardia. O sea, hasta que lo miraron, dije, ay, de veras, ahí está. Sí, ese, de veras.
1: No está dando nada. A ver, si pudieran, ¿cuál es el más mueble de
0: ahorita,
1: todos?
0: Ahorita, Ernesto.
1: Ernesto, ¿verdad?
0: Ahora, Alexis Ayala hacía lo mismo, pero al menos Alexis peleaba. Ayala peleaba y causaba conflicto.
1: Y te caía gordo.
0: Pero Ernesto no.
1: Nada.
0: Entonces, pues, si de muebles hablamos, pues ahí está.
1: Sí, Ernesto, y de ahí te digo, Luis.
0: No, mira, ahí coincidimos, pero ojalá que pronto salga MOS Pérez para que, sobre todo por Karina y Alfa.
1: Prefiero que salga que no. Yo creo que puedo aguantar a Gema con Karina y Aldo, y Cintia incluso, pero el S no, el S me da, no lo soporto ya.
0: Sí, no, ni yo.
1: No,
0: la verdad. La verdad que no, eso, la gente que quiere ser graciosa.
1: Ajá. Y no da risa.
0: Termina haciendo todo lo contrario. Saludos para Edgar Aguilar, que dice que no le toquen a Brianda.
1: Te la regalo, hermano.
0: Bueno.
1: Te la regalo porque no da nada. O sea, sinceramente, muy guapa, preciosa la muchacha. Todas están muy guapas. Janet, Jimena, Brianda.
0: Otra que no hemos mencionado, pues, Aranza. O sea, Aranza a mí se me hace ñe.
1: Me cae mal. Me cae mal porque siento que está como... Es inventadilla, entonces no...
0: Pues sí, pero bueno, pues ahí está nuestro, sí, Omar, ya sabemos, bien por ti. 312-2320-997 para que dejen ahí sus mensajes, comentarios. Hoy quedamos que es un jueves de recomendaciones, así que...
1: Ok, lo que sea.
0: Lo que sea, música, cine, algún lugar para comer... recomendaciones también para qué hacer o qué no hacer también.
1: Okay.
0: O te recomiendo ser mejor persona también. Ajá. Puede ser.
1: Muy bien.
0: Vámonos con la música, querido Fab.
1: Vamos con Lady Gaga y Doe Chironway, las 10:13, con los hijos de la realeza
0: y la B chica. 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
4: La diputada local de Morena, Karen Jurado, inició un programa de calzado a bajo costo dirigido a familias de Villa de Álvarez. Como parte de esta estrategia, informó que las personas beneficiarias también recibirán una mochila. Quienes deseen obtener más información o registrarse, pueden comunicarse al WhatsApp 312-241-4245. La legisladora también continúa con actividades en distintas colonias del municipio, donde organiza talleres, funciones de cine comunitario y asambleas vecinales para recoger las principales necesidades de la población. Según informó, los planteamientos ciudadanos son canalizados mediante gestiones o presentados ante el Congreso del Estado cuando así lo ameritan.
5: Con información de los hijos de la noticia, soy Dan Ontiveros.
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20: Sebastián Yatra es ambidiestro. Escribe con la mano izquierda, pero utiliza la mano derecha para realizar la mayoría de sus actividades cotidianas, como tocar instrumento.

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1: Son las 10 de la mañana con 24 minutos. Gracias por continuar con nosotros. Saludos para Clara Díaz, que dice que coincide contigo de que la Aranza no le cae muy bien.
2: Sí, me recuerda a una conocida, la verdad.
1: Ah, también, eso pasa.
2: Y me desesperaba mucho esa conocida. Ah. Y tiene la misma actitud, así como que no sé.
1: ¿No es ella? Ay, sí.
2: Pues casi, casi, yo siento.
1: José Sánchez te manda saludos.
2: Abrazote, hermano.
1: También Gabriel Rodríguez, que dice que nació guapo, pero pues que tiene que... Tiene muchas albercas que y a ninguna nos ha tocado. Invítanos, aunque sea unas albercas, aunque
2: a
1: sea
2: limpiar ya. ¿Ya?
1: Pero pues bueno, nos invitó una alberca. Oye, fíjate, en jueves de recomendaciones, Dan acá nos recomienda una película que se llama 6888, 6888, de unas mujeres afroamericanas en la época de la Segunda Guerra Mundial, donde, bueno, pues el racismo imperaba. Y entonces, pues nos recomienda esta película, seguramente es dramática. A ver, la voy a buscar aquí. Ajá. Voy a ver 6888 película. 6888. Fíjate. En la Segunda Guerra Mundial, la única unidad del ejército de Estados Unidos conformada principalmente por mujeres negras debe lograr lo imposible, un drama basado en hechos reales y protagonizada por Kerry Washington, Ebony Obsidian, Sarah Jeffrey y Greg Sulkin. Y Shanice Williams, y Jay Reeves, y Donna Bisco. No todos, hasta los extras los voy a decir. Y Dan Norris, y Oprah Winfrey. Ah, mira, Oprah. Y Susan Sarandon, y Kylie Jefferson, y Sam Waterstone. Y Bill Barrett.
2: Y Phil Barrera, pensé que...
1: Phil Barrera, ¿qué habrá sido de Phil Barrera?
2: No sé.
1: Se hizo muy famoso aquí en México. ¿Sí? ¿Habrá sabido?
2: Pues yo creo que sí, ¿no?
1: ¡Phil Barrera!
2: Oye, que ahorita que me acordé que escuché que mujeres afroamericanas y demás, fíjate que yo hace poquito vi la de Talentos Ocultos. Es una película de unas mujeres negras, si mal no recuerdo, en la época de los... Cuando se está buscando ahí está... como competencia de que quién manda el primer hombre a la luna y el espacio y la la. Y son, digamos, las computadoras humanas y está muy padre. O sea, la neta, lloré, me divertí, todo
1: a
2: está
1: ver,
2: padre.
1: No sale Kevin Costner, o bueno, si es que los 60 sale... No es que a una de ellas, o sea, que trabajaba ahí, pero la mandaban al baño a otro edificio. Qué coraje me dio esa película.
2: Es muy buena, yo también estaba llori llori.
1: Entonces regresa ella así de, ¿por qué tardas tanto?
2: Ajá.
1: Y pues es cuando... ella se suelta así de, porque aquí hay baños nada más de blancos, sí. Entonces yo tengo que ir al otro edificio y está lloviendo y entonces todavía me pides que llegue temprano.
2: Sí, y aparte, o sea,
1: qué bueno.
2: Empieza como que a, porque ya ves que tenía su cafetera especial para gente negra, entonces, no sé, me dio mucha cosa como que... Ahorita, obviamente, pues, hay discriminación y todo, pero, o sea, imagínate en esos tiempos donde la gente negra y la gente no se podía, la gente blanca no se podían, según sentar en el mismo lugar y demás, o sea, digo, qué feo. Entonces, sí. Véala, si tienen oportunidad, Talentos Ocultos, es muy, muy, muy buena, van a llorar, van a reflexionar de muchas cosas.
1: Ahí está, pero si quieren una película, si están tristes, si quieren ver algo triste, porque eso pasa, estamos tristes, queremos ver algo.
2: ¿Y queremos llorar?
1: Exacto.
2: Pues.
1: Esa puede ser, o que se enojen con la gente, la sociedad.
2: Y la vida.
1: También.
2: Sí, sí, sí.
1: Y la vida.
3: Ajá. Protagonizada por Alan Brown y Barry John.
1: Pues okay. Bueno, son las 10 de la mañana con 28 minutos. Nos vamos con más música, ¿te parece? ¿Te gustaría? ¿Te convence?
2: Y vamos a ir con tu patrona.
1: ¿A poco canta? mi patrona, dame más datos.
2: Pues de 5 segundos en el show del medio tiempo del evento futbolístico más importante del año.
1: Y con eso tuvo para demostrar por qué es y por qué está ahí y por qué sigue siendo y seguirá.
2: Sí, sí, Justin, la menos.
1: Vamos a escuchar a Paola Suárez con...
2: con 2-3 trucos.
1: Oye, la otra vez escuché de hecho a La Patas, a Paola Suárez y a Karina.
4: Bueno, más bien a la pata es explicando cuando entró esta Karina que habían hecho un chinchampú o un piedra, papel o tijeras entraba. A ver quién entraba.
2: Sí, sí, sí.
4: Estaba entre las dos.
2: Pues yo pienso que sí fue más acertado que entrara Karina porque Paola sí tiene un carácter.
4: Tiene más fuerza.
2: Y sí. La han funado muchas veces.
4: Se brinca balcones.
2: Y yo pienso que ella sí no tendría oportunidad de ganarla.
4: Sí, está más complicado. Pero voten por Memo y no voten por Gema. Vámonos entonces con Madonna.
2: Queremos que yo quiero que se eliminen a Masada, así que voten por quien quiera, pero que salga Masada.
4: Sí, porque no lo entendemos, aparte. Sí. Y esos ojos no son reales.
2: No, y esa dentadura menos.
4: Ni las, ¿cómo les dicen?
2: Las carillas. Ni el abdomen. Ay, ahorita lo estamos tirando.
4: Todo, ¿eh?
2: Vamos con Madonna, con los hijos de la Relix.
4: Y la B chica.

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3: Qué bonito que te digan que quieren ser como tú.
4: Sí, que sea solo inspiración.
3: Una inspiración, qué bueno, sí. Qué bueno.
4: Es mi meta de vida, Marvin.
3: Ay, bueno, pues ahí está mi objetivo en la vida, mi sentido en la vida, ya. Ya, se acabó,
4: se está
3: ya.
4: Cumpliendo, Di.
3: Se cumplió.
4: Seré objetivo. El ejemplo para los demás.
3: Y ya me voy, me desvanezco, ¿no? Porque ya se cumplió mi meta aquí.
4: Con el sonido de la más draga.
3: O como en los Avengers, esos que se desbarataban y se hacían arenita.
4: No me quiero ir.
3: Ah, pobrecito. Ah, y se fue.
4: Se fue.
3: Pero
4: ya
3: después
4: se fue.
3: Regresó. Después regresó y después regresó como Chacho, que nos estaba acá recomendando una película que se llama The Help, que en español, bueno, le pusieron el título de Historias Cruzadas. Es del 2011, protagonizada por Emma Stone, Viola Davis y Octavia Spencer, que de hecho Octavia Spencer ganó Mejor Actriz de Reparto el Oscar, uh-huh, por esta película, de una chica que es de sociedad blanca, que es escritora y bueno, tiene The Help, que así se le decía a la ayuda, a la servidumbre. Estas dos actrices, bueno, los personajes de Viola y de Octavia. Y entonces había esta segregación racial de los 60s, donde mostraban una escena donde el baño obviamente era una letrina para ellas allá, sí. Y les contaban el papel de baño, o sea, los numeraban. O sea, esas cosas que increíblemente sucedían y suceden, sí, aunque, sí, sí. Ya aunque ya poco lo vemos.
4: Ándale.
3: Pero es una muy buena película esta de The Help, también basada en una novela. Muchas gracias, Chacho, por esta recomendación. Luego dice por acá, ¿quién más? Perla, bueno, Perla me está peleando desde hace rato, es que dije que se saliera Gema y dice que no salga Gema, me cae bien, le digo, no, la colgada de la fama. ¿Cómo le decían a Cian?
4: Perra de la fama.
3: La perrita de la fama. Haz de copas. Sí. Dice que salga Jimeno Massad o que saquen a Janel, digo, no, Gema Massad, el señor que no hace nada, o sea, Ernesto. Que luego me dice, ah, y Aranza también ya fuera. Bueno, ya todos. Perla, si quieres. Ya que sea la final, el
4: ya,
3: domingo.
4: Y que nomás estén Karina y Aldo, y a ver, y como nos toque. Bueno. Dice, por acá no te vayas, señor Marvin, o sí, que se largue, jajaja, no te creas, amigo, que tengas excelente día.
3: Mejor ven por mí. Ah, no, sí traigo carro, no te creas, entonces no vengas por mí. Aparte porque eres fan de ese Pérez. Saludos también para Enrique Covarrubias y a todos ustedes, pongan atención, la recomendación es que escuchen esto que les vamos a decir, porque sí. 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
4: Sí.
3: Y ya. 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
3: Después ponen su nombre completo.
4: Marvin Ochoa.
3: Y después. Y después la pregunta. No, la respuesta a la pregunta que vamos a hacer ahorita. Uh-huh. Vamos a intentar hacerla breve, a ver cómo sale. Tú okay. Empiezas.
4: ¿Cómo
3: sucedió
4: el
3: suceso
4: canónico
3: remasterizado
4: influyente
3: y
4: exorbitante?
3: ¿Cómo se escribe exorbitante?
4: X-H, ¿no?
3: Ya, y exorbitante. Ajá. Que
4: demostró
3: que
4: las
3: personas
4: son
3: catalogadas
4: principalmente.
3: Espérame. Principal. Es que mente. Como
4: migajeras.
3: Migajeras. Ay, es que puse Marvin en lugar de migajeras. Es que, principalmente como migajeras. Haz de copas.
4: Ahí son dos palabras.
3: Es junto. Haz de copas.
4: Ay, llorar resulta, mira.
3: Haz de copas.
4: Ahora pues.
3: ¿Cómo sucedió el suceso canónico, remasterizado, influyente y exorbitante que demostró que las personas son catalogadas principalmente como migajeras? Haz de copas.
4: Ok.
3: Como Tulancingo, puede decir, o como Tuercas.
4: Como Yola.
3: Ajá. Como este...
4: Tutsi Pop.
3: Como Tutankamón. Bueno, pues ahí está la pregunta que deben de responder. Más adelante estaremos diciendo el nombre de la persona ganadora. Mientras tanto, nos vamos rápido con una canción.
4: Sí.
3: Que también es una recomendación, fíjense. Esta canción que se lanzó en 1995, a mediados de los 90, que surge desde una perspectiva cruda de un alcohólico y de excesos que tenía una persona. Y que obviamente también catapultó a la fama mundial tras aparecer en la escena final de la película de Trainspotting con Ewan McGregor, que fue en 1996, recuerdan esta película, muy buena. Bueno, pues aunque muchos malinterpretaron como un himno de fiesta o de tomar esta, o de beber esta canción, pues resultó que más bien refleja el caos mental que tiene una persona alcohólica y un ruego de ayuda. Vamos a escuchar Born Sleepy con Underworld aquí
4: con los hijos de la Relexa
3: y la B chica. Ahorita volvemos.
4: Ándale.

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7: Hace 2 años, ¿no? Pero bueno. 10 de la mañana con 58 minutos. Oigan, bueno, pues estamos aquí ya para despedir. Saludos para Barbarita, que nos está escuchando también. ¿Qué?
8: ¿Qué pasó?
9: Ahí se escuchó una
7: ¿Qué
9: voz.
7: ¿Qué dijo? Repite, ¿qué dijo? ¿Qué dijiste?
10: Niño.
9: Ah, niño.
10: Cuida a tu mamá,
7: cálmate,
10: niño.
7: Cálmate, niño. Pues estamos aquí con para decir al ganador o ganadora que se lleva este vale y con eso nos despedimos. La pregunta que estábamos haciendo es cómo sucedió el suceso canónico remasterizado, influyente y exorbitante que demostró que las personas son catalogadas principalmente como migajeras, as de copas, así for you. Entonces, le pedimos en este momento a nuestro querido Fab que nos diga un número.
10: El 5.
7: Ok, vámonos con el 5. El 5 dice así, responde. Si escuchan, por favor, su respuesta o su nombre, manifiéstense a través del WhatsApp. Dice, el origen viene de la psicología de las relaciones digitales, con un término en inglés que significa dejar un camino de migajas. Y se virales en redes sociales, haciendo referencia a que nos conformamos con migajas por necesidad de sentirnos validados. Y luego termina, pregúntale a Marvin.
11: ¡Tranca!
7: ¿Sabes que no le vamos a dar nada?
10: Ya sabes que mejor no. Qué bárbaro.
7: Bueno, pues el ganador es Gael Moncayo. Muchas felicidades para Gael, que te esperamos acá en este momento. A partir de este momento y hasta las 2 de la tarde para vengas aquí a Sevilla del Río 585. Muchas gracias a todos los que participaron, pero pues acá, mira, salió ganón y está embarrado salir.
10: Ándale, ni modo.
7: Pero se sabe.
10: Se sabe, pero ya no.
7: A veces. A veces uno migajea atención.
10: Bueno,
7: en todos lados, pues.
10: Sí, no solamente en una relación de pareja, sino...
7: Como por ejemplo ahorita, no me quiero ir.
10: No me quiero ir, señor.
7: Pero ya vinieron por mí.
10: Ah, pero todavía falta. ¿O a dónde van ahí que no van a invitar?
7: Ah, algún lado. Algo. Tú te vas a quedar aquí hasta las 6 de la tarde porque... pues cumplen años y entonces tú eres el cubridor de cumpleañeros. Bueno, se quedan en una muy buena compañía, ya saben, el Fabián Fest. Ah, no, y déjame te digo, hay otros festivales. Te lo juro.
10: Ya lo firmas.
7: Pero hay otros festivales. ¿A dónde decir? De la foto que se burlan. Allá. Y ya hacen festivales también. Creo que es en esta temporada.
10: Ahorita.
7: Pero bueno, este es el mejor, el non plus ultra, el inconmensurable, el único, inigualable.

0: amable Fabián. Gracias a toda la gente, los queremos bastante, muchas gracias. Ya lo saben, aunque le vayan a ese Pérez, aunque voten por Gema, los queremos bastante.
1: Gracias, me siento aludido.
0: ¿Por ese Pérez, ¿verdad?
1: No, porque voy a votar por Gema, pero o sea, yo creo que salga más tarde y ya sí. Pero bueno, bueno, ya veremos, ya veremos.
0: Bueno, ya veremos.
1: ¿Cuándo es la salvación? Hoy, hoy es el...
0: El juego y mañana compiten en los finestas para ver
1: para quién se...
0: Y también la fiesta.
1: Y la fiesta.
0: El sábado descansan y el domingo...
1: El domingo de resurrección.
0: Se va Gema o Masato.
1: Ajá.
0: Pero se va a ir Ernesto.
1: No, Ernesto no se va ahí. Bueno.
0: ¿Crees? Nadie. Te digo que no me acordaba que estaba ahí hasta que lo vi nominado.
1: Pero haz de cuenta que en votaciones va Memo, Gema, Ernesto, Masat y Gema.
0: Jimena.
1: Jimena, perdón.
0: Jimena va a remontar, vas a ver. Vamos a ver.
1: Espero. Es que depende de quién salven. Vamos a ver.
0: Vamos a ver. Sale, vamos a ver. Por lo pronto, gracias y decirles que esto fue
1: Los Hijos de la Realeza.
0: Y como siempre les decimos,
1: ¡pura
0: vida!
1: ¡Amaño!
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3: ¿Qué crees, Colima? El dirigente estatal de Somos México, Braulio Regina Acevedo, afirmó que el principal objetivo del nuevo partido en Colima será impulsar una macroalianza entre todas las fuerzas de oposición para competir contra Morena en las próximas elecciones, incluso si ello implica que su instituto político no postule candidatos. Arreguín sostuvo que su prioridad es generar una alternativa política que permita un cambio en el estado y en el país. Con información de Los Hijos de la Noticia, soy Dan Ontiveros.
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0: 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A la edad de 3 años, la cantante Karol G se rapó la cabeza por accidente usando un rastrillo de afeitar, porque no sabía para qué servía.

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1: Buenos días, alegría, buenos días, señor Sol, gente madrugadora, gente que está de vacaciones, gente guapa, que por supuesto elimina el estrés, la ansiedad, que manifiesta y le aparece dinero de la nada por el simple hecho de escuchar EXA 99.7, sí. Eso es la ventaja de estar escuchando EXA 99.7. Son las 11 de la mañana con 16 minutos y estamos arrancando en este jueves que ya, mira, huele a fin de semana. Entonces vamos a darle turbo porque ya queremos descansar, dije. Ya hemos dado todo por la empresa, ya hemos trabajado arduamente, hemos sacado al país adelante. Y es necesario descansar ya, porque sí o no que el fin de semana quienes tienen la oportunidad de descansar es como que sí, el lunes lo veo. Con más calma, la verdad, oye, y está bien porque si nos estamos preocupando todo el rato por la chamba, como pa' qué, ¿no? No. Dice por acá, mi querido Omar, dijiste gente guapa, mande y mi transferencia, diario los escucho. Es que no tienes que exigir al universo, el universo sabrá en qué momento aparece de la nada una transferencia, un error de transferencia con muchos ceros. Si es de 6 ceros para arriba, mucho mejor. Como si fuera un golpe de suerte y el dinero apareciera mágicamente. Como cuando decían, ay, ¿tú crees que el dinero lo corte los árboles? Yo quisiese. Si de por sí. Pero bueno, vamos entrando en esta frecuencia porque hoy es jueves y hoy sabes que la cabina se transforma en algo de terror, se transforma en suspenso, se transforma en historias que la gente cuenta porque hoy es jueves de... La exa peluda. Hoy las historias de terror se hacen presente. Historias que te sucedieron a ti, historias que te contaban cuando estabas pequeño, pequeña, alguna historia que hayas visto en las redes sociales, algo que no te haya hecho sentido en tu cabeza y dijiste, esto no es normal, esto no tiene sentido. Todo eso se hace presente, desde apariciones, desde exorcismos, desde objetos voladores no identificados, todo se hace presente el día de hoy. ¿Sale? Entonces, voy a estar esperando ya desde este momento. ¿Será que también en la tarde con el Fabián Fest haya más? Puede ser. Entonces, es el momento de participar. Porque yo estoy aquí, ya sabes, sí, estoy siempre aquí contigo para... Para encaminar esas almas migajeras. Fabián de Los Ángeles de la Luz, el santo patrono de los migajeros. Soy un caso de éxito, recuerda. Entonces estoy aquí para ayudarte a salir de la migaja para que ya no recibas lo mínimo. Y estés, por supuesto, abierta a las oportunidades grandes de la vida. Sí. Entonces te voy a estar esperando por acá. Dice... Ay, Marvin Ochoa, dice que, bueno, lo voy a decir, que esta dinámica está en otra estación. Ya sé, saludos, si nos están robando las ideas. Ay, sí, ahora resulta. Ay, Marvin Ochoa, cuídate mucho. Qué bárbaro, qué tremendo. ¿Sale? Pues nosotros vamos a arrancar como todos los días. Para mí un placer tenerte como todas las mañanas. Espero que ya hayas desayunado, que ya, no sé, estés tomando mucha agua, que te hayas puesto tu bloqueador, porque recuerda que queremos permanecer jóvenes lo más posible, que no salgan las arrugas, y si salen, pues mira, Botox. Ya, lo de hoy es el Botox. Ya vamos a andar al rato como Galilea, ¿verdad? ¿Y qué tiene? No pasa nada. Pero mejor así, chuequito que con arrugas, ¿sí? Arrancamos con música. Y por supuesto, para mí es un placer decirte: buenos días, Colima. Bienvenidos, bienvenidas.

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3: En todas partes, Fontexa, 99.7, las 11:35. Y oigan, me complace presentar a alguien que tengo en la línea telefónica y que nos va a platicar primero cómo le está yendo en esta semana a la diputada Karen Jurado. Karen, ¿cómo estás? Buenos días. Karen.
4: Sí.
3: Hola, Karen, buenos días. ¿Cómo te está yendo en esta semana?
4: Hola, Fabián, muy bien, muchas gracias, muy contenta de la respuesta que hemos tenido en cada una de las colonias que hemos visitado con nuestros diferentes programas.
3: Excelente. Oye, pues sí, ya mira, estamos entrando agosto, el tiempo se está yendo muy rápido, pero yo sé que tú también sigues visitando las diferentes colonias y demás. ¿En dónde has estado presente en estos días?
4: Sí, mira, comentarte que solamente en esta semana hemos estado visitando las colonias La Reserva, Real del Siete. También estuvimos en la colonia Villas de Oro, colonia Buenavista también el día de hoy.
3: Ah, ok, excelente, porque yo sé que sigues presente con los diferentes programas sociales y también con la agenda legislativa, has estado presente en eventos y precisamente también esas actividades que nos gustan mucho, como el cine en tu colonia, que ahí aparte de poder hacer como un encuentro con la ciudadanía, con los niños, con las niñas, las familias, pues también se abre un espacio, me imagino, para que la gente exponga sus inquietudes, ¿no?
4: Sí, es correcto decirte que el cinito en tu colonia, el fin tiene convivir con toda la familia, pasar un rato agradable. Entonces aprovechamos para darle seguimiento y poder generar diversas sesiones con los vecinos de las colonias que visitamos, porque si bien sabemos que muchas veces hay inquietudes o necesidades que se pueden tener presentes en lo colectivo, pues a veces también hay situaciones que pueden ser un poco más personales o familiares y resulta que sí existan los mecanismos con los que podamos resolver sin tantas complicaciones y poder ayudar a nuestras vecinas.
3: Eso, y me gusta porque aparte de que se vienen haciendo este tipo de eventos, pues también te veo muy activa inaugurando canchas y demás. Cuéntanos, ¿cómo te fue la reserva con esta cancha de fútbol que se acaba de inaugurar?
4: Sí, decirte que pues hay diversas iniciativas que se han generado también por parte de la gobernadora Indira Vizcaíno, pero desde el gobierno de México que vienen a complementar y a reforzar todas las estrategias que ya se realizan en cada uno de nuestros municipios. Ahorita hay una estrategia que se llama Mundial Social, con la que se han intervenido diferentes espacios públicos que si bien ya eran destinados algunos para hacer actividades deportivas, había otras que estaban en abandono, que eran terrenos baldíos que estaban dentro de las colonias. Y que al ser intervenidos, pues bueno, ya se tienen desde canchas de usos múltiples, así como canchas de fútbol 5, disponibles para todas y para todos, y fuimos parte en esta ocasión en la colonia La Reserva, precisamente de este espacio que ha sido acondicionado y rehabilitado, y fue muy grato no solamente ser testigos de la entrega de obras, sino ver a tantas niñas y niños pues ya listos para accionarlo con diferentes torneos.
3: Excelente. Y en cuanto a la cuestión legislativa, Karen, por ahí vi que se impulsó una actualización a la Ley de Profesiones del Estado de Colima. Cuéntanos un poquito de eso.
4: Sí, mira, decirte que aquí en el Estado tenemos la Universidad Intercultural, que tiene una área de oportunidad para nuestros jóvenes también puedan seguir aprendiendo, profesionalizándose. Y se generó esta legitimidad en las licenciaturas y maestrías con las que cuentas con la universidad para que tengan certeza todas las personas que estudian ahí sobre el profesionalismo y que se sigan capacitando, porque es una estrategia pues muy integral. Eso
3: sí. Sí, excelente, Karen. No, pues me gusta mucho porque, pues, te digo, estás como presente en muchísimas actividades y eso, pues, habla de tu trabajo y tu desempeño. Y, pues, ya para finalizar, para todos aquellos que estén interesados, mi estimada Karen, del programa que nos gusta mucho porque en este regreso a clases, pues, creo que ayudas mucho a la ciudadanía, a los gastos, ahí, y pasos que transforman, en dónde podemos adquirir este calzado que tienes por ahí con este programa.
4: Nos encuentran como Karen Jurado. Al mismo tiempo tenemos un número WhatsApp que es el 312-241-4245. Por ahí nos pueden dejar sus mensajitos, tenemos nuestro programa Pasos que Transforman, que es un calzado escolar a muy bajo costo para apoyar a la economía familiar. Y también les estamos entregando diversos medicamentos para que nuestros niños y niñas para este regreso.
3: Excelente, Karen. Pues muchísimas gracias por mantenernos informados siempre todos los días de lo que andas haciendo. Ahí a toda la gente que nos está sintonizando, pues siga las redes sociales de Karen Jurado para que se enteren un poco más y que próximamente pues también habrá eventos ahí en su colonia y que sigan tu agenda que estás haciendo un chorro de cosas. Así que muchísimas gracias, Karen. Espero que estés muy bien y espero pronto verte por acá en la cabina de EXA.
4: Gracias. Que tengas una excelente tarde.
3: Excelente, igual para ti, Karen, que estés muy bien. Muchísimas gracias. Y oigan, pues nosotros vamos a seguir por acá porque tenemos este jueves de historias espeluznantes de la Exa Peluda. Así que vamos a continuar con más en Exa 99.7.
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6: Al concluir la quinta semana de recorridos por Colima, Rosy Vallardo continúa visitando los 10 municipios del estado como aspirante a la Coordinación Estatal para la Defensa de la Transformación. A través de las asambleas informativas, visitas casa por casa y encuentros con distintos sectores, ha compartido los avances de la Cuarta Transformación y escuchando de primera mano las necesidades de la población. Con información de los Hijos de la Noticia, informó Fabián de los Ángeles de la Luz.
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1: 11:46.
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8: 11:59. 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
1: ¿Qué crees, Colima? El Instituto Nacional de Antropología e Historia y la Universidad de Colima presentaron la tercera edición del Mes de los Pueblos Indígenas 2026, un programa cultural que durante agosto ofrecerá exposiciones, cine, talleres, conferencias y actividades entre comunidades indígenas para difundir y preservar el patrimonio de los pueblos originarios. Las actividades se realizarán en museos y comunidades como Zacualpan, Suchitlán e Ixtlahuacán. Con información de Los Hijos de la Noticia, soy Dana Ontiveros.
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0: 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El nacido en Caborca, Sonora, Luis R. Conríquez, a la edad de 16 años, comenzaría a trabajar en la tortillería de su abuela. Al año siguiente se iría de casa de sus padres.
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0: 1223.
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3: En todas partes, Ponte Exa 99.7, son las 12:23 y aprovecho para saludar a nuestros amigos a través de Exa 99.7 Colima en Facebook, por allá andamos. Y oigan, es jueves y para mí es importante decirles que si tienes a lo mejor pensado continuar con tu carrera profesional, que si tienes inquietud y si estás buscando que en este 2026 se cumpla una de tus metas, que es seguir preparándote profesionalmente, pues qué mejor que sea en un instituto en donde, por supuesto, tiene las mejores herramientas, a los mejores maestros. Y para platicarnos un poquito más, tengo aquí en la cabina al doctor José Armando García Salazar, que él es director general del IES Federico Rangel Fuentes en el campus Colima. ¿Cómo está, doctor? Bienvenido.
4: Gracias, Fabián. Buenos días. Saludos a tu radio escuchas y aquí estamos presentes para pasarles nuestra oferta educativa.
3: Excelente. Y para todos aquellos que no conocen a este Instituto de Estudios Superiores, que no, a lo mejor apenas están escuchándolo, ¿cuánto tiempo tiene aquí en Colima y qué es lo que está ofertando para todo el público?
4: Mira, el Instituto de Estudios Superiores surge en el 2013, quiere decir que ya tenemos 13 años, ya tenemos la experiencia. ¿Y por qué elegir nuestro instituto? Principalmente por dos cosas. Por la certeza académica, me refiero a la calidad de mis docentes, a la pertinencia y actualización de planes y programas de estudio, y también, no menos importante, por la certeza legal.
3: Ok.
4: Toda la gente conoce que las instituciones deben tener REBOE, Registro de Validez Oficial de Estudios. Eso lo que le permite es que la Secretaría de Educación Pública te entregue un certificado. Pero es importante que elijas una escuela que también cuente con el registro en la Dirección General de Profesiones, que es la que emite los títulos y cédulas profesionales que te van a permitir trabajar. Entonces, ojo, a la institución que elijan siempre pregunten por esos dos registros. ¿Tienes tu REBOE? Sí. ¿Tienes tu registro en la DGP? Si no tienen el registro, piénsensela, porque cuando terminen, probablemente no puedan tener un título y no van a poder ejercer.
3: Ok, miren, importante, hoy aprendimos a algo que a lo mejor hemos dejado de lado y que precisamente al momento de nosotros, pues ya sea pagar una maestría, un doctorado, qué sé yo, pues estamos invirtiendo parte de nuestro dinero. Y entonces, qué mejor que tengas la certeza de que vas a salir con tu título, de que este te va a respaldar tu conocimiento. Y precisamente el Instituto de Estudios Superiores, ya ahorita hace un ratito me platicaba, también lo tenemos en Manzanillo, ¿verdad?
4: Así es, tenemos Campus Colima y Campus Manzanillo.
3: ¿Y qué es lo que vamos a poder encontrar en cuanto a la oferta académica?
4: Bien, en las licenciaturas contamos con la licenciatura en Derecho, la licenciatura en Informática Administrativa y en Comercio Exterior.
3: Ok.
4: Y en el área de Educación contamos con la licenciatura en Educación, como tal, que te permite elaborar preescolar, primaria, y la licenciatura en educación en las áreas de español, matemáticas, ciencias sociales y ciencias naturales.
3: Ok.
4: Esto te permite trabajar desde el nivel de secundaria, bachillerato y licenciatura en el área de la docencia. También contamos con posgrados. Un posgrado en maestría en ciencia de datos, que es importante para el análisis de datos, toma de decisiones en los negocios, en el área de administración. Y la maestría en educación y el doctorado en investigación con enfoque educativo. Esto es bien importante, esas maestrías y el doctorado. Cuando tú concursas, ya los maestros van a saber de esto. Son puntos extras o puntos muy buenos para cuando quieras ingresar a promociones, ya sea horizontales o verticales. Y algunos maestros que terminan su carrera y que por algo no logran ingresar, cuando hacen un posgrado, bueno, pues se actualizan en algunos temas que le permiten en su examen poder ingresar a la docencia.
3: Excelente, pues creo que es bastante completo para todos aquellos que tienen la inquietud que puedan seguir continuando con su preparación, ya sea en licenciatura, en una maestría, en un doctorado, y que así pues adquiramos más herramientas, que sea obviamente al lado de profesores, de por supuesto también todo el equipo, que me imagino que es un equipo muy grande que está detrás de este instituto, y que puedan, cumplir ese sueño, esa meta que tienen, y que hay que decirlo, está también un ubicado en un lugar, creo, bastante estratégico, en donde pueden visitarlos y conocer, si a lo mejor tienen la inquietud, doctor, de conocer las instalaciones, en dónde están y pues que los visiten, ¿no?
4: Sí, nosotros tenemos un edificio construido expro-fresh, o sea, hecho es para escuela, no estamos en un lugar que acondicionamos, porque bueno, la regla sí lo dice, que las instituciones educativas tienen que ser construidas con ciertas especificaciones. Creo que somos de las 4 o 5 escuelas que existen en todo el estado que están construidas así, y nos encontramos en Calzada Armonía 354, Colonia Niños Héroes, aquí cerquitas del Jardín de San Francisco, a 2 cuadritas, aquí en Colima, y el Manzanillo es en la avenida Elías Zamora Verduzco, número 7, en Colonia Las Garzas.
3: Ahí está, entonces para que lo tengan bien presente, y yo sé que ya se viene próximamente la incorporación al nuevo ciclo, y para eso ¿hay alguna promoción para la gente que nos está escuchando?
4: Claro que sí, casi el 100% de nuestros alumnos cuentan con beca. Ahorita la promoción que tenemos es inscripción 50% y las becas del 25%, no un mes ni dos meses, todo lo que dure la carrera.
3: Okay.
4: La licenciatura dura 3 años, las maestrías 2 años y el doctorado dura 1 año y 9 meses. Y la beca es durante todo el proceso que dure su educación.
3: Excelente. Entonces, para todos aquellos que estén interesados, que puedan seguir las redes sociales o a qué número podemos marcar para que tengan mayor información.
4: Sí, en Colima el número de teléfono, el de oficina es el 312-159-0662. Y el WhatsApp es 312-304-0886. En Manzanillo, nuestro WhatsApp se encuentra en el 314-174-4420.
3: Ahí está, entonces no hay ningún pretexto, ya ustedes pueden acercarse por medio de redes sociales, por medio de WhatsApp, preguntar por la oferta educativa, por los planes también de estudio, y que así se convenzan de que en el IES Federico Rangel Fuentes, ya sea Campus Colima, Campus Manzanillo, pueden continuar con su preparación profesional. Así que pues agradecerle, doctor, por estar aquí en la cabina, y pues a todos los interesados que se animen a preguntar, que se animen también a visitarlos y así pues continuar con su preparación.
4: Yo quisiera hacerle un comentario que no sé, cualquier duda está en nuestra página, es IES Federico Rangel Fuentes, o el link, www.isfrf.edu.mx, ahí van a encontrar los planes de estudio, los programas, los tiempos, los costos, y aprovechar para hacer una promoción aquí en tu,
3: claro,
4: en tu programa, uh-huh. Decir a aquellos primeros 10 alumnos que llamen, van a tener una beca del 100% en suscripción, y los siguientes 10 que tengan el 50%.
3: Ah, me encanta, me encanta. Entonces, es momento de llamar para que ustedes puedan aprovechar estos descuentos en el IES Federico Rangel Fuentes, en el Campus Colima o Campus Manzanillo. Así que, pues, muchísimas gracias, doctor. Ustedes que están ahí viendo, por favor, que están escuchando también, es el momento de continuar, de prepararte, y esta es la oportunidad que tú necesitabas. Muchísimas gracias, doctor.
4: Gracias a ti, Fabián. Que tenga muy buen día.
3: Excelente. Y nosotros vamos a continuar desde el IES Federico Rangel Fuentes en sus campus Colima y Manzanillo, y por supuesto en todas partes. 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
2: 1242.

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1: ¿Qué crees, Colima? 3 personas detenidas, entre ellas 2 mujeres, fue el saldo que dejaron 6 cateos realizados por la Fiscalía General del Estado en los municipios de Manzanillo, Tecomán, Colima, Villa de Álvarez y Comala. Las diligencias se realizaron del 26 de julio al 2 de agosto del presente año. Con información de Los Hijos de la Noticia, soy Dan Ontiveros.
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3: Así es, efectivamente. Muchas gracias a mi querido Fabián, que nos da chance en su programación habitual para salir a la calle en el Examóvil y para visitar Nissan Rancagua, pero en específico los seminuevos de Nissan. 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
3: 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Sigan con la buena música aquí desde Nissan Rancagua, en seminuevos y en todas partes. 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
2: La diputada local de Morena, Karen Jurado, inició un programa de calzado a bajo costo dirigido a familias de Villa de Álvarez. Como parte de esta estrategia, informó que las personas beneficiarias también recibirán una mochila. Quienes deseen obtener más información o registrarse pueden comunicarse al WhatsApp 312-241-4245. La legisladora también continúa con actividades en distintas colonias del municipio, donde organiza talleres, funciones de cine comunitario y asambleas vecinales para recoger las principales necesidades de la población. Según informó, los planteamientos ciudadanos son canalizados mediante gestiones o presentados ante el Congreso del Estado cuando así lo ameritan.
3: Con información de los Hijos de la Noticia, soy Dan Ontiveros.
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0: 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Las curiosidades de tus artistas favoritos. A la edad de 15 años, Gabito Ballesteros incursionaría en redes sociales, donde publicaría sus primeras interpretaciones musicales y que le darían gran popularidad.
17: Ay, vieja, súbete a la Mercedes. Vámonos con las plebes, que ahorita traigo unas pinches balconas para gastar.
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2: 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Vamos a seguir platicando con ellos, ustedes sigan con la música y disfrutando de este delicioso calor aquí en Colima, y desde Seminuevos, Nissan Rancagua, en Colima y en todas partes, ponte Exa. Vámonos.

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2: Pues, querida familia naranja, yo ya me puse a ver algunos automóviles y viendo así del tablero, que la pantalla, que cuántas pulgadas, que si es de botón o de llave, que si las puertas son automáticas o que el aire acondicionado, que si todas están el estéreo está en 99.7, en todo eso estoy checando. De hecho, me subí a cada coche y le sintonicé a todo. Para que cuando se suban, escuchen a Exa. 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
3: Vénganse juntos.
2: 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Muchísimas gracias y gracias a ustedes, gracias a Fabián, gracias a la vida. Estoy aquí en Seminuevos en Nissan Rancagua y desde aquí y en todas partes, ponte Exa. Bye.

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1: ¿Qué crees, Colima? Derivado de las lluvias registradas este martes, fueron atendidas 27 incidencias en distintos municipios de la entidad por los cuerpos de emergencia, siendo Cuauhtémoc el que concentró el mayor número de reportes. Cuauhtémoc registró 24 incidentes, en Minatitlán se reportaron 2 árboles caídos y en Colima un árbol caído. Con información de los hijos de la noticia, soy Dan Ontiveros.
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aquí siempre he estado, ¿eh? No, no los he dejado, nada más que se roban mi tiempo. Ay, si no, no es cierto. Buenas tardes, que algunos ya van de regreso a sus casas, otros están comiendo, otros siguen desde muy tempranito chambeando, y está bien, yo aquí los voy a acompañar hasta las 6 de la tarde, porque vamos a arrancar con el Fabián Fest. Y sí, dice por acá, Vladi, buenas tardes, hermano, no te he escuchado, le digo, aquí ando. Saludos también a mi tío Magra Marcelino, ¿cómo estás, hermano? Y dice por acá, buenos días, hermano, es día de la exa peluda, saludos para los trabajadores del trapiche de Adopreco, ok, abrazote, saludos también para Eliseo, mi querido Juan, qué bárbaro, dice, el amor.

no existe. Es un invento del gobierno. Ja, ja, ja, saludos. Y yo, ¿cómo? ¿Qué? No me la hagas, Juan, me asustas. Dice, es pura cura, pero si ando mal, llevo 4 días bien pedestales. Y yo, GPI, dice, saludos al Pachón, que no le echaron la gasolina y se lo fregaron con su gasolina. Se la aplicaron, ¿cómo? A ver, ¿qué onda con eso del Pachón? ¿Qué pues? ¿Cómo? O sea, nomás le cobraron y no le echaron la gasolina, ¿o qué show? ¿Qué, o anda de guachicolero? Un abrazote al Pachón. También dice Jonathan, buenas tardes, listos para hacerte la imagen del día. Eso es todo, mi querido Jonathan. Dice por acá, hermano, era para que estuvieran juntos en cabina, pero el patrón Marvin se voló mediodía. No, pues es que Marvin anda siempre en los mejores eventos y nosotros también desde acá. ¿Salen? Pues yo creo que sí va a ser tardeada de Exa Peluda. Sí, yo creo que sí. Porque estuvimos un tanto ahí escuchando todo lo que nos platicaba Marvin, pero es momento de empezar con historias de la Exa Peluda. Entonces va a ser turno vespertino con la Exa Peluda. ¿Listos, preparados? Porque tengo acá historias. Sale y vale y dice, hola Fabián, vivo en un área de departamentos y arriba de mí estuvo vacío como 6 meses. Aún así, casi todas las noches se escuchaban muebles arrastrándose y pasos, como si alguien acomodara cosas. Un día me animé a preguntarle al velador si ya habían rentado el departamento y me dijo que no, que seguía desocupado. Pensé que eran ruidos normales del edificio hasta que una madrugada escuché que alguien corrió de un extremo al otro y luego golpeó 3 veces el piso justo encima de mi cama. Al día siguiente subí por curiosidad. La puerta tenía un sello porque estaban remodelando. Nunca se había abierto. O sea que sí había alguna entidad por ahí que estaba primero molestándote a ti, ¿no? Como que era fuerzas de que quería llamar la atención y quería que escucharas que estaba ahí. Pero muchas veces pasa eso, que te digo, con las personas dicen como, no, es que los lugares guardan ecos. O sea, ¿por qué van a guardar ecos? ¿Por qué se tendría que escuchar? Si tiene que existir algo para generar el sonido, ¿por qué tendría que escucharse después? Aunque sea un lugar en donde haya existido mucho movimiento, mucho ruido, ¿por qué tendría que escucharse después? Yo nunca entendía eso, ¿no? Y sí me quedaba como que la sensación media rara. Pero bueno. Por acá tengo más historias, dice Fabián. Buenas tardes. Buenas. Mi perro ha dormido dentro de la casa y jamás ladra en la noche. Una madrugada empezó a gruñir viendo hacia el pasillo. Pensé que era un gato o algo así, pero no dejaba de seguir con la mirada como si alguien caminara lentamente. De repente se escondió debajo de la mesa, cosa que nunca hace. Cuando fui a prender la luz del pasillo, ya estaba encendida. Vivo solo. Revisé toda la casa y no había nadie, pero el foco seguía prendido. Yo recuerdo perfectamente que lo había apagado antes de dormirme. Lo hemos dicho, los animales pareciera que detectan ciertas energías, que ven cosas que nosotros no. Y más unos perritos, ¿sabes? Los perritos siempre, cuando se sienten intimidados o así, pues tienen esta reacción, ¿no? De que empiezan como a llorar, como incluso a gruñir. Pero pues no sé si tu perrito, como dices, es una mascotita muy tranquila por algo. No sé si siguió como que teniendo estas actitudes o si a lo mejor hubo algo. Porque muchas veces, fíjate que no sé si han escuchado que hay personas que no, que cargas un muerto o que cargas ciertas entidades. E incluso muchas de las personas que llegan a visitar nuestros hogares, nuestros lugares de descanso, puede ser que dejen alguna entidad o que incluso no sabemos a quién estamos recibiendo en nuestras casas y que nosotros de la manera como más amable, más gentil, les estamos dando acceso a nuestro lugar, a nuestra morada. Pero estas personas muchas veces pueden tener ciertas energías, cierta actitud de que no sabemos a quién estamos metiendo realmente. Y que a lo mejor puede existir una envidia, un coraje, qué sé yo. Y puedan arruinar también la tranquilidad o la energía del lugar. Entonces también yo pienso que hay que tener muy bien, mucho cuidado a quién dejamos entrar a nuestros hogares.
Y pues no sé si es posible casi que se hace como una limpia, una algo así de que cuando sentimos como que la vibra pesada, pues para alejar y ahuyentar a todas las entidades que no pertenecen o que no están como fluyendo de manera natural en nuestro espacio. ¿Sale? Bueno, por acá tengo más, dice Fabián, buenos días, bueno, ya tardes ahorita. Yo soy maestro. Un viernes fui a terminar unos pendientes a la escuela porque no había clases. Solo estaba el intendente y yo. Mientras estaba imprimiendo unos documentos, escuché claramente que en un salón estaban moviendo sillas. Pensé que el intendente estaba limpiando. Fui a buscarlo y lo encontré en el otro extremo de la escuela. Le dije que se había entrado alguien y me respondió que no, porque él mismo había cerrado el portón desde temprano. Cuando regresamos al salón de donde venía el ruido, todas las sillas estaban perfectamente acomodadas, pero una estaba encima del escritorio. El intendente solo me dijo, déjala así, mañana aparece en su lugar. Y sí, el lunes ya estaba acomodada como si nada hubiera pasado. O sea que, es que mira, intendentes, guardias, veladores, que tienen como que estar en esos espacios. Y más en una escuela, que en un día normal de escuela, pues sabemos que hay niños corriendo, todo, hay muchísima gente, hay mucha energía moviéndose y demás. Pero yo pienso que estos espacios en donde siempre se reúne mucha gente, un día normal en donde está cerrado, no sé, sí da escalofrío ver cómo hay tantos espacios como que tan grandes y solos. Y el hecho de que, no sé, a lo mejor anteriormente hubo gente que vivió en esos espacios, no sabemos qué eran antes de ser una escuela. Pues yo creo que las energías sí se mueven y las energías están presentes. Si hay algún hermano por ahí, velador, guardia, que haya tenido experiencias, pues lo invitamos a que se haga partícipe de las historias de la Exa Peluda al 312-2320-997, que nos pueda compartir por medio de mensaje, por medio de un audio, incluso una llamada, para poder compartir las historias. Así estamos arrancando el día de hoy en este Exa Peluda Vespertina, en Exa 99.7. ¿Será que vengan más historias escalofriantes? Yo creo que sí. Por lo pronto, Shakira con Perro Fiel llega a la cabina naranja de Exa 99.7.

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15: ¿Recuerdas cuando tu perro corría como loco detrás de una pelota? Saltaba el sillón de un brinco y te recibía en la puerta con una energía que parecía no tener fin. Un día te das cuenta de que ya no corre tan rápido, que le cuesta trabajo subir las escaleras, que duerme más y come menos. Tu lomito está envejeciendo y así como él te acompañó toda la vida, ahora te toca a ti acompañarlo a él. Lo primero que hay que saber es que la vejez no es una enfermedad. Es un estado fisiológico natural que atraviesan todos los seres vivos, incluidos nuestros compañeros de cuatro patas. Pero ojo, no a todos los perros les llega la vejez al mismo tiempo. Los de raza grande, como un pastor alemán o un labrador, se consideran adultos mayores a partir de los 6 o 7 años, porque celularmente se desgastan más rápido. En cambio, los de raza pequeña, como un chihuahua o un poodle, pueden no entrar en esta etapa sino después de los 10 años. Cuando tu perro envejece, los cambios no solo son de comportamiento. Su cuerpo también se deteriora. Si no se cuida adecuadamente, puede desarrollar sarcopenia, que es la pérdida progresiva de masa muscular. Esto le provoca dolores crónicos, debilidad en las patas y dificultad para levantarse o mantenerse de pie. Y el problema va más allá de las piernas. El músculo no solo sirve para caminar, también produce sustancias llamadas mioquinas, que ayudan al metabolismo y facilitan la comunicación entre el cerebro y el hígado. Cuando el músculo se pierde, todo el organismo se resiente. Además, pueden aparecer padecimientos como insuficiencia renal crónica, artritis y hasta algo parecido a la demencia senil humana, que los veterinarios llaman síndrome de disfunción cognitiva canina. Sí, los perritos también pueden olvidar dónde está su plato o desorientarse en su propia casa. Ahora, la buena noticia. Hay mucho que puedes hacer para mejorar su calidad de vida. Llévalo al veterinario al menos cada 6 meses y pide que le hagan estudios de sangre, porque el diagnóstico temprano es clave para que cualquier tratamiento sea eficaz. Mantén al día su vacunación y desparasitación. Cambia sus croquetas por unas formuladas especialmente para perros maduros, con menos proteína. Límpiales los oídos y báñalo una vez al mes. Déjale juguetes para que se entretenga y mantenga la mente activa. Y sobre todo, no lo obligues a hacer cosas que ya se le dificultan. Tenle más paciencia. Sácalo a pasear periódicamente, pero a su ritmo.
10: Y dale el cariño que siempre mereció.
15: Tu perro te acompañó en tus peores días sin pedir explicaciones. Ahora que le toca a él caminar más lento, es tu turno de ajustar el paso. Estos bellos seres han sido nuestros compañeros durante mucho tiempo y merecen que aumentemos los cuidados en su comida, en su ejercicio, en sus visitas al médico y en cómo los tratamos. Porque un lomito viejito no necesita que le devuelvas la juventud, necesita que lo cuides con la misma lealtad que siempre te dio. Con información del doctor Marco Antonio de Paz Campos, director del Hospital de Pequeñas Especies de la FES Cuautitlán de la UNAM. Un guión de Leonardo Santiago, con información del portal Ciencia UNAM. Les saluda Mónica Genis.
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22: La agrupación mexicana La Adictiva se fundó en el año de 1990, un 19 de marzo en Mesillas,

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3: Continuamos en Exa 99.7, son las 2:31. Pero antes, déjame decirte que tengo dinámica activa en WhatsApp. El único que te voy a decir. Y que ya algunos ya están mandando mensaje por allá. Si tú no ves los estados de WhatsApp, mándame un mensaje al 312-23-20-997. ¿Sale? En donde me digas, agrégame Fabián. Hola Fabián, me llamo Juan Pérez y regístrame. Para que puedas ver este estado y puedas participar y ganar. Conste, lo vamos a dejar buen ratito. Vamos a dejar buen ratito y ya después voy a decir quiénes son los ganadores, ¿sale? Ahora sí, nuevamente cambiamos el mood con la exa peluda. Dice, hola Fabián. Esto me pasó cuando estaba haciendo mi servicio social en el hospital. Una noche me tocó cubrir... Hoy nomás la dislexia. Una noche me tocó cubrir el turno de madrugada. Como a las 3 de la mañana, ya todo estaba muy tranquilo y salí un momento por un café. En el pasillo vi a una señora ya grande, con una bata de hospital y unas pantuflas. Caminaba muy despacito, apoyándose en la pared. Me acerqué y le pregunté si necesitaba ayuda. Me dijo muy tranquila, no, hijo, ya me voy. Pensé que iba rumbo a su habitación, así que seguí en lo mío. Unos minutos después escuché que varias enfermeras empezaron a correr. Una paciente acababa de fallecer. Cuando pregunté quién había sido, me señalaron la habitación. Era exactamente la misma señora con la que acababa de hablar. Le conté a una enfermera lo que había pasado y en vez de sorprenderse, solo me dijo, no eres el primero que la ve salir a despedirse. Desde esa noche jamás volví a caminar solo por ese pasillo. Me da muchísimo miedo. Mira, pues es que lo hemos dicho, los hospitales, que son unos lugares en donde se reciben obviamente personas que nacen, pero también desafortunadamente son espacios en donde muchas de las personas pierden su energía, en donde se van, no sé, o sea, me da como esa sensación de que pues a lo mejor tuvo que despedirse y la única persona que estaba por ahí eras tú, ¿no? Y le tocó, o sea, fue como de que necesito decir que ya me voy, que ya no voy a estar en este plano. Quiero pensar que va por ahí. Pero, pues sinceramente, ¿cuántas anécdotas no hay así en los hospitales? Un chorro, ¿no? Ay, pero bueno, vamos a seguir nosotros por acá con más historias de la exa peluda al 312-2320-997. Por lo pronto nos vamos con música. Sigue participando en la dinámica que ya te enteraste por allá que es lo que estamos regalando. Sale al 312-2320-997, manda tu historia de la exa peluda o si no participa también en la dinámica. Vámonos con la oreja de Van Gogh, Rosas en Exa 99.7.

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2: Como parte del proceso interno de Morena y los partidos aliados, Rosy Vallardo continúa recorriendo los municipios de Colima, promoviendo los principios del movimiento. Señala que estos valores, impulsados por Andrés Manuel López Obrador y respaldados por la presidenta Claudia Sheinbaum, se reflejan en el trabajo cercano con la ciudadanía, escuchando sus necesidades y colocando al pueblo en el centro de las decisiones. Con información de los Hijos de la Noticia, informó Fabián de los Ángeles de la Luz.
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Pecho, tocará. Seguimos con la exa peluda, turno vespertino. Y bueno, ya siguen por acá participando en la dinámica de WhatsApp, ¿eh? Ustedes muy bien, muy bien, muy bien. Siguen llegando los mensajitos. En un ratito más voy a decir quiénes son nuestros tres ganadores. Sí, porque voy a tener tres ganadores. ¿Sale, vale? Y tengo por acá historia de la exa peluda. Ay, que ya se me perdió. Aquí está. Dice: hola, Fabián. A mí, en una ocasión que fui al templo del Beaterio, estaba yo con San Judas Tadeo. En eso se me arrimó una señora. Me explicó cómo rezar y me regaló su librito. En cuestión de segundos dije: ay, no le di las gracias. Salgo corriendo a buscarla y nunca la encontré. Recuerdo que regresé por mi mochila y me fui a mi casa, algo pensativa. Es como si, ¿sabes? Como si estuvieran estos ángeles o esas entidades, no sé cómo llamarlas. Pero que, sinceramente, mucha gente ha tenido como encuentros así, ¿no? De personas que a lo mejor les llegaron a su casa, les pidieron un vaso de agua y quieren, no sé, como pasarlas y de la nada desaparecen. O personas que se encuentran en el camino y que les da algo, les hace como, no sé, les desde una palabra, una plática o algo. Y es como si fueran personas que están justo en el momento exacto para enseñarnos, aprendernos, aprender, no sé, alguna lección, ¿sabes? Es muy raro. Sí, he escuchado, mi querida Caroli, muchas historias de ese tipo. Personas que de la nada aparecen y desaparecen. Pero mira, por algo estuvo ahí presente contigo. Sí, sí, sí. Pero bueno, tengo más por acá. Ya estamos con los últimos minutos de la dinámica de WhatsApp, ¿sale? Así que vamos a darle. Por acá dice, tengo otra. Hola, Fabián. Mi abuelito siempre decía que cuando soñaba con un familiar vestido completamente de blanco, era porque venía a despedirse. Nunca le creímos. Una noche soñó con su hermano, que vivía en otro estado. En el sueño solo lo abrazaba y le decía: ya no te preocupes por mí. Mi abuelo amaneció muy inquieto. Como a las 10 de la mañana sonó el teléfono. Era para avisarnos que su hermano había fallecido durante la madrugada por un infarto. Lo que más nos impresionó fue la hora. Había muerto prácticamente al mismo tiempo en que mi abuelo dijo haber tenido ese sueño. Después de eso, cada vez que mi abuelo decía que había soñado con alguien, todos nos quedábamos nerviosos. No, hombre, pues imagínate. Oye, gracias, pero pareciera como que es la forma de comunicarse, ¿no? De los seres queridos. O también de como este sentido de premonición de lo que va a pasar. No sé. Pero sí, de que no, abuelito, por favor, no me vaya a soñar. No. Pues no sé. Son a lo mejor incluso como hasta ciertos dones que yo llega a desarrollar la gente, ¿sabes? Pero qué curioso. Por acá tengo otra historia y dice así: mi trabajo hace que yo maneje por carretera. Soy repartidor de mercancía y muchas veces me toca manejar de madrugada. Una vez iba por una carretera casi vacía, cuando vi a un niño parado en la orilla. Tendría unos 8 años. Traía una sudadera roja y parecía estar haciendo la señal para que me detuviera. Me dio mucha impresión porque eran casi las 2:30 de la mañana. Frené unos metros adelante pensando que quizá estaba perdido. Cuando bajé del camión ya no había nadie. Revisé con la lámpara porque no había árboles ni lugares donde podía esconderse. Era un tramo completamente abierto. Pensé que había sido mi imaginación y seguí manejando. Como 20 minutos después llegué a una gasolinera y le comenté al despachador. Antes de que terminara de hablar me dijo: ¿traía una sudadera roja? Le dije que sí. Me respondió que cada cierto tiempo alguien lo vuelve a ver. Dicen que hace años un niño murió atropellado por ahí. Ok, no, pues mira, tiene sentido, te digo, es que son estos como bucles en donde pareciera que estos seres en donde pierden la vida de manera instantánea,
Pues no sé, como que vuelven a vivir lo mismo, ¿no? Y como no llegaron a su destino o no llegaron a terminar cierta tarea, parece que están repitiendo y repitiendo porque no encuentran la luz para poder descansar, ¿sabes? Pero, ay, no, hermano, pues es que en las carreteras cuántas historias no hay, cuántas cruces y demás no vemos de accidentes, de personas que no llegaron a su destino. Entonces, no sé. Hay muchas historias que todavía falta por conocer de las carreteras. Vamos a seguir con más música, ¿les parece? Yo creo que sí, así que vámonos con más. Estás en Exa 99.7 con las historias de la Exa Peluda, turno vespertino. ¡Vámonos!

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3: ¿Qué crees, Colima? Fue inaugurada una nueva cancha de fútbol 5 en la colonia Valle de las Huertas en el municipio de Coquimatlán. Esta nueva cancha forma parte del programa Mundial Social, impulsado por el Gobierno de la República. Con información de los hijos de la noticia, soy Dan Ontiveros.
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2: 3 con 4.

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0: 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El cantante colombiano Maluma tiene dos perros siberianos albinos llamados Bunny y Clyde, que viajan con él y que tienen su

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2: La diputada local de Morena, Karen Jurado, inició un programa de calzado a bajo costo dirigido a familias de Villa de Álvarez. Como parte de esta estrategia, informó que las personas beneficiarias también recibirán una mochila. Quienes deseen obtener más información o registrarse pueden comunicarse al WhatsApp 312-241-4245. La legisladora también continúa con actividades en distintas colonias del municipio, donde organiza talleres, funciones de cine comunitario y asambleas vecinales para recoger las principales necesidades de la población. Según informó, los planteamientos ciudadanos son canalizados mediante gestiones o presentados ante el Congreso del Estado cuando así lo ameritan.
3: Con información de los hijos de la noticia, soy Dan Ontiveros.
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4: 3:32.
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2: ¿Qué crees, Colima? La Dirección de Parques y Jardines del Ayuntamiento de Colima realizó trabajos de mantenimiento en diversos espacios públicos de la capital. En la colonia Vista Hermosa 3, el jardín principal fue intervenido con acciones de poda, desmonte y limpieza. En la Glorieta del Costeño también se realizaron labores de poda y limpieza. Con información de los Hijos de la Noticia, soy Dan Ontiveros.
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3: 4 con 1.

Ricky. Ah, ah, ah. Aquí seguimos con la exa peluda. Las 4:05 de la tarde y seguimos por acá. Que ya tengo por acá ganadores de las dinámicas de WhatsApp. ¿Sale? Entonces, si tú participaste y si no te llegó un mensaje es que no ganaste. Porque única y exclusivamente a quienes ganaron ya se les mandó un mensajito para que pasen por su premio. Va a ser, ¿qué fue lo que se llevaron? Es secreto. Ah, sí. ¿Sale? Y nosotros vamos a seguir por acá con más. ¿Sale? Ya se les avisó, ya se están reportando nuestros ganadores. Así que muy bien. Y bueno, vamos con las siguientes historias de la exa peluda. Dice por acá, anónimo. Yo trabajo en una oficina donde solo somos 5 personas y cada quien tiene su juego de llaves. Un viernes fui el último en salir. Cerré todo, activé la alarma y me fui. El lunes llegué temprano y encontré unas llaves encima de mi escritorio. Pensé que eran de algún compañero, pero todos seguían trayéndolas consigo. Revisamos y no eran copias de ninguna puerta del edificio. Lo raro fue cuando vimos las cámaras. Las llaves no estaban el viernes cuando cerré. Simplemente aparecen sobre el escritorio entre una grabación y otra, sin que nadie entrara. Las guardamos en un cajón y nunca supimos de dónde salieron. Oye, pues mira, yo pienso que ahora con la ayuda de las cámaras, pues ya hay como que esta opción de poder tener evidencia de un tanto de lo paranormal. Recuerdo que hace mucho nos mandaron de una casa que, si mal no recuerdo, era una estética. No me acuerdo si era una estética o era una casa, pero el punto es de que se veían muchas luces. Se veían ahí muchas luces, como en fila, no sé. Era bastante raro y duraba mucho el video. Pero sí, mira, ahora con gracias a las cámaras, pues sí, pero lo raro es como tú dices, a lo mejor de la nada, o sea, que se ve cómo aparecen o que incluso haya una interferencia ahí, no sé. ¿De quién serían esas llaves? ¿Quién sabe? Dice por acá, hermano, hoy no trabaja Chimino, no hombre, no, ya, le vamos a dar descanso, porque ese Chimino anda ya muy, muy alzado, con un día fue más que suficiente. Dice, abriste uno de mis traumas con esa canción de Freddy, dice Jonathan, es que sí, hermano, hay muchas historias así, ¿no?, de con la música como que nos da terror, pero no, hermano, todo tranqui. Por acá dice, Bu, va llegando Chimino y ya quiere vacaciones. Pues, no, es que quiere vacaciones, es que le dije, no, hoy no vengas. Yo le dije que, no, oye, pero para ayudarte para poner el fondo de la exa, pues le dije, no vengas, yo lo pongo. Y hoy lo descansamos. Por acá dice, hola Fabián, mi mamá tiene un puesto en el mercado desde hace muchos años. Siempre cuenta que un domingo llegó muy temprano una señora muy amable a comprarle. Pagó exactamente y hasta platicó un rato. Cuando mi mamá fue a guardar el dinero, se dio cuenta de que el billete era muy viejito, tanto que parecía que ya no circulaba desde hace mucho tiempo. Pensó que era alguien que la había engañado. Horas después, llegó otra comerciante y le preguntó que si le había comprado algo una señora de vestido azul. Mi mamá le dijo que sí. La señora respondió que era raro porque la señora que describió era una clienta muy conocida de aquí, pero que murió hace muchos años. Ay, ándale. O sea que la vio, platicó y todo. Wow, no inventes, pero fíjate, o sea, cómo, y el billete, qué onda, o sea, de qué año más o menos era o así, qué miedo, o sea, porque ya cuando te deja como la evidencia de ahí del billete y todo y se lleva las cosas, pues sí, fue con todo. Ay, no, pero bueno, vamos a seguir con más música y nosotros vamos a estar con la exa peluda
nocturno, vespertino. Ariana Grande presente con nosotros. Hate That I Made You Love Me en Nexa 99.7.

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15: Las siglas MS de la banda son debido al lugar de donde provienen, Mazatlán, Sinaloa. Y antes de la fama cantaban en las calles y marisquerías.

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2: Continuamos en Exa 99.7, turno vespertino con la Exa Peluda. Dice Dan, se me hizo tarde, se apagó mi celular y ya lo cargué. Dice, oye, ¿y si alguien te habla? Y pasa como el caso de Josué, el de la mano peluda con Juan Ramón Sánchez, ¿qué harías? No, hombre, cállate, pues, me voy. Ay, sí. No, Dan, no me la hagas, ¿no? Imagínate. No. Un abrazote, mi querido Juan. Toñito está enojado porque no está el Chimino aquí conmigo. Muy bien, ya se están reportando los ganadores por acá. Nos vemos mañana, ¿sale? Y vamos a continuar con las historias de la Exa Peluda. Fabián, déjame platicarte. Mi papá tenía un reloj de pulsera que nunca se quitaba. Cuando falleció, mi mamá lo guardó en un cajón porque ya no servía. Incluso estaba sin baterías. Como un mes después, mi hermana y yo estábamos limpiando la casa cuando empezamos a escuchar un tic-tac, tic-tac. Buscamos por todos lados pensando que era un reloj de pared. El sonido venía del cajón. Sacamos el reloj de mi papá y estaba funcionando. Duró como 5 minutos marcando la hora exacta en la que él acostumbraba a levantarse para ir a trabajar. Después volvió a detenerse y ya no volvió a funcionar. Oye, qué raro, pues mira. Y más cuando, o sea, son relojes que son ya muy, muy viejos. Y que aparte, pues, o sea, ¿cómo va a funcionar, sabes? Si las baterías, pues no. Pero yo creo que era más bien una forma de decirte que pues tu papá que ahí estaba, ¿no? Que seguía el pendiente de ustedes. Es que muchas de las veces así pasa, y más con las muertes repentinas, que pareciera que la gente no se quiere ir y quiere como que estar presente, ¿sabes? O cuántas veces no hemos sentido como una presencia, como que alguien estuviera detrás de nosotros, o como, no sé, en algunas veces si has escuchado la voz de esas personas que ya se adelantaron, que pareciera como que te hablan y tú dices, es que me habló esta persona. Y estoy seguro que era esta persona. Pero bueno, mira, que dentro de todo yo pienso que darte un poco de miedo pudiera ser también, o sea, como que esta forma de decir, bueno, aquí está conmigo, ¿no? Ay, no. Qué bien, qué bien. Vamos con la siguiente. Y dice por acá. Yo soy trabajador en una tienda de conveniencia en el turno de la noche. Una madrugada entró un señor con gorra negra. Saludó muy serio y fue directo al refri. Yo seguí acomodando mercancía. Después de un rato me di cuenta de que ya no escuchaba ningún ruido. Fui a ver y no había nadie. Pensé que se había salido sin comprar. Revisé las cámaras para ver si había robado algo. Lo extraño fue que en el video nunca entró ninguna persona, solo aparezco yo caminando hacia el refri y luego regresando al mostrador. Le enseñé la grabación a otro compañero y me preguntó, ¿entonces con quién estabas hablando cuando saludaste? Oye, sí, estas famosas grabaciones, o sea que hemos visto, no sé, que la gente no se da cuenta, que no son personas reales, que son espíritus a lo mejor. No sé si sentiste como el escalofrío, es que imagínate, o sea, de que no viste palpable a la persona, o sea, estaba ahí contigo y que en realidad pues no era nada. Y más en los turnos de la noche, ¿no? Que también difícilmente ahorita, pues yo creo que es conveniente dejar entrar a la gente, pero no inventes. Y aún así he visto muchos videos en las redes sociales de casos en donde... en tiendas que son guardias, no sé, en tiendas grandes, tiendas departamentales o en tiendas de conveniencia, o sea, que cómo se caen las cosas de la nada, cómo se empiezan a mover sillas y demás. No sé si pudiera estar siendo velador en un lugar tan grande y saber que la única persona que soy yo y empezar a escuchar ruidos. No sé, nada más Se me pone la piel chinita. Sale, vamos a seguir con más música. Llega Sin Bandera con Nunca. Son las 4:28 desde la cabina naranja de EXA 99.7.

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3: Al concluir la quinta semana de recorridos por Colima, Rosy Vallardo continúa visitando los 10 municipios del estado como aspirante a la Coordinación Estatal para la Defensa de la Transformación. A través de las asambleas informativas, visitas casa por casa y encuentros con distintos sectores, ha compartido los avances de la Cuarta Transformación y escuchando de primera mano las necesidades de la población. Con información de los Hijos de la Noticia, informó Fabián de los Ángeles de la Luz.
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Continuamos con la exa peluda. Son las 4:46. Dice Toxley, acá andamos a la escucha, tocayo. Excelente tarde. Una pregunta, así nomás por preguntón quién soy. Ya ha comentado que se está cuidando. Mi cuestionamiento es el siguiente: ¿le puede llevar unos cacahuates en estos días o prefiere un brócoli? Sí, me gusta mucho el brócoli, pero fíjate que ahorita no he podido agarrar el ritmo otra vez, así que... Y yo... Estamos ahorita comiendo muy mal. Ustedes no lo hagan, ustedes traten de comer lo mejor del mundo, ¿sale? Pero, mi querido Toxi, sería un placer verte por acá, saludarte, ya que tengo mucho rato sin saludarte. Así que, con el hecho de simplemente venir por acá, saludarte, es más que suficiente. Así que, con eso, ¿sale? dice mi querido Arturo, ya te oí en la exa peluda, eso es todo. Por acá te espero, ¿sale? Vamos a darle con más historias que están llegando por acá en la exa peluda. Sí. Dice por acá, buenas tardes, Fabián. Buenas, ¿cómo están? Recuerden que pueden mandar también audios, ¿eh? Yo encantado de que nos puedan mandar audios. Dice, en el cumpleaños de mi sobrina nos tomamos la típica foto grupal. Éramos como 15 personas. Esa misma noche empezaron a subir las fotos al grupo de la familia. Mi tía escribió que quién era la señora que estaba atrás de nosotros. Todos pensamos que era alguna invitada, pero al revisar la lista de personas, nadie la conocía. Se veía muy clara. Traía un suéter beige y estaba sonriendo. Lo más raro fue que las demás fotos tomadas apenas unos segundos antes, esa señora no aparece. Mi prima incluso revisó el video que estaba grabando en ese momento. En el video ese espacio está completamente vacío. Solo sale la señora en la fotografía. Ay, hermano, estaría padre si la tienes por ahí que nos la compartas. Pero sí, muchas de las ocasiones también como que los espíritus quieren hacerse visibles. Y en ocasiones se han pues logrado captar imágenes muy, muy tenebrosas en donde se ven rostros demoníacos o que solamente a lo mejor se ven algunos pies y demás. Yo recuerdo hace mucho de un maestro que nos platicó la historia que él estaba en Estados Unidos y que su esposa se acababa de aliviar, tenía poco de que su hijo había nacido. Pero para eso, pues decidieron tomarse una foto y nos llevó la fotografía. Una fotografía fuera de la casa. Y claramente, o sea, está su esposa y él afuera de la casa y hay un ventanal, o sea, muy grande, detrás de ellos. Pero lo curioso aquí es que se alcanzan a ver cómo se reflejan, como los postes, los árboles y demás. Y justo en un cuadrito de esa ventana, pareciera como si no hubiera cristal, como si no hubiera ventana, y se ve en donde creo que es el lugar donde tenían al bebé o algo así. Se ve como una señora está viendo así como si estuviera en el cunero, pero era muy, muy, o sea, la foto estaba increíblemente así de que súper clarita y se veía una señora. O sea, me acuerdo que me traumó tanto de que no, hasta la fecha lo recuerdo y eso fue bastante tiempo cuando yo estaba en la secundaria. Pero sí, o sea, se veía, era imposible, o sea, que no, porque se reflejaba todo lo de la calle, ¿sí me explico? Y justo ese cuadrito se veía el como del cuello hacia arriba, se veía a la señora como viendo hacia abajo, hasta eso con una expresión como muy amigable, no se veía una expresión de terror o de susto ni nada, eso fue lo bueno. Pero pues cuántas fotos a lo mejor no tenemos por ahí, y más en aquellos tiempos que se utilizaban las fotos de rollo y que pues tú las tomabas y hasta que las revelabas, pues podías apreciar bien la foto, ¿no? Si existían a lo mejor intervención de luces o que había algunas que no salían bien, o cuántas fotos no tenemos por ahí que a lo mejor se alcanzaron a captar ciertos fantasmas. Ay, no, pero bueno. Por acá tengo más. Dice, hola Fabián, me encanta Alexa Peluda, gracias por estar en la tarde. No, hombre, gracias a ustedes que están sintonizando por acá.
Mis papás se fueron de viaje una semana y me pidieron que fuera todas las tardes a darle de comer a los perros y revisar que todo estuviera bien. Los primeros días todo normal. El cuarto día llegué como a las 7 de la tarde. Abrí la casa y me llamó la atención que los perros estaban completamente escondidos debajo de la escalera. Ni siquiera salieron a recibirme, y eso nunca pasa. Pensé que se habían asustado con algún cohete o algo. Mientras les servía comida, escuché clarito que alguien caminó arriba. Eran pasos normales, despacio. Lo primero que pensé fue que se había metido alguien. Agarré un palo de escoba y subí con muchísimo cuidado. Revisé todos los cuartos, los baños, el balcón, hasta los closets. No había absolutamente nadie. Cuando iba bajando escuché otra vez pasos, pero ahora abajo. Corrí pensando que alguien había aprovechado para esconderse. La planta baja estaba igual de como la había dejado. Lo que sí cambió fue que los dos platos de comida estaban vacíos. Los perros seguían escondidos y ni siquiera se habían asomado. Fue muy raro y te lo juro que hasta la piel se me erizó. O sea, no conforme con asustarte y escuchar los pasos. Pues, o sea, uno obviamente te saca de onda, ¿no? Porque sabes que la casa está sola. Y dices, pues un palo ahorita, pues, ay, que sea lo que Jesus Christ quiera y vámonos. O sea, ahorita palazos. Pero dices, ¿en qué momento? O sea, si se estaba escondiendo esta persona, pero no estaban las croquetas de los perros. Entonces, ¿qué onda? ¿Qué era? O sea, ¿o era un fantasma? ¿Era un perrito fantasma o qué onda? No inventes. Pero después llegaron a pasar más cosas o no. O sea, que también, a lo mejor me imagino que se fueron en repetidas ocasiones tus papás. No sé si les platicaste, o sea, si ellos a lo mejor han tenido encuentros paranormales también. Ay, no, pero bueno. Así las historias de la Exa Peluda en esta tarde. Son las 4:53. Vamos con más porque esto se está poniendo requete sabroso, así que continuamos en Exa 99.7. 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
5: ¿Sabías que el 5 de agosto es el Día Internacional del Semáforo? El Día Internacional del Semáforo se celebra cada 5 de agosto para conmemorar la instalación del primer sistema de control de tráfico eléctrico en 1914. Esta fecha también es para recordarnos la importancia de la seguridad vial y fomentar una cultura de respeto a las normas de tránsito. Con información de Los Hijos de la Noticia, soy Dan Ontiveros.
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0: 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A la edad de 13 años, el cantante Alex Syntek dejó el mundo de la televisión infantil y comenzaría a trabajar en una tienda de discos llamada Impodisco, ubicada en la Ciudad de México.

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2: Las historias de la Exa Peluda continúan en Exa 99.7. Las 5 de la tarde con 12 minutos. Y nosotros vamos a seguir platicando sobre lo que la gente cuenta. Esas historias que por muchos años te quitaron el sueño. Esas historias que no sabes si las soñaste o te las contaron. Y bueno, es que me meto en personaje, pues. Me hace falta el chimino para que me esté así de que tranquilo, Fabián. Dice por acá. Mi abuelito tenía un terreno donde sembraba maíz y desde niño me llevaba con él. Siempre me decía que si alguna vez veía a un señor con sombrero parado entre el sembradío, no lo saludara. Yo pensaba que era una historia para espantarme. Hace unos años regresé al rancho porque mi abuelo ya estaba enfermo y quería ayudarle. Como a las 6 de la tarde, estaba recogiendo unas herramientas cuando vi a un hombre parado a lo lejos. Traía sombrero, camisa clara y las manos atrás. Pensé que era un vecino. Le levanté la mano para saludarlo. No respondió. Seguí caminando hacia él porque quería preguntarle algo. Mientras más avanzaba, más lejos parecía estar. No corría, no caminaba, simplemente nunca lograba acercarme. Escuché que mi abuelo me gritó desde la camioneta: «Vente para acá». Volteé apenas unos segundos y cuando miré otra vez el sembradío, ya no había nadie. En el camino de regreso, mi abuelo solo me preguntó si había saludado al señor. Le dije que sí. Se quedó callado todo el camino y nunca más volvió a querer hablar del tema. O sea, yo también me quedé así como, ¿pero qué pasó? ¿El señor entonces quién era? El señor, o sea, a lo mejor era una aparición de alguien de que tu abuelo, o sea, ya lo conocía. O era a lo mejor alguien, no sé, mira, ya me quedé en la intriga yo también. Pero, o sea, qué miedo, como tú decías, o sea, por más que caminaba sentía que no lo alcanzaba. Sí, o sea, no. Ay, no. Bueno. Es que, no sé, y más cuando son en lugares donde hay, no sé, donde está, hay mucha naturaleza. Que déjame decirte, bueno, voy a platicar una. Una anécdota que ahorita me acordé. O sea, cuando son lugares como que están rodeados de naturaleza, dicen que hay seres y demás como que cuidan o que ellos deciden si les caes bien o no y te hacen travesuras o así. Recuerdo en un lugar donde anteriormente trabajaba que teníamos duda, ¿no? Siempre decíamos, no, es que la niña esto, la niña el otro. Y precisamente alguien que leía las cartas y demás hizo una visita, ¿no? Y le preguntamos, hicimos, pues, en cerca de Halloween y por ahí, hicimos ahí como un evento. Y le preguntamos que con las cartas si había, o sea, si era una niña lo que había en ese lugar. Y esta persona nos dijo que no era una niña, o sea, que sí había como entidades porque en el lugar donde estábamos, donde estaba nuestro trabajo, pues antes había muchos árboles. Y había como muchas, no sé, árboles, mucha flora. Y pues que realmente era como una ninfa o una especie como de, no sé si de hada, algo así nos dijo. Que pues ella se quedó en ese lugar porque pues era prácticamente donde ya había siempre estado. Y que precisamente le hacía como travesuras a una amiga. Porque le caía muy bien, o sea, y que ella la estaba cuidando de muchas cosas malignas que querían como que molestarla, pero que ella se sentía como muy protegida con esta amiga. Lo curioso fue que pues obviamente sí era un lugar donde ya no había tantos árboles, en donde se seguían viendo como cosas, se escuchaban, pero ya nos quedamos desde ese día como con la tranquilidad de que era algo, una entidad, una, no sé, energía que iba a ser tranquilo, o sea, que no nos iba a molestar. Simplemente como que cuando estábamos nosotros ahí, decía esta persona especialista que ella se sentía protegida, se sentía como muy feliz. Entonces que por eso de vez en cuando hacía travesuras, pero no era porque nos quería como espantar. Entonces, por si en algún momento de la vida, en sus casas, en sus trabajos, han sentido como estas presencias, no siempre son malas, no siempre como que buscan espantarnos y demás. Pero pues yo sé que el saber que estás conviviendo con algo que no pertenece a este mundo, pues también como que te da mellito. Pero bueno, vamos a seguir con más porque las historias están llegando. Manuel Turizo y Camila llegan con más buena música. Son las 5 de la tarde con 17 minutos. Continuamos con las historias de la Exa.

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3: La diputada local de Morena, Karen Jurado, inició un programa de calzado a bajo costo dirigido a familias de Villa de Álvarez. Como parte de esta estrategia, informó que las personas beneficiarias también recibirán una mochila. Quienes deseen obtener más información o registrarse pueden comunicarse al WhatsApp 312-241-4245. La legisladora también continúa con actividades en distintas colonias del municipio, donde organiza talleres, funciones de cine comunitario y asambleas vecinales para recoger las principales necesidades de la población. Según informó, los planteamientos ciudadanos son canalizados mediante gestiones o presentados ante el Congreso del Estado cuando así lo ameritan.
4: Con información de los Hijos de la Noticia, soy Dan Ontiveros.
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14: Bienvenidas y bienvenidos a Revista del Consumidor Radio. Soy Joy Ramírez y en esta ocasión nos acompaña la chef Erika Fonseca para preparar el platillo Sabio Profeco de este mes. Muchas gracias por acompañarnos, bienvenida.
15: Vamos a preparar unas deliciosas setas al pibil. Para preparar nuestro platillo necesitaremos 4 tazas de setas deshebradas, media cebolla fileteada, 30 gramos de pasta de achiote, un clavo de olor, 2 pimientas gordas, 1/4 de taza de vinagre blanco, 1 taza de jugo de naranja agria, 2 chiles guajillos y 1 cucharada de aceite. Para la cebolla encurtida, media cebolla morada fileteada, 2 chiles habaneros fileteados, 1/4 de taza de vinagre blanco o de manzana, el jugo de 2 limones, 1 cucharadita de comino en polvo, 1 cucharadita de orégano seco, media cucharada de aceite de oliva y sal y pimienta. Para la salsa de habanero que acompañará al platillo vamos a ocupar 5 chiles habaneros, 2 dientes de ajo asados, 1/4 de cebolla, el jugo de 1 limón y 1/4 de taza de aceite de oliva. Y finalmente, para servir nuestro platillo, medio kilogramo de tortillas y 1 taza de frijoles molidos. Para el adobo de nuestra seta salpibil, comenzaremos desvenando nuestros chiles guajillos, retirando el tallo y todas las semillas. Ahora directamente al fuego, llevamos los chiles por aproximadamente 8 segundos para asar. Se darán cuenta que están listos cuando la piel de los chiles se encuentra brillosa. Esto hacemos para liberar todo el aceite de nuestros chiles. Después, los remojamos en agua caliente de 10 a 15 minutos para suavizarlos. Para preparar nuestro adobo, licuamos los chiles guajillos, el achiote, el vinagre, el jugo de naranja, el clavo, la pimienta gorda y un toque de sal. Ojo, si consiguen naranja agria, pueden omitir el vinagre. Licuamos muy bien y reservamos. Ahora, calentamos el aceite vegetal en una sartén y acitronamos la cebolla por un par de minutos. Después, agregamos las setas previamente deshebradas e incorporamos con la cebolla. Antes de que las setas suelten todo su jugo, agregamos el adobo y mezclamos hasta que todas queden cubiertas. Probamos y, de ser necesario, volvemos a salpimentar. Dejamos cocinar por aproximadamente 8 minutos hasta que el adobo haya reducido. La reservamos y ahora vamos a nuestra salsa de habanero. En un comal colocamos los chiles habaneros, el ajo y la cebolla y los asamos hasta que estén tatemados. De esta manera sueltan todos los aceites. Después los retiramos del fuego y los llevamos a licuar con la cebolla, jugo de limón, sal y pimienta. Ahora agregamos nuestro aceite de oliva en forma de hilo sin dejar de licuar para emulsionar y obtener una textura entre salsa y aderezo. Rectificamos la sazón y reservamos. Ya que tenemos nuestra salsa lista, vamos a preparar nuestra cebolla encurtida. Utilizaremos la cebolla morada fileteada, chile habanero fileteado, orégano y comino molido, también jugo de limón y mezclamos. Agregamos un poco de vinagre blanco o también puede ser de manzana. Salpimentamos al gusto hasta integrar todos los ingredientes. Colocamos un poco de aceite de oliva y terminamos de mezclar. Dejamos reposar por 30 minutos o hasta que notemos que la cebolla esté suave y de color morado. Finalmente, para servir nuestro platillo, calentamos muy bien las tortillas y untamos un poco de frijoles negros molidos. Agregamos nuestras setas al pibil y acompañamos con la cebolla encurtida y la salsa habanero al gusto. ¡Listo! Ya podemos disfrutar nuestros tacos de setas al pibil. Recuerden que el platillo Sabio Profeco es muy fácil de preparar, tiene buen sabor, aporta un balance nutricional y rinde para varias porciones. No olviden que también pueden ver esta receta en nuestro canal de YouTube Profeco TV. Yo soy la chef Erika Fonseca y fue un gusto cocinar con ustedes en Revista del Consumidor Radio.
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4: En todas partes, Ponte Exa 99.7, las 5 con 41 minutos. Y por acá tengo más historias de la Exa peluda. Dice por acá: siempre hablo del diablo, pero esta vez una amiga que es enfermera me platicó que en el 2017... cuando el temblor en Oaxaca, se cayó un hospital donde ella trabajaba. Y dice que una señora llegó con ella y le dijo que si la podía atender, que estaba embarazada. Pero ella dice que la parte que cayó fue de maternidad. Y ella en friega decía que unos niños la ayudaron a salir con bien y que ellos la estuvieron cuidando hasta que pudo salir. Y al llegar ahí donde estaba esa amiga, ella cuenta que a lo mejor esos niños pudieron ser quienes fueron ángeles para ayudar a calmar a esa señora. Oye, sí, que sí recuerdo esa temporada de en donde pues Oaxaca se vio afectado por este temblor. Y que sinceramente, como tú lo dices, ¿no? Que muchas veces pareciera que cuando no te toca, no te toca, ¿no? Y están estos ángeles que comúnmente llamamos, o estas energías, o estas personas que pareciera que siempre te ayudan. No sé si les ha pasado eso. Gracias, hermano Dan, por compartirla. En donde muchas veces nos quejamos cuando se nos hace tarde, cuando no encontramos las llaves, qué sé yo, que hay un pretexto siempre ahí como para hacernos llegar tarde y estamos batallando, pero que a lo mejor después nos damos cuenta de que pasó algo, un incidente, y que si nosotros hubiéramos estado, no sé, 5 o 10 minutos antes ahí, hubiéramos formado parte de ese accidente o qué sé yo. Entonces, más vale como siempre estar como con esta de que por algo pasan las cosas, y si recibimos esta ayuda, como dice Dan, de estos ángeles, por así decirlo, pues no renegar, mejor decir, bueno, por algo me pasó esto. Bueno, acá tengo una, dice: hola Fabián, antes yo trabajaba en una gasolinera. Una madrugada entró un señor preguntando dónde estaba el baño. Se veía muy cansado, como si hubiera manejado varias horas. Le dije dónde y siguió caminando. Pasaron unos 15 minutos y no salía. Pensé que se había sentido mal. Fui a tocar la puerta y nadie respondió. Volví a tocar más fuerte y tampoco. Como me preocupé, abrí con la llave de servicio. El baño estaba vacío. No había ventana ni otra salida. Pensé que me había confundido, pero en las cámaras sí se veía el señor entrando. No inventes, dice. Lo extraño es que nunca aparece saliendo. Cuando llegó el encargado, le enseñé el video y no me dejó volver a verlo. Solo desconectó las cámaras de ese horario y me dijo: si vuelve a pasar, no abras la puerta, espera que amanezca. Ándale. Pues a lo mejor era una entidad que se andaba, pues no sé, ya tenía la costumbre por ahí. O que a lo mejor una persona que falleció y tenía que ir al baño, no sé. Ay, yo riendo, es risa de nervios, ¿eh? No vayan a creer que eso y que lo otro, o sea, es risa de nervios, la verdad. Y bueno, vamos con la última historia del día de hoy del Exa Peluda Turno Vespertino. Dice: Fabián, buenas tardes, déjate platico mi historia. Mi hermano siempre ha hablado dormido, así que ya era algo normal en la casa. Pero una noche fue diferente. Compartimos cuarto y como a las 3 de la mañana empezó a decir mi nombre. Pensé que estaba soñando. Le respondí de broma: ¿qué pasó? Entonces abrió los ojos, pero no se movió. Solo me estaba viendo fijo. Ay, no me imaginé. Mira, sentí como... Le pregunté si estaba bien. Como una voz muy diferente a la de él me dijo: no contestes cuando te llamen por tu nombre. Ah, caray. Sentí un escalofrío horrible. Prendí la luz, seguí acostado exactamente igual. Después cerré los ojos Después cerró los ojos. A ver, espérate. Seguía acostado. Ah, ok. Tu hermano seguía acostado exactamente igual. Después cerró los ojos y se quedó dormido. Al día siguiente no recordaba absolutamente nada. Pensé que había sido sonambulismo. Hasta que mi mamá me contó que mi abuelo decía exactamente la misma frase. Mira, para empezar, creo que lo de los sonámbulos ya viene de familia entonces. Pero no sé. Ay, es que suena como, incluso como si hubiera sido una posesión o demás. Pero, o a lo mejor que tu hermano haya escuchado que en algún momento tu mamá platicaba, ¿no? Que tu abuelo decía mucho esta frase y se quedó como con ese chip y pues dentro de que estaba sonámbulo y demás, pues no sé, le dio por decirla. Pero ¿cuántas veces no sé, conocemos a un sonámbulo que nos ha sacado varios sustos? Pero tampoco es como que los sonámbulos es como de las películas, ¿no? O sea, hay gente que sí, o sea, que incluso se pareciera que está despierta y actúa normal. Pero hay otras personas que sinceramente como que nada más están como entre modorras, como popularmente les decimos. Pero no sé, o sea, y que incluso es lo que digo siempre yo, en el momento que nos estamos quedando dormidos, hay como una sensación rara, como si nos fuéramos, y no sé, es algo extraño. Entonces tu hermano a lo mejor por ahí, o tiene algún don que todavía no sale a la luz, puede ser. Pero bueno, ¿qué creen? Pues ya es momento de despedirme, por supuesto, agradecerles el haber estado acompañándome. Este Fabián Fest se está casi ya terminando. Recordarles que hasta el de este sábado al que viene estaremos finalizando el Fabián Fest. Entonces todavía hay oportunidad para echar relajo como todos los días, ¿sale? Y la gente, ya que se largue el Fabián. Pero bueno, te agradezco por haber estado aquí. Recuerda que próximamente se estará compartiendo quién es el fan destacado del mes. Entonces, hay que estar atentos, ¿sale? Hay que estar atentos a todo lo que acontece, porque el comentar, el compartir en nuestra fanpage Exa99.7 Colima, con nuestro WhatsApp, estar mandando mensajitos y estando presente, te puede hacer ganador o ganadora del fan destacado del mes. Sale, pues yo me despido. Mañana nuevamente estaré contigo a partir de las 10 de la mañana en Exa99.7 con Marvin, con los hijos de la Real Exa. Mañana por fin viernes. Entonces ya más relajados, más tranquilos, pero siempre bien alocados. Salen, soy Fabián de Los Ángeles de la Luz, @ soy Fabián con un B en todas mis redes sociales. Ahí con mucho gusto estaré esperándote y yo me despido. Tienes una tarea que es de todos los días, brillar como foco de taquería para que todas las personas puedan estar alrededor y quieran estar ahí contigo. Salen, así que hasta mañana. Adiosito. Ay, ay, ay. ¿Bye bye? ¿O todavía no? No, sí, ya es hora. ¡Vámonos! Que tengas bonita tarde. Cenar algo rico. Y pues ya. A descansar. A mimir desde ahorita. ¡Bye bye!
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